0: ese guiño de ojos sin complejos.
1: ¡Holi! Soy Maitechu de Donosti y soy una zona. ¿Ves?

0: Hola, Tony Tony. 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

¡Ay, que no llego, que no llego, que no llego! ¡Qué justo me ha venido a llegar, de verdad! ¡Ay, qué justo! ¡Cómo he tenido que correr! ¡Cómo he tenido que correr! ¡Madre mía! ¡Y hoy me pensaba que no llegaba! ¡Buenos días! ¿Cómo estamos? ¡Qué fin de semana que llevo, señores! ¡Qué fin de semana de verdad, eh! Bueno, yo creo que me he comido todos los atascos que había por comer y más. ¡Ay, de verdad! Para llegar a Zaragoza, atasco, venga, venga atasco, venga atasco. Y cuando llego a Zaragoza, los sinvergüenzas estos que ya no están. Pues nada, pues de vuelta otra vez. Y para volver, otra vez atasco, de verdad, eh. Me he comido todos los atascos de la semana. Todos los del fin de semana han sido para mí. Que coste que yo lo he intentado, chicos. Yo he ido para Zaragoza, pero ¿qué queréis que os haga? Si pillo atasco, pillo atasco. Bueno, ¿qué, señores? ¿Cómo estamos? Bienvenidos un lunes más. Estamos ya a 6 de julio. Madre mía, 6 de julio. Ya nos queda menos para el 12 de agosto, que es cuando dicen que se acaba el mundo, ¿no? Con el eclipse ese solar. Bueno, recibe un cordial saludo de quien va a estar contigo hasta las 12 de la mañana, donde después vendrá el señor Solís. Soy Mateo Águilo. Y este es el programita, el único programita, el auténtico programa que te anima todas las mañanas, de verdad. Señoras y señores, esto es Sirius.

0: Bueno, y tengo que deciros que estoy súper, súper, súper contento, súper emocionado. De verdad que no me pensaba que pudiéramos llegar a lo que hemos llegado. Pero es que cuando las cosas se hacen bien, ayer se lo comenté yo a una persona y lo dije además, cuando las cosas se hacen bien, es normal que pasen estas cosas. Yo hice una proposición, hice un reto donde dije que bueno, que antes del mes de julio teníamos que llegar a los 500 seguidores en Facebook, señores, a los 500. ¿Cómo deben ser las cosas? ¡Qué mal que lo estamos haciendo, ¿verdad? Pero qué mal que lo estamos haciendo. Que a día de hoy, 6 de julio, señores, 6 de julio, no hemos llegado ni a la mitad del mes de julio. Y ya hemos cumplido los 530 seguidores en Facebook ahora mismo. Tengo que decir que ayer a mí me saltó la emoción, ¿eh? Al ver ya los 500 seguidores, me saltó la emoción y me saltó la alegría, ¿eh? Gracias, gracias, gracias, gracias, gracias, gracias, gracias, gracias, gracias. ¡Ay, qué bien y qué feliz que estoy! ¡Qué bien! Bueno, hoy tengo cositas, ¿eh? Hoy tengo cositas. Tengo varias cositas. Así que, bueno, vamos a empezar dando el número de teléfono porque yo creo que hoy tenemos gentecilla nueva. Gentecilla nueva que viene por primera vez a Sonaos FM y a Sirius. Y a ver si los convencemos y se nos quedan. Bueno, número de teléfono 620-35-70-75. Os lo repito, 620-35-70-75. Esos WhatsApps, esos audios de felicitación por llegar a esos 530, para haber superado los 500 seguidores. Yo creo que nos merecemos esos audios de felicitación, ¿eh? Yo creo que los merecemos. Y bueno, ya sabéis, número de teléfono pues para lo que queráis, para lo que queráis, que estamos aquí disponibles. A ver, que yo tengo mucha gente ya conectada desde primer momento, ¿eh? La verdad es que da gusto, ¿eh? Mi Cristinita que dice, venga, hostia, va, va, va. Un minutito antes de empezar ya estaba ahí, ¿eh? A ver qué dice la Cristina, venga, va.
1: Ah, bueno, si hubieras dicho una mujer ya hubiera pensado que era yo, pero así, no. Venga, vamos a ver, dale.
0: Bueno, ¿os ha gustado el inicio del programa? El inicio de programa dedicado a un gran hombre, señores, pero a un gran hombre, a nuestro Luis Miguel, a nuestro comandante Casimiro. Se merecía este inicio de programa, y todavía hay más. Mi Miguel de Logroño dice, grande mi comandante. Mi Juan Fran de Yecla dice, buenos días, siuresanos. Mi Cristinita otra vez con un audio, va.
1: Grande, grande, grande. ¿A que sí? Grande Luis Miguel.
0: Mi Cristóbal que dice, ya estoy por aquí. Oye, Cristóbal, ¿tú puedes ser que estés de vacaciones? ¿O me equivoco yo o tú estás de vacaciones? ¡Ay, mi Mariampi sí que todavía está de vacaciones! Que dice, buenos días, bonicos y bonicas. Mariampi, ¿cómo está el pequeñajo? ¿Cómo está el nene? ¿Cómo está el nene? Mi María José Yeca que dice, buenos días, siuresanos y siuresanas. Mi Goe desde Zaragoza, nosotros ya estamos por aquí. Mi Merche de la Vega Baja dice, buenos días, mi primera dama de Sonaos FM, presente, dice ella. Oye, estaría bien eso de pasar lista, ¿eh? Fulanito tendríais que contestar, presente. Menganito, presente. ¿Cómo en el colegio? ¿Os acordáis en el colegio cuando pasaban lista? ¿Eh? Mi Maite de Donosti que dice, buenos días a todos y a todas. ¿Qué tal los que fueron a Zaragoza? Mucha resaca, feliz día. Oye, pues yo, Maite, te voy a decir que yo tengo un resacón, pero un resacón de coche, tía. Un resacón de coche, es que tú no sabes las horas que me comí de coche para ir y para volver, ¿eh? Nah, y que luego cuando llegó, pues que no estaban, que se habían ido. Claro, tuve que volver corriendo porque digo, no voy a llegar al programa, acabo de llegar hace nada, 3 minutos. Mi Noelia, mi vampira dice, joder, Mateo, que vienes con la lengua fuera, ¿eh? Hostia, vengo, pero a tope. Mira mi catalana guapa que dice, buenos días, estoy vigilando a ver lo que habláis los de Zaragoza, ¿eh? Sí, sí, vigila, vigila, que me parece que aquí estos tienen mucho que contar, ¿eh? Yo solo sé decir, yo solo voy a decir una cosa. Que ya le he visto el culo al David, ¿eh? Que sepáis que ya le he visto el culo al David. A ver, mi Nuria. ¡Hola, Nuria! ¡Ah!
2: Ahora. Buenos días, chicos. ¿Qué tal estamos? Ya hemos descansado. A ver, Mateo, es normal que no estuviéramos en Zaragoza porque nunca hemos estado en Zaragoza.
0: Bueno, Lelín. Ya me entiende. En el pueblo ese de donde íbamos. Al pueblo. Bueno, yo digo Zaragoza para que la gente entienda. Al pueblo, a la casa esa del pueblo. Dice mi Javi H que dice, buenos días, vamos al lío. Espero que por correr no te haya pasado como a mí, que me he metido un ostión. ¿Qué dices, Javi? ¿Te has metido un postión, tío? Escúchame, Mariampi, cuidar uno sí, pero cuidar dos ya no, ¿eh? No le des trabajo a Mariampi. Miles de Gijón que dice, buenos días a todos. ¿Pero qué te ha pasado? ¿Qué te ha pasado, Javi? Cuéntanos. Dice, me he tirado en plancha al suelo. Dice, he tropezado con algo, pero no sé el qué. Esto es la Mariampi que te ha puesto la zancadilla, seguro. A ver, mi Pepillo.
3: ¡Muy buenos días, familia! ¡Enhorabuena a todos y a todas por esos 530 seguidores! ¡Somos la puta hostia! ¡Vamos, Mateo! ¡Dale ritmo como tú sabes! ¡Au! ¡Au! ¡Au! Y dale recuerdos a mi amigo el vampiro y al Goe de Zaragoza. Dile que no tengo huevos. ¡Soy una mariquita, un sarasa!
0: A ti te dijeron eso también de... ¡A que no tienes huevos! ¡También te lo dijeron! Oye, pues que sepas que yo la última vez sí los puse, ¿eh? Tú no. A ver, por aquí. Has tropezado con el lunes, dicen por ahí. A Marian me dice, bien, mejorando, pero ella empieza a dar por... Vamos, que empieza a dar por culo el niño. Así que... Vamos, que el niño ya está diciendo, yo me quiero bañar, yo tengo mucho calor, yo esto no lo aguanto más, yo todo el verano así no voy a estar. Me imagino. La maite se ríe, jajajaja, Mateo. ¿Por qué te ríes? Por las horas que me he pegado yo de coche. A ver, por aquí, ¿qué dice mi vampiro? Dice Rasacón, dice... ¡Qué hostia mano abierta! A ver, Pepillo, otra vez.
3: Muy buenas. Felicitaciones al gran comandante.
0: Eso.
3: Siempre a la voz de Usía, mi comandante. Cualquier cosa aquí, su empleado y su amigo Pepillo, para salir a por usted a la hora que usted necesite. Siempre a sus pies, don Luis Miguel. Atentamente, su amigo Pepillo.
0: ¡Ole! Migo dice, mucho que decir, pero poco que contar. A ver, Cristinita.
4: ¿Qué le ha pasado a mi Javito? ¡Ay, madre mía!
0: Que se metió en postión.
4: Mariampi, coge la maleta y vente para Fuentealbilla. Déjalos allí a los tres.
5: No. El niño ya empezó a decir, mamá, hoy me bajas a Valencia. Mamá, he quedado para ver el fútbol con mis amigos. Mamá, me he quedado a dormir en casa de la tía. Mamá, mañana me voy al cine a ver Toy Story. Con lo cual... El niño ya...
0: Está de puta madre, vamos. El niño está de puta madre, ya te lo digo yo. La Maite dice, por eso, Mateo, por eso. El atasco, ¿no? A ver, mi Mariampi otra vez.
5: Luego es, mamá, ahora se nota más que tengo el hueso roto. Mira, toca. Oye, para que se vea la hendidura que hace el hueso. Yo, sí, pero tú te vas hoy y mañana y se queda dormida en casa la tía. Muy listo, mi niño.
6: Enhorabuena por esos 500 y pico seguidores y ahora por los 1000, ¿eh?
0: ¡A por los 1000! ¡A por los 1000! ¿Seremos capaces de llegar a los 1000? ¡Ah! A ver, por aquí dicen, voy, ¿tienes aire acondicionado? El que tiene... que va a la churri. Es que tiene que ver a la churri. ¡Ah, vale! Ya lo entiendo, claro, será eso. Mi Jumi dice, buenos días, mi gente. Mi Cristóbal dice... Sí, dice toda la semana, pero no llames que me quedé esperando tu llegada. Oye, pero estás despierto porque no te puedo llamar, te jodes. Y Luisito Rentería dice, buenos días, vamos por la semana. Mira el primo Zumosol dice, buenos días, primo, y a todos y a todas. Madre mía, a ver por aquí que tengo. Eso, muy bien, por aquí, a ver. Mi Benito dice: buenos días, Mateo. Menudo día, fin de semana que hemos pasado. Dar las gracias a todos los asistentes por lo bien que nos lo han hecho pasar. Dice, y sobre todo a los anfitriones, que son un sol de personas. Gracias, Nuria y Alberto. Nos vemos pronto. Yo ya le he dicho a Nuria, que bueno, que coño, que si volvéis a organizar una quedada, sea donde sea, que nos aviséis con mucha antelación, pero con mucha antelación, más que nada para ver cómo va a estar el tráfico. Para ver si va a haber atascos, si no va a haber atascos, si va a haber salida de puente, si no va a haber salida de puente. Cosas de esas. Yo debí pillar alguna salida de algún puente de esto imaginario o algo. Porque ya os digo yo que estaba la carretera. Madre mía, cómo estaba la carretera, ¿eh? Yo no podía, ni me movía. Al final no sé ni cómo llegué al pueblo ese. No sé ni cómo llegué. Llegué, pero tarde. Son cosas que pasan. Bueno, hoy tengo cositas. Hoy quiero hacer cositas. Pero bueno, antes de hacer cositas, vamos a empezar con algunas músicas. ¿Os parece bien? Venga, vámonos con esto.

¡Temazo! ¡Me encanta! Dice mi Maite. Dice por aquí Liliana. Hola, Olis. Buenos días a todos. Dice, la próxima quedada es la Almoradís. Fin de semana inolvidable en familia. Se nos crece la familia. Dice, por cierto, el chiquillo mayor nos presentó a la novia. Mi Luisito, ¿qué dice? Que llegó tarde, que llegó tarde. Dice que le estaba dando a la lengua. Uy, Miguel, Miguelito de Yecla dice que está muy cabreado. Dice, estoy muy cabreado. Y me manda un audio. Vamos a escucharlo, venga.

0: A ver, Miguelito, ¿está enfadado con nosotros o está enfadado con el mundo? A ver, a ver. A ver qué hemos hecho. Yo ya digo a ver qué hemos hecho por si un caso. A ver qué tiene Miguelito de Yecla, a ver.
1: Buenos días, Mateo.
0: ¿Qué pasa?
1: Un polémico sobre celadores de hospital.
0: ¡Venga, va!
1: Vale.
0: ¡Suelta!
1: Escucha.
0: Escucho.
1: No, el viernes por la tarde, a urgencia.
0: ¿Y?
1: Nada grave, pero urgencia. A las 8 de la tarde, cambio de turno. ¿Sabes quién estaba empujando el carrito para llevarme a triaje, a sala de espera, a prueba, análisis, historia? Mi mujer. Los celadores tocándose la polla. Pero la polla, pasando de un lado a otro. ¿Eh? Vaya sinvergüenza. Mateo, yo no sé tu trabajo, pero vaya sinvergüenza los celadores que hay aquí en Yecla, en el hospital.
0: Ahora, yo ahora te cuento, Miguel. Mira, yo te cuento, Miguel. Los celadores realmente, a no ser que se lo digan los médicos o los enfermeros, los celadores no llevan a los pacientes a hacer las pruebas. Es decir, los celadores simplemente están en plan colaboración con el tema de enfermería y enfermedad de medicina. Los celadores, pues sí, por ejemplo, a ver, si tú vas solo, si tú hubieras ido solo, por ejemplo, y fueras en silla de ruedas, pues sí te hubiera llevado un celador, pues a hacer pues los rayos X, el tal, las pruebas, lo que hubieras necesitado. Pero al ir acompañado, los celadores no llevan a los pacientes a hacer las pruebas, ¿eh? Lo digo porque no penséis que los celadores tienen que moveros todo el día para arriba o para abajo. No, no es así, ¿eh? Los celadores tienen unas funciones que se las marcan los enfermeros de triaje en ese momento, o la parte donde está, dijéramos, en la primera toma de contacto con el enfermo. Y luego los celadores, pues, reciben órdenes, entre comillas, de los médicos. Que son los médicos los cuales, o los enfermeros, los cuales solicitan un celador y le dicen, por favor, necesito que esta persona la lleves a tal sitio. Necesito que esta persona la acompañes a otro sitio. Necesito que esta persona se haga la prueba X, la prueba H. Y tú lo acompañas y lo llevas. Pero en el caso de que el enfermo vaya acompañado, por ejemplo, imagínate que tú, pues, te fastidias un pie, te haces un esguince en un pie o te haces daño en un pie. Vas a urgencias. Cuando entras, el celador seguro que te va a entregar una... Bueno, al menos aquí, enseguida entregamos una silla de ruedas para el paciente. Y lo primero que preguntamos es, ¿viene usted acompañado o va usted solo? Porque si va acompañado, pues lo ponemos en un sitio, y si va solo, pues lo ponemos en otro y estamos pendientes de él. Pero si va acompañado, la persona que la acompaña es quien, pues, lo lleva para arriba, para abajo. Ya te digo, en caso de que no el enfermero o el médico, pues, no solicite nuestros servicios. Ahora te digo yo una cosa, que si hubieras venido aquí a la clínica de Mallorca, a Son Espasas, coño, yo te paseo por todo el hospital, hombre, que no hay problema, que yo te llevo. Pero a ver, cuéntame qué te pasó, a ver.
1: No, Mateo, siempre han llevado a las pruebas los celadores. Ahora no sé por qué.
0: Bueno, yo te digo, pero que depende. Depende. Depende cuando la solicitan o no la solicitan. Es que hay muchos casos diferentes. Pero escúchame, que yo te llevo cuando tú quieras a pasear con la camilla, hombre, que no hay problema. Tú vienes a verme, yo te tumbo en la camilla y te hago un tour por la clínica. Pero escúchame, Miguelico, ¿qué coño te ha pasado? Que te has cabreado, pero no me has contado qué te ha pasado. ¿Dónde te has hecho pupita? A ver por aquí, mi Cristina, a ver la Cristina.
2: Mateo, ¿qué? No me haces caso. Ya te dije que tienes que hacer gárgaras.
0: Sí.
2: Gárgaras del chocho.
0: De chocho,
2: de
0: sí.
2: La María.
0: Sí.
2: Porque las
0: pero de... No me dejan.
2: No me acuerdo de qué dijiste.
0: De huevo.
2: Que te las hacías.
0: De es huevo.
2: Las de limón. De esas huevo. No te van bien.
0: ¿Qué coño de limón? De huevo.
2: Las del chocho de la María.
0: De huevo, que yo lo hago de huevo, hombre. A ver, Pepillo, a ver.
3: Otro oficio que sobra, celadores, a tomar por culo. Si no empujan las camillas ni empujan las sillas ruedas, ¿para qué cojones los queremos?
0: ¡Calla, coño!
3: Otro sueldo mal pagado. Fuera también ese oficio. No hay ningún celador que sirva ni que trabaje, a tomar por culo.
0: A tomar por culo todos.
3: Otro sueldo mal pagado. Si es que en España no hacemos nada más que pagar sueldos tontamente. Madre mía, con la necesidad que hay,
0: ¿verdad?,
3: de sueldos en condiciones, y la gente que hay en el paro, y tenemos los peores celadores de España. Ahora tenemos la peor sanidad.
0: Oye, no.
3: Celadores al paro todos. No tenía que cobrar ninguno.
0: Escúchame. Los peores celadores de España, pero el único bueno está aquí, ¿eh? Che, cuidado, ¿eh? Cuidado no meterse conmigo. Que cuando venga a verme, te tumbo la silla de ruedas. Dice Luisito, vamos, que el Mateo está todo el día dando vueltas. Más o menos. A ver, Pepillo.
3: Menos Mateo. Mateo sí que tiene que cobrar, que
0: vale,
3: el pobre.
0: Vale.
3: Ya que con la radio el Solís no le paga, que
0: eso,
3: por lo menos cobre algo de dinerito,
0: eso,
3: el pobre.
0: Eso.
4: Buenos días, Mateito.
0: Pasa, venga, José.
4: Aquí seguimos con la pata chula, pero
0: ¿sí?,
4: mejor, mucho mejor. Así que yo creo que ya mañana o pasado estaré ya currando.
0: Coño, ya te pillas toda la semana, tío.
4: Marchita.
0: Óyeme, José, tienes que ser más listo. Píllate ya toda la semana, hombre. Dice, el de la radio tiene un gallo en el estudio. Hostia, que vamos a ver, que me sale el gallo. ¿Qué queréis que os diga? Pues lo que hay. A ver, mi David de Liñola, venga, va. ¿A qué le he visto el culo?
5: Otro sueldo que nos podíamos ahorrar, el que está en la recepción, macho. Los dos hablando y encima tengo que volver a la planta a recoger justificante. Porque a los dos señores no le da la gana de trabajar. Ahora,
0: es que
5: voy a apartar a partir de las 3, entonces sí que les corresponde hacer el papel.
0: Es que... A ver, Cristina.
2: Mateo,
0: ¿qué?
2: Te voy a cabrear. A que no sabes... José y yo nos quedamos locos. ¿A que no sabes aquí en el pueblo de mi esposo?
0: Sí.
2: Aquí en Fontanilla, la última.
0: ¿Cuál es?
2: Están dando clases de español a los moritos y a los negritos.
0: Hombre, claro.
2: Vamos, no me jodas.
0: Claro, hombre.
2: Yo sí les iba a dar.
0: Es que
2: un par de hostias a cada uno y cada uno a su país.
0: Pero es que no lo entiendes, Cristina, no lo entiendes. Vamos a ver, yo te voy a contar por qué están dando clases de español a los moritos y a los negritos. Yo te lo voy a explicar. Es más fácil darle clases de español a los moritos y a los negritos que hacer las papeletas estas para ir a votar en su idioma. Mujer, no lo entiendes. Para que entiendan cuando van a votar lo que van a votar. Bueno, realmente por lo que van a votar no, para que lean perfectamente la que tienen que votar, ¿vale? La que pone Pedro Sánchez, que es donde tienen que poner la cruz, para que lo entiendan bien, pues les enseñan español, ¡claro! Si es que no dais cuenta. ¿No ve que es más fácil enseñarle a decir y a leer Pedro Sánchez? Es más fácil hacer eso que no escribir en su idioma las papeletas para ir a votar. ¡Ay, que lo tengo que explicar todo! Dice por aquí, Luis, dice, se te rompió la entrepierna del pantalón. Dice, sí, dice, ya lo sé. Dice, fue cuando me agaché a recoger mis notas. Dice, ¿qué notas? Dice, la que tengo frescor y en las pelotas. A ver, mi Blanquita.
6: Cristina, en mi pueblo, en Renedo, lo han hecho ya hace tiempo largo y les dan 800 pavos por aprender español.
0: Claro.
6: Y les pagan el alquiler, la mitad de la luz, la mitad del gas.
0: Claro.
6: O sea, ¿quieres indignarte más?
0: Sí.
6: O paro. Becas para los chiquillos, para los libros, para el comedor.
0: Claro.
6: Así que luego les veis a ellos rascarse los huevos a dos manos sentados en el banco, sin trabajar y sin nada, porque
0: claro,
6: ya les están dando sus paguitas.
0: Claro.
6: Así que no, Cristina, no es solo en tu pueblo, es en más pueblos y hace tiempo que
0: claro,
6: está sucediendo.
0: Y no tienen que pasar ninguna selección para poner al niño en el colegio, no os preocupéis, ¿eh? Que para esta gente no hay problema. ¿Qué colegio quieres? Este. ¿Qué cual quieres? Este. ¿Qué quieres? ¿Que pintemos las sillas de rosa? Yo las pinto de rosa. ¿Que no quieres carne en el comedor? No te preocupes, no habrá carne en el comedor. Es que es así, no me empecéis a cabrear. Coño, que es lunes. Reme, buenos días, Mateo Cibresano. Vamos a por el lunes. Si es que me calentáis. Mira a mi Evaristo, dice, upa, Mateo. Soy Evaristo Hernán y busca, ¿qué tal? El fin de semana, un abrazo grande para ti. Pues mira, Evaristo, me he pasado todo el fin de semana en coche, tío. Todo el fin de semana en coche. Coche para arriba, coche para abajo, coche para arriba, coche para abajo. Dice la Noelia, vaya tela, voy a ponerme un Vulca. Yo estoy pensando en pintar a mi hijo de negro, a ver si así me dan la plaza que quiero del cole. A ver, mi Cristina.
2: Qué disparate, es que no lo voy a entender nunca. Es que no lo voy a entender. Primero siempre los españoles.
0: Sí,
2: y
0: sí,
2: cuando
0: sí,
2: no
0: sí,
2: haya
0: sí,
2: ni un español.
0: Sí, sí.
2: Con lo que sea, sin no trabajo, por ejemplo, no se le da trabajo a los moritos y a los negritos.
0: ¡No me calentéis! ¡No me calentéis! ¡Sevillo, va! ¡No me calientes!
3: Pues preparar un crowdfunding de esos, Mateo, porque como en Fuentealbilla me entere que les dan 800 euros por hacer el curso ese de español a los negros y a los moros, le pego fuego al auditorio con todos los que hay adentro. Yo me iré preso. Ya espero que paguen la fianza, pero por mi padre que tengo enterrado, que le pego fuego al auditorio. No sale de allí ni uno.
0: A ver.
3: Yo barbacoa de negritos y moritos y de alcaldesa. Me cago en la alcaldesa y en la madre que la parió. Y si no, la banderita esa de los maricones, allí en el balcón, quitan la de España y ponen la del arcoíris. Me cago en todos sus muertos. Me cago.
0: Oye, escúchame, pillo, escúchame, a ver. Lo de pagar la fianza sería un tema que tendríamos que hablar. Nosotros, si quieres, te llevamos tabaco. Si te parece bien, vamos, si te parece bien. Es que lo de pagar la fianza, hostia, bueno, a ver, entre todos los que somos un euro cada uno, sí, yo creo que sí, yo creo que sí podríamos. Dice Noelia, los españoles, los últimos, parecemos gilipollas. Ya estamos, cortamos, ya la vamos a liar. Venga, Blanca.
6: Cristina, no es por nada, pero vives en el mundo de Yupi. En España ya hace tiempo que los españoles somos de segunda y los inmigrantes, sobre todo ciertos inmigrantes, son de primera categoría. Son su país, nosotros estamos de invitados, ¿no lo veis? Es que, bueno, vamos a dejar el tema. Mateo, pon alguna musiquita guapa, alguna canción para bailar y cantar, porque si no nos vamos a poner aquí calientes todos.
0: Yo creo que sí. Venga, va, mientras preparo una cosita, vamos a escuchar esto. Venga, va.

0: Venga, vamos a ver, seguimos con cositas que tenemos por aquí. Venga, vamos a terminar una cosa y ya nos ponemos al lío de verdad. Veré, veré lo que hay.
1: También me vale tabaco y lubricante, por si me quieren penetrar.
0: Y jabón de pastilla.
1: Tabaco y lubricante, no, que no se os olvide. El lubricante por si acaso. A ver si me van a querer penetrar y la liamos.
0: Eso, eso.
2: Mateo y Chiresano, buenos días. Venga, que me acabo de conectar y veo ya que está la mañana calentita.
0: ¿Has visto?
2: De temperatura y de los Chiresanos.
0: Es que madre esta mía, gente...
2: no empecé el programa. Venga, de Mateo, verdad, danos cañita y pongan algo fresquito, tío.
0: Dice, en fin, vamos a sonreír, que es lunes, dice la vampira. A ver, el chispa, a ver el chispa.
3: Pepillo, yo estoy contigo. ¿Tú te crees que hoy, este fin de semana, pasado a Madrid, por el centro de Madrid y estamentos públicos con la bandera de los maricones? ¿Eh? La bandera de los maricones en la fachada y la de España no aparecía por ningún lado. Me cago en su puta madre. Los maricones, los moros, los negros y su puta madre.
0: ¡Ole! ¿Cómo estáis, A ver, no son maricones, son gays. Y yo voy a decir una cosa, es que además yo lo digo muy sinceramente, Yo no tengo nada contra la gente homosexual, lesbianas, gays, maricones, como lo queráis decir, me da igual. No tengo nada, pero además tengo muchos amigos gays y tengo amigas lesbianas también. Y no tengo nada que decir. A mí lo que me molesta realmente son estas festividades que hacen. Es decir, hoy hay que hacer el Día del Orgullo Gay. Venga, Madrid con la asada. Barcelona con la asada. Mallorca con la asada. Todo por hacer algo que yo, que soy heterosexual, no salgo a la calle. Por eso, a mí lo que me molestan son esas cosas. A mí lo que me molestan son estas festividades que parece que, bueno, que hay que dárselo todo y hay que hacerlo todo. Y, escúchame, cada uno que ame a quien quiera, que cada uno quiera a quien quiera, que cada uno folle con quien quiera. Y es que a mí eso me da igual. Lo digo así de claro, es que a mí eso me da realmente igual. A mí lo que me molesta son esas ayudas económicas que se dan a según qué tipo de asociaciones para luego hacer según qué cosas, que intenten inculcar a los niños según qué historias, como hacen en los colegios, que los intenten inculcar con el tema de la sexualidad, el tema de pues si tienes que ser gay, si tienes que ser transexual, si tienes que, esas cosas, eso es lo que molesta. Lo demás, que cada uno folle con quien le dé la gana, que cada uno le dé besos a quien le dé la gana y que cada uno se acueste con quien le dé la gana. Pero al final somos todos iguales, no somos todos iguales. No se supone que todos tenemos que ser iguales. Oye, pues si tú sales a la calle, como aquel que dice, en calzoncillos y unos tirantes a pasearte por media Madrid, ¿por qué no puedo salir yo en pelotas? ¿Porque soy heterosexual? Eso es lo que jode, señores. Esas cosas son las que molestan. Ya lo digo, el tema que seas gay, no seas gay, que seas homosexual, que seas lo que, como lo queráis llamar. A mí eso me da igual. A mí me da igual que cada uno haga lo que quiera con su cuerpo y todo lo demás. Pero los demás de ayudas, temas de festividades, todo ese rollo, eso es lo que molesta. A mí es lo que me molesta realmente, a mí es lo que me molesta. Dice por aquí, calmarse, coño, que va a dar un ictus, dice, o algo de eso. A ver, Blanquita.
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0: ¡Hostia, hostia!
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4: ¡Venga, Cristi! ¡Canta conmigo, vamos!
0: ¡Madre mía, madre mía! ¡Ay, qué bonita mi foto esta, mira! Mira, a mí lo que me sobra es lo de la Mau, Luisito. La Mau, yo que no... Mira, me tomé ayer, ¿no? ¿Cuándo fue que tuvimos una cena en casa de un amigo? ¿El viernes o el sábado? No me acuerdo, el sábado creo, sí, el sábado. Me tomé una cervecita. Oye, qué mal me sentó la puta cerveza de los cojones. Como yo no bebo cerveza, pues me sentó mal. A ver, mi Cristina, va.
6: Mateo, presidente, qué bien hablas, jodido.
0: Es verdad.
6: ¡Ole tú!
0: ¿Es verdad?
6: ¡Te como la cara y los huevos!
0: ¡Es verdad! Cada uno que folle con quien quiera, coño. Miguelito y Yecla.
7: Nada, Mateo, me sacaron hipertensión, me pusieron una medicación, no me iba bien, me ha puesto otra y me deja muerto, me deja matado y bajé al hospital a ver lo que pasaba.
0: Hombre, claro.
7: Lo tengo todo bien, pero yo sigo estando matado, no me han cambiado medicación ni me han cambiado nada.
0: Bueno, pues eso, escúchame, míratelo por un especialista y ya está, tío. Pero cuídate, porque... Cuídate, no queremos aquí bajas, ¿eh? Mi Juanito Carabanchel dice: vamos, Mateo, a mí no me saquéis estos temas que me enciendo. Echando hostias, dice, echando hostias. A ver, de verdad, Luisito de Toledo, venga, va, que quiero hacer una cosa.
8: A ver, el tema sí que estáis hablando. No, gente que no somos, que nacen así, ya está. Y tienen una. Hay gente que se hace y hay gente que nace. Pero claro, vamos, que yo tengo familia y ese tema es mejor dejarlo y que cada uno viva como le dé la gana.
0: Claro. Pero si es que no tiene que ver. Yo tengo un primo mío, que es gay. Oye, y es la hostia, y yo disfruto de estar con él. A mí es que me da igual. Si es que estamos muy equivocados, porque estamos todos diciendo: ¡ah, el maricón, el gay, el no sé qué, el no sé cuánto! No, las cosas no son así. Las cosas realmente no son así. Es decir, oye, tú eres heterosexual y tú te has enamorado de una mujer y estás casado con una mujer y te acuestas con una mujer y pues muy bien, oye, pues de puta madre. Hay otras personas pues que, oye, pues que se enamoran de mujeres. Mujeres que se enamoran de mujeres y hombres que se enamoran de hombres. No se enamoran del sexo de cada uno, se enamoran de la persona. Y me parece muy bien. Y además que lo respeto, además que es verdad que lo respeto. Totalmente, 100% lo respeto. Yo lo único que no respeto, no es que no respete, es que hasta cierto punto no termino de entender y no me cuadra mucho, pues es esto de las festividades. Simplemente, pues la festividad está como el Día del Orgullo Gay. Vamos, considero que son festividades que no se tendrían a lo mejor por qué hacer. Porque yo no tengo por qué ir paseando por la calle de Madrid, por ejemplo, con mi hijo de 5, 6, 7, 8 años, ¿vale? Y que tenga que ver a un señor con unos calzoncillos de cuero, con unos tirantes enganchados a los calzoncillos de cuero, unas botas de cuero y ya está. Y paseando por ahí y pegando gritos y pegando saltitos y cosas de esas. Eso es lo único que a mí me molesta. Realmente es lo único que me molesta. Lo demás, me da igual, yo soy el primero que cuando me encuentro con mis amigos gays, soy el primero que voy y yo les doy dos besos para saludarlos, os lo digo en serio. Yo cuando veo, oye, ¿qué pasa? Pum, pam, pim, pam, dos besos. Porque yo sé que ellos se saludan así y como yo los respeto por un lado, pues yo los saludo así. Es que no tiene nada que ver el respeto de las personas al respeto de las festividades o de las cosas que hacen. Tú te pones a ver la cabalgata del orgullo que hay en Madrid y ves barbaridades. Barbaridades. Y tú lo ves y dices, ¿en serio? ¿En serio hay que permitir esto? Yo os propongo una cosa. Organizamos una cabalgata y montamos el día heterosexual y salimos a la calle de Madrid. O a la de Barcelona. O a la de Mallorca. A la ciudad que queráis. ¿Queréis ver qué rápido nos paran la fiesta? ¿Lo queréis ver? Y es que hay muchas cosas que van relacionadas con otras. Y es que no nos queremos dar cuenta, pero todo va con todo. Es lo mismo que esto que les enseñan español. ¿Para qué les enseñan español? ¿Y para qué les pagan? Pues, coño, porque hacen falta según qué cosas, que se llaman votos. Como hacen falta votos para otras cosas, pues hay que enseñarles y ayudarles. Y es que somos así de gilipollas en España. Ahora, tú como español no pidas una ayuda, ¿eh? Tú como español, como pidas una ayuda. Y en tu casa entren. En tu casa, escúchame lo que voy a decir, ¿eh? Y además lo digo porque lo sé perfectamente. Si en tu casa un matrimonio, ¿vale? Que cobre 1.400 euros. O da igual lo que cobre, pero que, dependiendo de la gente que sean en la casa, al dividir lo que se cobra en esa casa, se divide y sale 400 euros por persona, ya no hay ayudas. Ah, ya me salió otro gallo. Bueno, da igual, que vamos a seguir. A ver mi Cristina que dice, venga. Cristina, habla. Cristina, habla. Ahora.
9: Marido, ¿estás escuchando a Mateo? Escúchalo y aprende.
0: A ver, mi Luisito de Toledo.
8: Eso da dinero, es como un espectáculo. Pues entonces, ¿qué pasa? La gente va y gasta. Y entonces por eso lo hacen, yo creo, vamos. Porque tiene que dar dinero, igual cuando ha venido el Papa.
0: No lo sé, no
8: porque
0: lo
8: hay
0: sé.
8: Mucha gente que
0: no
8: va a verlo.
0: No lo sé.
8: Yo
0: no
8: nunca lo he visto, ¿eh?
0: No lo sé. Por aquí me está diciendo una persona, estoy flipando hoy con los comentarios, no estoy de acuerdo en casi nada. Por favor, pon música. No, no voy a poner música. Ya. Vamos a ir por otros lados. A ver. Vamos a ir por otro lado, venga, va. ¡Oh, Dios! ¡Madre mía, qué tiene este puesto! ¡Madre mía! ¡Espera, espera! ¿Lo cogerá o no?
10: ¿Qué pasó?
0: Oye, buenas tardes, buenos días, ¿cómo estamos?
10: Buenas mañanas.
0: Buenas mañanas, bueno, me alegro. Oye... Oye, que ayer no había programa, pero hoy sí, felicidades, guapo.
10: Oye, muchas gracias.
0: Bueno, ¿qué?
10: Y agradecer a todo el mundo que me felicitó también, de paso.
0: ¿Has visto?
10: Sí, sí.
0: Si es que aquí, aunque sea domingo, no tengamos programa, nos acordamos, te das cuenta, ¿no?
10: Ya. Vale. Ya me encargo yo de que os acordéis todos. ¿O no?
0: También es verdad. El señor de los calendarios. Bueno, que ¿cuántos, Pedrito?
10: Pues me falta uno para la sextena.
0: Bueno, va, esto ya está hecho, ¿no?
10: Ya, cambiamos de dígito el año que viene.
0: Cambiamos ya de numerito, cambiamos el de adelante.
10: Ya, pero bueno, es lo mismo, ¿eh? Hay que vivir el día a día, lo demás es tontería.
0: Eso es verdad, eso es totalmente cierto. Es tontería pensar en los que vamos a hacer y no pensar en los que vamos.
10: Estamos en tiempo de descuento y regalado.
0: Y regalado. Bueno, ¿qué hiciste? ¿Hiciste algo especial?
10: No. Lo de siempre. Una vueltecita por el pueblo y unas rabas y a casa.
0: Bueno, está bien, ¿no?
10: Sí.
0: Bueno, no está mal.
10: Ah, claro que hoy había que madrugar para ir a la rehabilitación.
0: Bueno, ¿cómo vas?
10: Bueno, voy. No me quejo.
0: ¿Sí?
10: No me quejo. Bueno. Podía estar peor.
0: Eso siempre, ¿verdad?
10: Sí. Bueno. Por eso mismo te digo que podía estar peor.
0: Bueno, pero vamos ya bien, estás de cada día mejor, vas tirando.
10: El día a día, ya te digo, aquí hay que vivir el día a día. Sí. Mañana no existe.
0: Eso es verdad.
10: Yo no he visto ningún mañana.
0: Eso es
10: verdad. ¿Tú has visto algún mañana?
0: No, hijo, no, por desgracia no. Ojalá lo pudiera ver y sabría cómo vienen.
10: Pues el mañana no existe y el pasado ya ha pasado, que le den por culo.
0: Ya ha pasado, el pasado está.
10: Eso es.
0: Yo eso es una cosa que siempre he discutido con mi mujer, es verdad, Siempre digo a mi mujer, pero ¿por qué me sacan lo que no hice la semana pasada? Si ya no lo hice, ¿qué más da?
10: Ganas de revolver mierda, ¿verdad? Claro,
0: digo, si es que me llevas toda la semana riñendo por lo que no hice la semana pasada, si es que ya no voy a volver atrás a hacerlo, ya que más, déjalo.
10: ¿Qué más da? Ya.
0: Sí?
10: Por mucho que le dé vueltas, va a ser lo mismo.
0: Claro, pero yo no sé por qué sigue insistiendo ella. No sé.
10: Bueno, a ver, porque eso va intrínseco en la materia, tú.
0: Yo que siempre eso. Digo, claro, yo soy de los que dicen, bueno, como ya han pasado 2 días, ya se ha olvidado y ya. No.
10: Pasarán 3 años y todavía te estará diciendo, es que aquel día.
0: Ya me lo ha dicho alguna vez, ¿te acuerdas de aquel día? Bueno, hay una cosa que me recuerda. Os voy a contar una historia. Mira, Pedrito, hay una cosa que me recuerda muchísimo a mi mujer. Nos fuimos de viaje a Cuba, ¿vale? Con mis cuñados. Y estábamos en un resort, ¿vale? Y estábamos en la playa y teníamos sed. Y mi mujer, pues, no bebe alcohol. Mi mujer no bebe alcohol.
10: Peor paella.
0: Claro, peor paella también. Bueno, ahora sí, ahora le gustan las hierbas dulces. Esto le ha cogido
10: Ya le está cogiendo.
0: Bueno, la cuestión es que mi cuñado dice, bueno, va, como estábamos en la playa con la samaquita, digo, va, vamos a buscar algo para beber. Y nos fuimos a buscar, pues, bebida. Y solo habían, en ese momento, pues, San Franciscos. ¿Vale?
10: Bueno.
0: Pero creo que eran San Francisco, sí, San Francisco, pero eran con alcohol.
10: Pues entonces ya no eran San Francisco. Era otra cosa.
0: Y sí, es que recuerdo, yo creo que eran San Francisco con alcohol, pero bueno, da igual. Algo así con alcohol, ¿no? Que yo dije, bueno, le va a gustar. Nada, se lo llevé. Y como me traes esto, si a mí no me gusta el alcohol, y ya lo sabes, y no sé qué, no, digo, tienes razón, pero era lo único que había en ese momento, pues oye, pues pensé, pues para que te refresques un poco, pero además estaba fresquito. ¿Tú te crees que han pasado más de 20 años y todavía me lo recuerdas?
10: Hombre, ya te lo digo yo. Eso lo llevan, van los genes, chico. Sí, yo no sé cómo lo hacen, pero van los genes.
0: Sí, sí, pero bueno, pero lo que tú dices, coño, lo de ayer es lo de ayer. Vamos a vivir lo de hoy, ¿no?
10: Claro. Es que por pensar en el ayer no vives el hoy.
0: Exacto, exacto. De verdad. Pero bueno.
10: Así es, claro.
0: Pero bueno, los que pasamos por según qué cosas son los que realmente decimos, olvídate de todo lo que ha pasado y vive lo que hay. ¿Verdad que sí, Pedrito?
10: Ya, no, bueno, lo intentamos, pero...
0: Bueno, lo intentamos.
10: La mente no juega a sus malas pasadas.
0: Hombre, eso siempre. Bueno, ¿cómo me lleva mi calendario? ¿Me llevan los calendarios al día?
10: Yo lo que en su día pusieron está apuntado, lo demás ya vale.
0: Bueno,
10: ¿no? No me da a mí mucho la cabeza.
0: Vale, ya tiene,
10: yo los tengo guardados.
0: Vale. Yo lo sé, yo que sé que cada mes recibo el uno, yo cada mes recibo el que toca.
10: Claro, para que no tengas ahí amontonado todo.
0: Eso lo sé yo, eres un...
10: Yo te hago los deberes para que lo tengas bien.
0: No, escúchame, al final entre los deberes que me haces tú, los deberes que me hace Noelia, los deberes que me hace Miguelito, los deberes que me hace la Gloria y luego muchos más que también están por ahí, si algún día me llega a pagar el Solís, vamos, te digo yo que no me voy a quedar nada, pues tendré que empezar a repartir y me voy a quedar seco, vamos.
10: Nah, tranquilo, lo hacemos de buena gana.
0: Ya, eso ya lo sé, pero bueno, pero mejor que no me pague, ¿eh?
10: Nah, bueno, vale. Eso, sí, para lo que te va a pagar, para una juerga un día y se llega.
0: Eso es verdad. Ay, Dios mío. Oye, Pedrito, pues nada, tío, que estoy feliz de que, bueno, que tuvieras un día más o menos agradable en día de tu cumpleaños.
10: Sí. Dentro de lo que cabe, encantado, machacado de la afición, pero bueno, bien.
0: Bueno, pero escúchame, ¿la afición más o menos está bien?
10: Bueno, no, es un tío, o sea, que no.
0: Joder.
10: Pero bueno, hay que hacerle caso, que es bien para mí.
0: Eso sí. Pero tú dile, oye, escúchame, tienes que decirle...

0: Hombre.
1: Ay, Dios mío.
0: Si me vienen buscando, me encuentran.
1: Esto como a todos, yo creo, ¿eh? Yo creo que estamos todos, yo creo que estamos todos igual. Pero bueno, oye, Pedrito, que no te vayas, ¿eh? No te desconectes, que tengo por ahí una cosita que vamos a hacer en nada, en 5 minutos.
0: Bueno, pues escucho.
1: Vamos a ver si nos cuentan un poco las historias que han ocurrido este fin de semana.
0: Entonces eso sí, voy a pagar para que no escuche más gente, todo justo yo.
1: escucha, ya verás.
0: Venga.
1: Oye, guapo, felicidades, un beso muy grande.
0: Muchas gracias y gracias por la llamada.
1: Y gracias por estar ahí siempre, tío.
0: Y gracias a todos los que se han acordado de mí.
1: Muy bien. Bueno, aquí somos una familia, ya lo sabes, somos una familia.
0: Ya lo sé, por eso lo digo.
1: Venga, guapo, un beso muy grande.
0: Muy bien, venga, hasta pronto.
1: Adiós. Madre mía, a ver, dejadme que voy a hacer una cosita. Venga, voy a poner este audio.
2: No te autorizan, Mateo. Tú propones hacer la fiesta y salir por las calles, me da igual de la ciudad que sea, y su delegación de gobierno no te autoriza esa festividad, no te lo permite. Pero que salgan las locas del coño y los podemitas, hijos de puta, eso sí está permitido. Me cago en la madre que los parió y en el que los ha votado.
1: Antonio La Rosa dice: hola, buenos días, Mateo Loco, qué buena mañana te ha tocado. ¡Viva el orgullo español! Mi José Santiago que dice: buenos días. Mi Noelia dice: Mateo, deja de forzar la voz, que te queremos para toda la semana, que te hacemos deberes, que te hacemos deberes. Hombre, alguno que otro me hacéis, ¿no? A ver, mi Miguelito de Yecla, va.
3: A ver, Mateo, toda la razón tienes sobre el tema del Día del Orgullo gay. Yo tengo un familiar que es lesbiana y vamos a ver, lo que me fastidia de ese día, como tú bien has dicho, que salgan medio en calzoncillo, con menores, es decir, aquí no podemos poner una canción guarra porque hay menores, pero por la calle salen medio desnudos. Porque vamos, yo lo de cortar las calles, si hay que hacer una celebración, se tiene que cortar la calle. Yo practico bicicleta y cortan calles en las carreras. Y yo pertenezco a una cofradía de Semana Santa y cortan las calles para procesiones. Es decir, que eso es así. Pero lo del espectáculo medio pornográfico que se ve por las calles, eso es lo que más duele.
1: Es eso simplemente. Si no, es muy difícil. A ver, dejadme que haga una cosita.

0: Vamos, ¿y qué mejor sitio para escuchar a tu hijo, mamá? Dice la mamá, no te escucho, estoy en la playa con Rosa. Muy mal, muy mal. En la playa donde tienes que poner la emisora. Para que la escuche todo el mundo.
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0: Tienes que llevarte ahí un altavoz potente. Y que todo el mundo sepa lo que escuchas. Ay, mi Luisito, qué guapo. Dice, hoy es el día del beso y te tiro un beso, Mateo. ¡Mua!

0: a ver.
1: Hola, buenos días.
0: Hola, buenos días, ¿cómo estamos?
1: Estoy bien, ¿y tú?
0: Bien, bien, bien. Oye, ¿por qué hablas tan bajito?
1: Porque me estoy afónico.
0: ¿Por qué no?
1: Estoy afónico.
0: ¿Estás afónico de qué? ¿Qué has hecho para estar afónico?
1: Nada, te pongo en el
0: baño. Sal del baño. ¿A que estás en el baño, mamón?
2: ¿Qué coño dices, hostia?
0: A ver, hermano, y ahora, hostia.
2: ¿Qué pasa, Mateo? Buenos días.
0: Eso digo yo, ¿qué pasa?
2: Pues nada, aquí estamos.
0: Escúchame, ¿me vas a dar el parte o no me vas a dar el parte de lo que pasó este fin de semana? Que a mí me han dicho, el único que lo ha visto todo ha sido aquí el señor este. Digo, bueno, pues le llamo.
2: Bueno, lo primero quiero dar las gracias a los anfitriones, a los mañicos, que son gente maravillosa. Y bueno, no hay palabras para hablar de ellos. Y otra cosita.
0: Dime.
2: A toda la gente que estuvimos allí, dale las gracias con todo el cariño. Y que volveremos a hacerlo cuando ellos quieran. Y dale las gracias a David por esa canción que me ha hecho, que el cabrón, que calla se lo tenía. Pero bueno, están 48 horas con una persona y guarda secretos, joder, macho, es que, vamos.
0: ¿Tú has visto que hoy ha sido el inicio del programa, ¿no? ¡Ay, que se ha cortado! ¡Hostia! ¡Espera! Ya me cuelgan hasta mis oyentes, de verdad. A ver, vamos a ver.
2: ¿Qué haces?
0: Eso digo yo, ¿qué haces? Coño, no le des con el bastón al móvil, que lo cuelgas, tío.
2: Estoy con el cepillo, con los cascos, y no he tocado nada, tengo las manos libres.
0: ¿El cepillo? ¿Qué cepillo?
2: Barriendo estoy, ¿qué te parece?
0: ¿En serio que estás barriendo?
2: Coño, ¿qué te crees? ¿Pero qué se cree usted?
0: Qué fenómeno, macho, de verdad. Luego viene a mi casa, anda.
2: A tu casa no voy, me dejaste tirado.
0: El atasco.
2: Escucha, sí. ¿Qué? Le pedí al rey el Falcon para ir a por Solís, para ir a por ti y mierda para mí.
0: No voy más. Ni Falcon, ni Solís, ya, ni ya. Nada, ¿no?
2: Ya. Ahí en la base de Torrejón, ahí me quedé con él.
0: Sí, nada, ¿no? No se presentó tampoco. Qué sinvergüenza.
2: No.
0: Qué sinvergüenza. No, es un sinvergüenza el Solís.
2: Ni el flojo, ni tú, claro.
0: Dicen por aquí, hostia, el cabronazo del ciego en la radio. Normal que no vea qué manera de beber todo el día. Te están poniendo fino, ¿eh?
2: A mí me da igual. Tengo las espaldas cubiertas.
0: Dice por aquí, barriendo, dice el flojo del comandante. Hostia, macho, ¿no se lo creen?
2: Tengo la espalda cubierta.
0: ¿De verdad?
2: A ver.
0: Bueno, a ver, escúchame, cuéntame algo, tío. Cuéntame algo del fin de semana, tío. Cuéntame.
2: No, yo no sé qué. Mira, me lo pasé de fruta madre, no, disfruté.
0: Sí, eso lo vi.
2: Como un enano. Tú preguntas y yo te respondo.
0: Bueno,
2: si quieres.
0: Escúchame. Una cosa que vi. Una cosa que vi. Vaya cojones que tiene tu hijo para subir la cuerda.
2: Ah, ¿ves? ¿Has visto, no? ¿Has visto cómo está de fuerte, no?
0: Joder, colega. Madre mía. Sí. Luego también lo que me gustó es cómo lo intentaba subir Gloria.
2: Ah, sí.
0: Gloria dijo, yo en vez de subir la hago el balancín, ¿no? Y se puso a tirar el balancín, ¿no?
2: Hombre, claro.
0: Sí. Y luego hubo una rubia por ahí que dice, pues yo también subo la cuerda y lo único que vi es que hacía el mono.
2: No, la subió arriba, la dejó colgada arriba.
0: ¿Quién? ¿La rubia?
2: La rubia.
0: La rubia, macho, la vi yo y dije, mira, na, haciendo el mono, se cree que es Tarzán. Ahí con la liana, la tía. Eso sí, luego vi que se pegó un baile contigo, la rubia también.
2: Te das cuenta, ¿no? Te das cuenta cómo se baila, ¿no?
0: Sí.
2: Te das cuenta, es que...
0: Y luego he visto por ahí otro vídeo de la catalana y la rubia ahí haciendo zumba. Bueno, yo creo que se creían que estaban haciendo zumba, pero bueno.
2: No, ahí bailando, ahí sí, dándole sí. todo.
0: Sí, mucho abdominal, mucho no sé qué. Yo dije, van a durar 2 minutos lo que tarden con el vídeo, vamos, no van a tardar más.
2: No, bien.
0: Sí. Luego le vi el culo a David, eso también es verdad.
2: Ah, sí, no, me enteré después.
0: Sí, sí, sí, le vi el culo a David, que por cierto tiene un culo feo de cojones, pero feo, feo, muy feo el culo de David, muy feo. Sí, sí, sí. Luego, a ver si me equivoco.
2: Pero qué bien te fijas, joder.
0: Sí, sí, hombre, claro, me fijé, digo, que a mí sí me gusta el culo, pero no me gustó, muy feo, muy feo. Sí, sí. Luego también vi que os pegaron un remojón, ¿no? Ahí en plan fresquito, ¿no?
2: No, yo ahí no estaba.
0: ¿No estabas?
2: No, no.
0: ¿Dónde yo estabas?
2: Estaba... No, yo estaba durmiendo, estaba pensando.
0: Estabas pensando, ¿no? Pues alguno se fue fresquito, fresquito, ¿eh?
2: Sí, sí, ya, a ver, luego me lo contó, me eché un ratito y cuando me levanté ya se me moja todo.
0: Escúchame, suerte tuviste que uno de estos cabrones no vienen a tirarte un cubo de agua a la cama, ¿eh?
2: No, hasta ahí podíamos llegar.
0: Bueno,
2: escucha, es que Alberto y Nuria no creo que los hubieran dejado, ¿no?
0: No sé. Ahí estaba la gente muy desbocada, ¿eh?
2: Nah. Estaban calentitos del calor.
0: Dice por aquí, mira, una persona que además no estuvo ahí, pero dice, grande que hombre más especial, dicen por aquí. La Cristinita, ¿qué te parece?
2: Ah, pues muchas gracias. Muchas gracias por las palabras.
0: Mira, por aquí dice, mira, y con esta me sumo yo. Dice, si grande es el padre, más grande es mi Samuel.
2: Dice,
0: y toda la familia.
2: Anda, joder.
0: Sí, sí, sí.
2: Qué cosa más bonita me dicen, coño.
0: Te voy a decir una cosa para que lo sepas. El cabrón de tu hijo, el Samuel, cuando hicimos la quedada en Zaragoza, en la que yo no pillé atasco.
2: Sí, sí, sí, esa que llegaste por los pelos, sí.
0: Sí, sí, en esa. Me hizo llorar el cabrón, que lo sepas.
2: ¿Y por qué?
0: Porque sí. porque sí. Me dijo una cosa muy bonita y me hizo llorar. Que lo sepas.
2: Qué sensible eres.
0: Yo soy muy sensible. Escúchame una cosa. Yo aquí donde me veis que soy tan... ¡Ah! Porque voy a quemar el colegio, porque me cago en este, me cago en aquel, me cago en... Soy muy sensible, Pero...
2: Sí,
0: pero muy sensible. Todo. Sí. Sí, sí. La verdad es que sí, parece que no, pero sí lo soy. Y el día que seguimos la quedada, el cabrón de tu hijo me hizo llorar. Pero bueno... Se lo agradezco también.
2: Pues
0: me dijo una cosa muy, muy bonitas y la verdad es que la llevo dentro. De verdad te lo digo.
2: Pues mi chico se lo pasó.
0: Tu hijo se lo pasó teta, ya lo vi yo. Vamos.
2: Pasó de cine.
0: Sí, sí, sí, sí.
2: Y vimos cosas muy... Dime.
0: No, dime, cuéntame tú.
2: No, que vimos cosas muy bonitas, vimos unos pueblos preciosos. Y bueno, disfrutamos el fin de semana con gente buena y nada, para la siguiente, pues que se apunte más gente, ya verás, qué bien.
0: Hombre, para el siguiente ¿qué? Ya os he dicho yo, coño, que procuréis mirar un día que no haya puente, que la gente no salga, no haya atascos, que luego pasa lo que pasa.
2: Atascos, y tú...
3: ¡Espera! ¡Ay, madre! ¡Ay! ¡Está roto!
0: ¡Ay!
3: ¡Está roto!
0: ¿Qué has hecho?
2: Ya está.
0: Ah,
2: está
0: vale.
2: Que se ha tirado el teléfono.
0: ¿Se ha suicidado? ¿Se ha suicidado el teléfono?
2: Que se ha tirado del bolsillo.
0: Joder, macho. Madre mía.
2: Estoy haciendo cosas y no me acuerdo de lo que tengo.
0: Dicen por aquí, Samuel es un cabronazo y un orgullo de hijo. Hola, el David. El del culo feo.
2: Muchas gracias, David. Muchas gracias. Tú sí que eres bonito.
0: Dice, güey, a mí este hombre me tiene frustrado. ¿Cómo que frustrado? A mí eso me lo tenéis que explicar, eso es algo vuestro que no.
2: Es un cabronazo.
0: A mí eso me lo tienen que explicar, a mí ya me lo explicarás.
2: Nada, que te lo explique él.
0: Dicen por aquí, el Samuel es igual de flojo que el padre.
2: Igualito.
0: Me los quería llevar de fiesta el sábado por la noche y no quisieron. Madre mía, qué peligro. Vamos, tu hijo, tú y el Juanfran, los tres de fiesta. Vamos.
2: Sí. Escucha, si el Juanfran no quiso, estaba ocupado, macho.
0: Es que Juanfran habla mucho, pero luego nada,
2: Mateo, estuvimos a punto de... A ver si podíamos ligarla ahí en el pueblo, macho. Joder, no.
0: No
2: hubo suerte.
0: No liga, ¿no?
2: Coño, había una cincuentona ahí, joder, dígatela, y que esa tiene tierras, coño.
0: Hostia.
2: No, dice que no, no. Tiene tierras y está, hombre, medio pueblo suyo.
0: Joder, macho, y que no había manera.
2: Nada, macho, nada, tío. Joder, vale, nada.
0: Yo de verdad este hombre no sabe.
2: Y encima es exigente, las quiere guapas. Buen físico, chicos, que no.
0: Vamos, Juanfran, escúchame, ni que Juanfran fuera y el príncipe de Zamunda, ¿sabes?
2: Por eso, se ha mirado él.
0: Pues por eso, tío. Joder, yo creo que este no se ha visto en el espejo nunca. Madre mía. Ni que fuera un Roloff de eso, ¿cómo se decía en Roloff? ¿Cómo se dice en el actor ese? Bueno, ¿cómo se diga? El feo.
2: Qué grande.
0: Ay, Dios mío. Dicen por aquí, Luis Miguel es muy grande. Dice, bueno, muy grande. Dice, mide un poco más de 20 centímetros.
2: 1,68.
0: Qué cabrón, es que son la hostia, ¿eh?
2: 1,68 y nací en el 68. Fíjate tú.
0: Ay, de verdad, dicen por aquí, ¿sabéis qué es lo mejor de la quedada que hemos hecho? Que por cierto, ¿cómo se llamaba el pueblo ese?
2: Ah, no. Que podrás saber que fuimos a 3 o 4 pueblos y no sé cómo se llaman.
0: Joder, tío. Pero ¿dónde estabas?
2: Tengo una memoria, macho.
0: ¿Dónde estabas durmiendo? Lo sabrás, ¿no?
2: No, tampoco me acuerdo.
0: Joder, macho. Bueno, aquí dicen, lo mejor de esta quedada es que ya queda una menos para que Juanfran pueda frungir. yo de verdad, tenéis unos, no sé qué deciros, pero tenéis unos ánimos pensando que Juanfran va a frungir en alguna quedada.
2: Que sí, coño, que sí, joder. Que sí, yo sí, de verdad.
0: Yo no sé, ¿eh?
2: Yo confío mucho en mi Juanfran.
0: Me dice por aquí, pregúntale a don Luis Miguel qué tal se comportó el Genaro en compañía de la Gloria. Que no os contáis, a ver, que no nos contáis nada del Genaro y la Gloria, esa pareja que ha surgido en la quedada de Zaragoza. Oye, es verdad, ¿no habéis contado nada del Genaro?
2: Muy grande, muy grande.
0: ¿Sí?
2: Sí, muy grande. El Genaro, vamos. Le tenéis como al pobrecito, que si tal, no. Todo lo contrario.
0: Es buen tío al final.
2: Es un tío fenómeno.
0: ¿Sí?
2: Maravilloso.
0: Oye, yo había gente por ahí que no conocía. Yo vi a uno con pelilla blanca y pelo blanco. ¿Este quién era?
2: No, hombre, estábamos todos, coño.
0: No. Yo había gente ahí que yo no conocía, ¿eh? Yo vi vídeos de gente que yo no conocía, ¿eh?
2: Pues todos los que estábamos...
0: ¡Ah, el Genaro! ¡Ese era el Genaro!
2: ¡Ese era el Genaro! Ya. Coño, me ha dejado un poquito... Hombre, no le toque la cara a la tenía barba, pero...
0: ¡El de Perilla! No. Sí, el de Perilla. Ese, David, sí. El de Perilla. Sí, ese era Genaro.
2: No me fijé en la cara, si lleva barba, ¿no? Los Perilla.
0: No. Escúchame, Luis Miguel, que fuiste a un pueblo que se llama Longarés, tío. A ver si te enteras.
2: Longarés.
0: Como Longarones, mira, a mí me va a parecer bien. Yo había una heladería en Mallorca que se decía Longarones. Pues mira, Longarés, ya me acordaré.
2: Longarés, eso.
0: Sí. A ver, pregunta.
2: Muy bonito.
0: Oye, ¿qué hiciste, tío? Me están diciendo aquí, pregúntale al ciego que cómo pinchó el conchón hinchable.
2: Ah, yo no fui, ¿qué coño me va a romper a pinchar? ¿Qué coño?
0: ¿Lo que me están diciendo por aquí?
2: Ah, algún cabrón.
0: ¿Qué hiciste?
2: Pues ni yo nada, si yo me estaba dormido en el sillón y cuando me desperté estaba mi hijo durmiendo y estaba en el suelo. Y digo, ¿qué haces en el suelo? Y dice, ¿que se ha pinchado el colchón? ¿De dónde la madre que me parió? Escucha, pues ahora nuevo, macho, el colchón.
0: No jodas.
2: No sé si lo he inflado dos veces, ¿eh?
0: Oye, devuélvelo a la tienda, devuélveselo. Dice, chu, tu colchón no funcionar, ¿eh? Colchón, irse para abajo.
2: No, en serio, no tiene dos hinchables o tres.
0: Joder.
2: ¿Cómo digo yo? ¿Lo inflamos? Sí, no está usado, como dije. Joder, no sé.
0: Vale, va, que no tenemos colchón para la próxima quedada, sí. ¿No? Ya no hay.
2: ¿Cómo que no? Bueno.
0: Habrá que comprar
2: otro. Me llevo el de casa.
0: Ah, vale. Dice por aquí, el pueblo es Longarés, donde 4 huevos son 2 pares.
2: No, perdona, eso es Alcalá de Henares. Alcalá de Henares, 4 huevos son 2 pares.
0: Eso dicen por aquí, yo qué sé, aquí el señor este, el Goe, el anfitrión. Sí.
2: O borracho y fino.
0: ¿Eh?
2: Sí. O borracho y fino, alcalaíno, borracho y fino.
0: Ese.
2: Ay, el Goe. Ay, Albertito, el Goe.
0: Ay, Albertito. Pobre. Bueno, escúchame. Pobrecito. Que lo pasasteis bien, ¿no? Que lo pasasteis bien.
2: Disfrutamos del fin de semana. Fue muy, muy, muy bonito todo.
0: Sí, ¿verdad?
2: Sí.
0: Yo no sé.
2: Y fuimos a...
0: Dime.
2: Fuimos a otro pueblo, que tampoco sé cómo se llama. Sí. No me fijo en los rótulos.
0: No te fijas en los rótulos, los pueblos, ¿no?
2: Había una cascada... Mateo, había una cascada preciosa.
0: La vi.
2: ¿Te gustó? Sí, qué bonita.
0: ¿Sabéis qué me dijo mi mujer cuando le enseñé la foto de esa cascada?
2: ¿Qué te dijo?
0: ¡Y tú trabajando!
2: Coño, que se hubiera venido ella. Tú te jodes.
0: Es verdad, ¿eh? Os lo prometo. ¡Joder! Y no podía haber cambiado los días. Y mira dónde han ido. Y mira qué han hecho. Y mira. Me he hecho la bronca.
2: ¿Ves? Te lo mereces. Te lo mereces.
0: Ya lo sé.
2: Es que, macho,
0: Ya lo sé, pero es que hay veces que se puede y hay veces que no, chicos.
2: Ya.
0: Ojalá, no sabéis vosotros lo mal que lo he pasado yo sabiendo lo bien que lo estabais pasando vosotros. Bueno, y lo bien que lo he pasado también sabiendo que lo estabais pasando bien, pero bueno, ya me entendéis.
2: Sí, con pocas palabras se entiende uno.
0: Sí. ¡Ay, qué culito! Me mandan una foto de un culito, bueno, un culito no, un trocito de culo. Yo, para mí, ese culo tiene pinta de ser del David, ¿eh? Yo no digo nada, pero esa forma tiene pinta de ser de David.
2: ¿Qué estaría haciendo para que le hagan la foto?
0: Pues no, estaba sentado. Oye, y una cosa, que eso sí que no entendí. ¿Para qué coño visitasteis un tanatorio?
2: ¿Eh?
0: ¿Para qué coño os hicisteis una foto en el tanatorio del pueblo?
2: Coño, porque había entierro y fuimos. fuimos a acompañar al muerto.
0: Coño, ¿y esto? ¿Te fuisteis a darle el pésame?
2: Sí, coño, claro, ahí estuvimos. Eso, en el pueblo es muy importante y ya, bueno, pues ya que estábamos, tú me haces compañía a la familia.
0: Claro, dijiste, oye, vosotros que fuiste por el resaponde después, ¿no?
2: Claro, a ver si había fiesta, a ver si luego había algo, pero no hubo nada.
0: Ni unos vinos ni nada, dice, se murió.
2: Dicen,
0: vimos el territorio de Cariñena, dice, porque se murió el pelao. Madre mía, de verdad.
2: A ver si nada más.
0: Que descanse en paz, dicen por ahí.
2: Pues sí, hombre. El pobrecillo, pues ya.
0: Pobrecillo mío, ¿eh?
2: Que nos espere muchos años.
0: Ay, Dios mío. Bueno, lo pasaste bien, disfrutaste. A ver, déjame. Este lo quiero poner yo. A ver qué dice.
4: Qué grande eres, Luismi. Me dejaste sin palabras. Bueno, me dejaron sin palabras todos los que vinieron. Y
0: yo también.
4: Un fin de semana maravilloso con gente guay. Y por supuesto que la repetimos cuando queráis. Solo hay que poner fecha. Preparamos y al lío otra vez.
0: Vamos.
4: Venga.
0: Mira. Y David el niño le dice: fuimos al territorio para esperar a todo el que no pudo venir. Tarde o temprano acabaremos allí. Qué cabrones.
2: Coño, te das por aludido, ¿eh?
0: Ya, qué cabrones. Dice por ahí, dice, aquí hay uno que dice: qué mal organiza esta que acaba de hablar.
2: Hijo de puta, ¿quién ha sido? Hijo de puta,
0: ¿eh? Vamos, ¿quién tiene que ser? No puede ser otro, vamos. Es que estas cosas.
2: El Miguel.
0: Es que se le pilla rápido, ¿eh? A ver, mi Benito, que también estuvo por ahí con vosotros, ¿ves qué dijo?
5: A ver, Mateo, ¿qué? Que no te lo quiere decir nadie, pero que sepas que hubo desfile de momento toallita de bidé.
0: ¿Cómo?
5: Bajando las escaleras.
0: ¿Cómo?
5: O sea, que no te lo quieren contar, pero que sepas que hubo momento toallita, ¿eh? Y además, pequeñita, de ¿perdona? Toallita de bidé.
0: Perdona, eso es verdad.
2: Cállate, Benito, coño, que me dijeron que no contara nada de eso, joder.
0: ¿Dónde está el vídeo?
2: No, eso no, cállate, Benito, hostia.
0: ¡Ay, qué momento me diste, Gloria, con ese, ay, ese paseo todavía! ¡Qué momento que me diste en Yecla, por Dios!
2: Pues a nosotros mejor, menudo paseo, menudo paso de modelo nos dio.
0: Momento toallita.
2: Bajando la escalera encima.
0: Ni confirmo ni desmiento, dicen ya por aquí. Vamos, ¿a quién tengo que pagar yo para ver ese vídeo? ¿A quién tengo que pagar? Dice Goe de Zaragoza. Joder, Benito, joder. Como decir, ya te has ido de la lengua.
2: Es que, fíjate que lo primero que me dijeron, no lo cuentes. Digo, no lo cuentes. Joder, Benito, macho. Es que, qué flojo eres, Benito.
3: Y eso que eres vasco, coño, de Hernani, hostia.
0: Me dicen por aquí. Ahora ya entiendo por qué no tengo vídeo, ahora ya lo entiendo. Escúchame, estos son unos cabrones, tío, te lo digo en serio. Dice, el vídeo lo grabó Luismi con su móvil. No sé cómo salió. Vamos, dile a tu hijo que revise el móvil a ver si grabaste algo al final.
2: Escucha, cuando lo vea yo, os lo mando.
0: Madre mía. Dice Mateo, si te enseñamos el vídeo después tendríamos que matarte, dicen por ahí. Ay, de verdad. ¿Qué has dicho? Que cuando lo veas tú luego lo mandas, ¿no?
2: Sí. Primero tengo que verlo yo.
0: A ver, mi Nuria.
4: Mira, Mateo, lo que se hizo el fin de semana se queda entre nosotros. O sea que olvídate, haber venido.
0: No hay momento toallita para mí. De verdad. Dice por aquí. El Genaro requisó los móviles antes. Antes del momento toallita, el Genaro requisó los móviles. De verdad.
2: Qué grande mi Nuria.
0: De verdad.
2: Sí, antes de irnos nos vació todo el Genaro, macho. No quería nada.
0: No. Ay, lo que me acabo de leer con esto. El vídeo lo grabó Luis
2: Miguel. Cabrón. Este Miguel, cabrón.
0: Que me pega la risa y no puedo seguir.
2: Pues que sepa que yo hago unos vídeos de Fruity Madrid.
0: Sí. Claro, porque como tú no los ves, no te jodes.
2: Y fotos.
0: Sí. Ay. Dice por aquí, ¿cómo me conoce el hijo de puta? Es que no puede ser otro, vamos.
2: Qué envidioso soy, de verdad. Qué envidia. Ese es un cabrón.
0: Ay, Dios mío, de verdad. Escucha, cuéntales algo a esta gente mientras voy a preparar una cosa, venga.
2: Bueno, a ver qué va a preparar, a ver qué prepara. Bueno, chicos, estamos en Sirius con nuestro Mateo Aguiló, el pinchadiscos.
0: Ya lo he preparado. Iba a poner una canción, pero creo que os merecéis otra, así que la he cambiado. Es que me tengo que mover delante del micro para preparar la canción. ¿Qué os pensáis vosotros? Vamos.
2: Ah, bueno, joder, macho, es que tienes un estudio de 4 metros cuadrados, joder, y tienes que...
0: Habrá que ver algún día
2: ese estudio.
0: Un día viene y te lo enseño.
2: ¿Escucha?
0: ¿Qué?
2: Te voy a decir una cosa. Donde estuvimos el otro día...
0: Sí.
2: Yo la primera vez que iba, y nada más que entrar, me contaron tres cositas. Digo, hostia, esto en su día fue un garaje.
0: ¿Qué te contaron?
2: No, lo que estuvimos haciendo de la fiesta donde comimos y todo, digo, 5 metros de altura, otros 20 o 30 de tal, digo, esto en su tiempo fue un garaje.
0: Hombre, claro.
2: Claro, un garaje donde guardaban cosas, los tractores y todo. Y no me equivoqué, ¿eh?
0: ¿A que no?
2: A mí con poquito que me cuentes.
0: No, pero escúchame, yo estoy seguro que te traigo aquí al estudio y te digo, aquí tienes esto, aquí esto, y me haces el programa.
2: Y en un día me conocí toda la zona aquella.
0: Coño, porque eres un experto ya del bastón, jodido.
2: No, ¿qué coño? Si iba sin bastón.
0: Ah, iba sin bastón, hostia.
2: Ese le tiré, cuando llegué allí lo guardé.
0: Ay, que te va por culo el bastón, ¿no?
2: No, allí lo guardé.
0: Muy bien.
2: No, es que toca agradecerle a todos la ayuda que hay con ellos, muy bien, me ayudaron en todo y muy. Son muy grandes, Mateo. ¿Qué quieres que te cuente que usted no sepa?
0: Ya lo sé. Dicen por aquí, el cabrón como se sitúa en los sitios, me dejó flipado sin bastón ni nada. ¿Has visto?
2: Si es que... Escucha, lo bueno, fíjate, nos acostamos prontito el sábado por la noche.
0: ¿Prontito a qué hora, cabrones? Y por cierto, sois unos cabrones, que lo sepáis. Sobre todo mi Benito, la madre que lo parió.
2: ¿Por qué? ¿Qué pasa?
0: Mira, de verdad, hijos de puta, cabrones. Justo por un día, os lo digo en serio. Yo normalmente cuando me voy a dormir pongo el teléfono en silencio, porque si no está toda la noche el pipi, mensajito para arriba. y yo lo pongo en silencio. Esa noche estaba tan reventado, estaba súper tan cansado.
2: De ¿vale? empujar camillas.
0: Sí, sí, de empujar camillas. Empujar camillas, que al día siguiente además tenía que ir de mañana a currar. Y. Hijo de puta. Y no puse el teléfono en silencio. A la 1:30 de la mañana me sonó el teléfono. Sí, tú te ríes.
2: Ya me acuerdo, me acuerdo, me acuerdo.
0: Tú te ríes, pero yo te voy a decir una cosa. Primero, cogí el teléfono asustado, porque digo, a la 1:30 de la mañana me sonó el teléfono asustado. Primero.
2: Ya lo sé.
0: Segunda, totalmente sobao, pero sobao. Y luego tercera, sin haberme puesto las gafas, con lo cual yo no veía quién coño me estaba llamando.
2: Y luego me llaman a mí el ciego. Ay, qué joder. Sí.
0: Y descolgué, no sé cómo descolgué. Y yo diga. Yo no sé qué coño me decían. La cuestión es que colgué. Y por la mañana cuando me levanto digo, yo juraría que ayer me sonó el teléfono, porque además yo me pensé que lo había soñado. Y veo que pone 1:30 de la mañana, Benito de Hernani. Y digo, la madre que lo parió.
2: Si te llamó dos veces o tres por lo menos.
0: Digo, ¿será verdad?
2: Sí, sí, le contestaste. Dice, sí, sí, me ha contestado.
0: Sí, es que os digo que lo cogí sin mirar, ¿no? Yo, tía, dígame.
2: Sí.
0: Y yo no sé qué coño escuchaba. Yo lo único que sé es que dije, a tomar por culo. Colgué y luego ahí sí que dije, lo pongo en silencio, coño, que no lo había puesto en silencio. Pero claro, dije, la 1:30 de la mañana, el susto que me disteis, cabrones. De verdad, es que tenéis unos huevos que os los pisáis.
2: ¿Sí? Vamos a ver.
0: Oh, de verdad.
2: Hijo Benito, voy a llamar a Mateo. ¿No hay huevos? Pues venga. Y luego Rick dice, papá, ¿y me la ha cogido? No, ¿me la ha cogido? Y cuelga otra vez, tío, joder. Qué la mejor, ¿eh?
0: Ay, de verdad. Bueno, oye, una cosa, Genaro se ha devuelto los móviles porque este es un cabrón que luego va y los vende, seguro.
2: Coño, ¿tú sabrás con qué yo te estoy hablando?
0: Bueno, con el móvil de tu hijo, seguro, de tu mujer, ¿no?
2: No, este es el mío.
0: El tuyo, a ti te lo ha devuelto.
2: Chica, a mí sí, antes de irme me lo dio.
0: Es que hay gente que está diciendo, oye, ¿alguien encontró mi móvil? Digo, coño, todo el Genaro que se le ha quedado.
2: No, es muy bueno.
0: Bueno, a ver qué dice la Cristina, a ver.
6: Ya está el cascarín. Venga, deja ya de cascar y pon música, muchacho.
0: ¿Qué? Estamos hablando con Luis Miguel. ¡Madre de Dios! ¡Espérate!
6: ¡Qué forma de cascar! Pero luego cuando hay punchi punchi no casca el tío ni a la de tres.
0: A esta la tengo cabreada porque cuando le pongo punchi punchi no hablo.
2: Escucha. ¿Qué? Está hablando la muda. Que no se calla ni bajo el agua.
0: Exacto, sí. Sí, sí.
2: Ella el pepillo, que no se calla ni debajo del agua.
0: La madre que la trajo. Pues espérate, que tengo otra sorpresa por ahí. A verás tú. Oye, la foto esta que me mandan del David, macho, parece que cuando, igual que cuando le pegó el chungo allí en la quedada esa que se hizo en Madrid, esa que se hizo. Esa que no voy a nombrar.
2: Sí, esa que pone cerveza con hielo, sí. ¿Ah?
0: Dice, claro, sois unos cabrones. Que me dice, claro, pero dice, claro, tú te quejas aquí de que te llamaron a la 1:30, pero tú no te acuerdas que llamaste al sonado a las 10 de la mañana, no tienes perdón de Dios. Coño, pero a las 10 de la mañana es buena hora, ¿no?
2: Coño, pero Pasolín, ¿no? Joder, Pasolín son a las 5 de la mañana, hostia.
0: Espabile, coño. Que espabile, vaya director de radio que a las 10 de la mañana está durmiendo, esto no puede ser.
2: Vaya flojo, y ahora también está durmiendo.
0: Pues le queda media hora para empezar. Oye, escúchame, guapetón, que quiero hacer otra cosita y no me va a dar tiempo. Que estoy súper contento que te lo pasase bomba, que disfrutase, que te lo pasase bien con esta gentuza, que se portase bien contigo, con tu hijo, y que bueno, que espero que la próxima quedada, pues que pueda estar ahí con vosotros.
2: Nada, sabes tú que eres bienvenido.
0: Soy bienvenido, me vais a recibir bien, ¿no? Con cariño, con amor.
2: Con los brazos abiertos.
0: Vale. Oye, ponemos
2: chicos, que os quiero. Hasta luego.
0: Díselo. ¿Cuánto los quieres? ¿Cuánto?
2: Que os quiero mucho. Como dice un pincha discos.
0: Escúchame, a mí
2: corto, pero no cambio.
0: A mí me decían, ¿pero cuánto me quieres? Y yo decía, pues de aquí hasta la luna te quiero.
2: Pero que la luna está muy lejos.
0: Pues por eso. Mira, mira, mira todo lo que te quiero, mira todo lo que te quiero.
3: Y al infinito que no hay.
0: Hasta el infinito de Maya. Oye, guapo, que te dejo, que a ver si me da tiempo a hacer otra cosita.
3: Venga.
0: Que te espero en la próxima, campeón.
3: Gracias, gracias por todo, chicos.
0: Venga, venga. Un beso a la familia.
3: A disfrutar, adiós, hasta gracias luego. De tu parte, igualmente, adiós. Chao.

0: Oye, Vane, que la tengo aquí preparada.
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0: Déjame que haga una cosita. Déjame que haga una cosita. Y te la pongo.

0: grande nuestro Luis Miguel, es muy grande, muy grande. Es un tío de verdad.
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0: Y ya que os voy a contar, que os voy a contar de su hijo, de su hija y de su mujer, vamos.
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0: Lo que he dicho antes es verdad, ¿eh? El día que hicimos la quedada, la quedada en Zaragoza, su hijo me hizo llorar, ¿eh?
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0: Que sí, que sí, que te la pongo, que te la pongo.
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0: Solo quiero saludar a una persona. Dejadme que la saludo. Dos minutos. La saludo y le pregunto una cosita. Y luego seguimos.

0: veremos si conseguimos hablar con esa persona.
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0: Vamos a ver, vamos a ver. Esta persona. ¡Uy! ¡Madre mía, el gallo!
2: ¡Buenos días!
0: Hola, buenos días, ¿cómo estamos?
2: ¡Buenos días, Mateito!
0: ¿Cómo estamos? ¿Has llegado?
2: ¡Bien!
0: ¡Has llegado!
2: He llegado, mira, yo te lo dije, así siempre me pasa alguna cosa.
0: Oye, una cosa.
2: No pierdo un vuelo.
0: Me estoy dando cuenta.
2: No puedo decir un vuelo, me pasa.
0: Escúchame una cosa.
2: Se me olvidó.
0: Escúchame, sí. Que me estoy dando cuenta que el teléfono te funciona igual de mal en un sitio que en otro, ¿eh? ¿A que estás con el manos libres?
2: A ver, espera.
0: Deja
2: sí, ¿me oyes mejor?
0: A ver, que te escuche.
2: ¿Ahora me oyes mejor?
0: Bueno, un poco mejor.
2: ¿Ahora me oyes mejor?
0: Un poco mejor.
2: Vale, porque estaba en manos libres. Estaba en manos libres.
0: De verdad, qué manía tenéis con el manos libres. Que cuando llaman por teléfono no hay manos libres. Mira, no voy a poner ni música de fondo para que se te escuche bien.
2: Ah, vale.
0: Bueno, escúchame. Lo primero de todo. ¿Cómo fue esa llegada?
2: Esa llegada al final no fue sorpresa.
0: ¿Por qué?
2: Porque se me olvidó poner el roaming y entonces una vez cruzada la frontera de Francia me quedé sin datos.
0: ¿Y?
2: Y el mayor me estaba llamando para ver cómo iba el viaje. Como sí. No le contesté, pues llamó a Pepe. Por si sabía algo de mí. Y entonces Pepe estuvo toda la noche pendiente a ver si me veía llegar o no.
0: ¡Hostia! ¡No jodas!
2: Pero bueno.
0: Es decir...
2: Sí, después. Eso fue después.
0: Pero por una vez que guardo yo el secreto y encima va otro y se lo chiva.
2: Pues ya veis.
0: Y me quedo yo con ese secreto. ¿Tú sabes ese secreto dentro de mí? ¿Lo que ha hecho?
2: No, pero perdona,
0: ¿qué?
2: Mateo, es que ese secreto y el otro secreto de cuando hicimos la fiesta de Yecla y le dije que me iba para acá, o sea,
0: sí.
2: Es que tú eres aquí el...
0: Ya llevo dos secretos, coño, guardados. Esto al final me va a hacerme una úlcera o algo.
2: No, pero aunque no le diera la sorpresa, el recibimiento fue el esperado.
0: ¿Fue el esperado? ¿En qué sentido?
2: Sí. En el sentido que me abrió la puerta y me dijo, ala, arranca para tu casa otra vez, que no te aguanto.
0: Ah, vale. Ya me parecía a mí que tenía que ser ese, digo, porque es que si no, no lo entendía.
2: La verdad es que estaba encantado.
0: Ya he visto fotos. Bueno, ¿y el chiquitín?
2: No, el chiquitín está estos 15 días está con su padre.
0: Ah, vale.
2: Que está, ese está en mejor sitio de momento, en Tenerife.
0: Ah, bueno, vale. Vale. Eso
2: sí, por eso
0: me tiene abandonado, no tengo,
2: no
0: tengo chistes, no tengo historia, no tengo
2: es
0: nada.
2: Es que estamos de vacaciones, vale. Entonces ya se levanta más tarde, ya va a otro ritmo.
0: Ya, sí, pero bueno.
2: Es un niño, ya sabe, las vacaciones es lo que tiene.
0: Ya, es lo que tiene. Es decir, que estáis los dos solitos.
2: Como dos tortolitos.
0: Ay, por Dios.
2: Ya le he dicho yo, aprovecha estos 15 días a hacer lo que tú quieras porque después ya no se puede.
0: Ay, por Dios, no vayáis para allá, no vayáis para los Alpes suizos porque ya no hay nieve, estos dos la han fundido toda, ¿eh? Estos dos, con el calor que deben desprender todas las noches, han fundido toda la nieve, vamos. Pero seguro.
2: Y el día... hoy porque está trabajando, ahora ya está trabajando. Gracias a Dios, ha ido a trabajar.
0: Gracias a Dios, dice. lleva solo dos días en su casa y ya dice gracias a Dios que se ha ido a trabajar.
2: Te prometo que parece que llevo ya más tiempo.
0: Madre mía. Oye, qué mal empezamos. Esto no puede
2: ser. No, pero en el buen sentido. En el buen sentido.
0: Bueno, vale.
2: ¿Tú sabes por qué le llamaba yo el pulpito? ¿Por qué le llamo pulpito?
0: Sí, porque se agarra esto como... Me lo imagino, se pues, agarrar...
2: Pues eso mismo. No es que me alegre que se la vaya a trabajar, pero es un alivio que se vaya a trabajar.
0: Escúchame, que tú también te dejas agarrar por el pulpito, ¿eh?
2: Hombre, no, claro, a una no es tonta. Claro. A ver.
0: No le dices, quita, que tengo que pasar la escoba, quita, que tengo que fregar, quita, que tengo que hacer. Eso no se
2: No. ¿Va qué? No, si no me hace caso.
0: Pues por eso. Bueno, has llegado bien, estás en los Alpes suizos. Sí. ¿Estáis organizando ya una quedada ahí o qué? ¿Vamos a organizar algo, no?
2: Primero me tengo que... Yo, mira, ¿sabes lo que estoy haciendo ahora? ¿Qué? Facturas que no he hecho en mi casa. Entonces ahora estoy sola y estoy haciendo facturas.
0: ¿Pero facturas para pagar o para que te paguen?
2: Para que me paguen.
0: Ah, vale, coño. Iba a decir, hostia, las facturas que sean que tengas que pagar tú, déjate, olvídate de ellas.
2: no te creas que lo estoy pensando yo. Esto de Hacienda, a lo mejor le digo que se vayan a hacer puñetas todos ellos.
0: Ah, que sí, todos juntos. Que se lo gasten en cursos para español, de castellano.
2: Eso es, eso es. ¿Verdad? Eso es, porque me pongo una mala leche.
0: Bueno, oye, yo quería llamarte para saber si habías llegado bien, si estabas feliz, si estabas contenta, si el pulpito te recibió como tenías que, como te merecía que te recibieran, y bueno, saber cómo iban los primeros días de convivencia.
2: Ya veo que muy bien. Sí, muy bien, yo encantada hoy que se ha ido a trabajar.
0: ¿Y a qué hora termina?
2: Yo creo que viene sobre las 6:30, 7:00.
0: ¿Qué dices, tan tarde?
2: Claro, tengo todo el día tranquilo, sí, porque él de aquí a su trabajo tiene una hora.
0: Ah, vale.
2: Claro, es que él vive en la montaña, es lo que tiene vivir en la montaña en un sitio tan precioso como este, sí que luego es tienes que bajar. Entonces, pero bueno, es un descanso para mí.
0: Bueno, un descanso para ti hasta que llega.
2: Eso es.
0: Vale, procura que cuando llegue tener la cena ya hecha.
2: Jolín, ya me has pillado. Es que no he hecho nada todavía. No, pues, no tengo pensamiento de hacer nada.
0: Ah, que encima, pues cómo no. A ver, si no tienes pensamiento de hacerle la cena, ¿cómo no quieres que el pobre se vaya por el postre directo, normal?
2: Yo ya le he dicho ayer que no sé cocinar, no sé fregar, no sé planchar, no sé hacer nada.
0: Nada, claro.
2: Solo sé sentarme en el sofá, poner las novelas y ponerme a ver novelas.
0: Claro, sí, claro. Y el otro se ha chupado el dedo, vamos.
2: Y él ha dicho que va a hacerlo todo.
0: Mira, ahora me dicen por aquí, ahora es la señora Blanc. Me han dicho que significa blanca en francés, vamos. Digo, vale, bueno, muy bien.
2: Dice por aquí, yo soy blanca. Dice, no soy señora de nadie.
0: Dice, pronto dice que se cansa cuando se va él. que descansa. Pronto dice que descansa cuando se va él. ¿Has visto, Miguelito? Si es que te digo que de verdad. Es que. Dos días lleva, Miguel, dos días lleva. Dos días al Alpe. Y ya dice, ay, qué alivio que se ha ido, de verdad. Es que. ¡Ay, por Dios!
2: Es que tú no sabes el ejercicio que me da.
0: Ya, mucho rollo.
2: El sábado,
0: mucho
2: fíjate, el sábado fuimos a un cumpleaños de un amigo.
0: Sí, lo vi.
2: Y nos puso, hicieron una paella muy grande y luego hicieron unos pasteles riquísimos. Y dijo el amigo de él, a cada trozo de pastel hay que hacer ejercicio no sé cuánto tiempo. Nosotros ya hemos fundido las calorías hace tiempo.
0: Sí, ¿no? Es decir, lo que estáis haciendo es recuperar realmente, ¿no?
2: Eso es. Recuperar y un poco más, porque después ya vienen los chiquillos y ya.
0: Y ya se acabó.
2: La luna de miel se acabó.
0: Oye, que van por ahí los dos peques, ¿no?
2: Sí.
0: Qué guay.
2: Sí.
0: Qué guay.
2: El pequeño está encantado, está deseando venir.
0: Sí.
2: Y el mediano, pues le toqué las narices, pero es lo que hay.
0: Bueno, pero escúchame, hasta que a lo mejor se acostumbre y yo qué sé, y ya veremos, poco a poco.
2: Sí. Esto es como todo.
0: Poco a poco. Oye, guapa, pues nada, que tío, que estoy, cariño, que estoy muy feliz de que estés feliz, de que estéis bien, de que todo haya salido como tenía que salir de momento y bueno, y a disfrutar estos días que tenéis ahí de relax, sin niños y sin nada, y aprovechar todo lo que podáis y más.
2: Eso lo hacemos, no te quepa de la menor duda.
0: Bueno, vale.
2: Además, ¿sabes lo gracioso de todo?
0: ¿Qué?
2: Que cuando he llegado a Morgan,
0: ¿sí?
2: Hacía un año que había empezado con Pepe.
0: ¿Ah, sí?
2: El mismo día que he llegado, el día 4 de junio, es el mismo día que llegué el año pasado, la primera vez que vi a Pepe. O sea, que vine aquí a con Pepe.
0: Ah,
2: o sea, que empezamos a salir.
0: La primera vez que fuiste a Morgan fue también el 4 de junio, de julio.
2: Sí. Y el mismo cumpleaños que hemos ido el sábado, al mismo cumpleaños fui también el año pasado.
0: ¡Hostia! ¡Hostia, pues mira!
2: O sea, pero lo hemos hecho coincidir sin darnos cuenta, ¿eh?
0: Claro, que
2: o sea,
0: cosas,
2: me he dado cuenta en el viaje.
0: Es que las cosas a veces vienen como vienen, eso está claro, Oye, guapetona, que nada, que estoy muy feliz y yo sé que todos los que están ahí escuchando están súper felices por ti, por el pulpito
2: cariñoso. Sí, la verdad es que quitando a uno, todos los demás, mira, María José ayer que nos llamó nos lo decía. Es como si fuera ella también parte de esta pareja, decía.
0: Sí.
2: Soy como parte de vuestra.
0: Lo contó,
2: porque
0: lo contó.
2: Como lo hemos contado todo, hemos hecho partícipes a muchos, hemos que al final es parte de todos.
0: Claro, Claro, si es que estábamos todos ahí pendientes de llegará, no llegará, venga, va. Pero bueno, ya habéis llegado. Mira, ¿sabes qué voy a hacer? Con todos los que habéis estado en la quedada de Zaragoza, contigo que estás con el pulpito y con todos los que estáis escuchando, lo único que os merecéis es escuchar algo como lo que viene a continuación. Así que, nena, a disfrutarlo bien con tu pulpito cariñoso y a pasarlo bien y a disfrutar y a empezar una nueva vida que os lo merecéis.
2: Muchas gracias, Mateo. Y un besito para todos los sudejanos y sonaos, que sois una gran familia, de verdad.
0: Vale, y cuando me tengas que contar otro secreto, avísame para que me quite los otros dos, que si no me va a dar una úlcera.
2: Vale, esta vez te prometo que el secreto va a ser secretísimo.
0: Vale,
2: no lo
0: vale.
2: Vas a ver nadie más que tú.
0: Vale.
2: Y te voy a dejar que luego tú se lo digas.
0: Ah, vale. Esos son los que me gustan. Estos son los que me gustan. Escúchame, pero no lo voy a decir. Lo de embarazada no se lo digo yo, ¿eh? A ver si le va a dar un chungo.
2: No, sí, mejor. Ese va a ser el mejor.
0: Madre mía.
2: Le vas a decir si es niño o es niña.
0: Madre mía, pobrecito mío. ¡Hala! Oye, guapa, que se os quede. Un beso.
2: Gracias, un besito muy grande. Gracias, Mateo.
0: Venga, hasta luego.
2: Pasar buenos días. Adiós. También un besito.
0: ¡Hala, señores! Para todos vosotros, creo que lo merecéis, os la ganáis y es que al final es lo que sois.

0: Domatico que dice, buenas, casi tarde, pero buenas.
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0: Ahí la Rebe que dice, os la dedico, gente luminosa. Muchísimas felicidades para los dos, os quiero muchísimo.
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0: Mi vampira que dice, gracias, Mateo.
1: Qué guapa.
0: Ole, Blanca, enhorabuena por todo lo que te viene, te lo mereces, un abrazo.
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0: Qué grande, Blanca y Pepe, a disfrutar. Sí. Marquitos desde Argentina.
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0: Para que luego digan que no vamos a llegar lejos. Ya estamos en Argentina. ¡Ay!

0: ¡Claro que sí! ¡Gente como vosotros, coño! ¡Como vosotros! A ver, venga, vamos. Últimos audios que nos vamos. Venga, Cristina, este.
1: Bienvenido al club de si no te pones las gafas no veo un pimiento.
0: Eso sí, venga, va.
1: Madre mía, lo que me ha pasado hoy.
0: ¿Qué te ha pasado?
1: O sea, lo que no me pase a mí no le pasa a nadie.
0: A Pepillo sí.
1: Es que no sé si os contarlo.
0: ¡Vamos, rápido!
1: Porque me vais a decir, pero bueno, a mí me la repantinfla.
0: Venga, va. ¡Ah, que te mueres, coño!
1: Bueno, pues resulta que yo por mi casa voy en tetas. Voy en bragas.
0: ¡Hostia!
1: Voy en bragas.
0: ¡Ah, siento el pepillo!
1: Y he abierto la puerta y he salido a la calle en pelota pica. Bueno, ¡ole! Con las bragas.
0: ¡Ole!
1: Menos mal que me he dado cuenta enseguida y he entrado y me he puesto el vestido. No me ha visto nadie. Como no hubiera alguien en la ventana.
0: ¡Joder!
1: ¡Madre de Deu!
0: ¿Tú te crees que esto es normal, pepillo? ¿Tú te crees que esto es normal? A ver, pepillo, ¿qué dice?
2: ¡Qué ganas tengo de conocer al señor don Luis Miguel! Bueno, a mucha gente también del grupo, pero Luis Miguel me tiene que conquistar el corazón. ¡Un abrazo, amigo! ¡Espero conocerte lo antes posible! ¡Guapo!
0: Oye, pepillo, que tu mujer dice que te está esperando en Braga, ha dicho. Así que espabila, dale caña al camión. A ver, por aquí, qué grande Blanca y Pepe, Luisito de Toledo. Ay, mi Lolita del Che.
3: Bueno, para toda la gente luminosa del grupo, pero hoy en especial a Pepe Toni y a Blanca, que van a formar un gran futuro. Y esperemos que sea niña.
0: Vale, Jumi, me la voy a apuntar, tío. Ahora mismo me la apunto en la lista. En la lista y me la preparo y mañana me la pide, ¿vale? Vamos, vale, perfecto. Me la apunto. ¡Ay, qué buena mi Cristina! Dice la Reme. Sí, muy buena, pero ha salido, vamos, que ha salido en pelota a la calle. Es que de verdad, Cristina, no te pueden dejar sola. Dicen por aquí, dice, he ido a mirarme la tensión y la doctora me ha dicho que la tengo descompensada. Dice, ¿la alta o la baja? Dice la gorda del ambulatorio. ¡Ay, señora! Pepillo, último, venga, va, Pepillo, va.
2: Pues me pilla cerca, Mateo, estoy en Sevilla.
0: Pues corre.
2: Descargando. Y ahora tengo que pasar por Málaga.
0: Pues corre.
2: Así que voy a ver si cojo al Solís, si está durmiendo. Y le hago tras por detrás.
0: Dice por aquí, ver otro, venga, va, el último.
2: Ahora que está sin escolta, que el Genaro no ha llegado a Málaga, se ha quedado con Gloria en Barcelona.
0: No me extraña.
2: Que me he enterado.
0: No me extraña.
2: Mi fuente me lo han dicho.
0: Hombre, vamos, si ha visto el pase, toallita de bidé, pues normal que se haya quedado con Gloria en Barcelona, yo también lo hubiera hecho. Dice por aquí Pedro de Bilbao, gente, dice, qué guapa es mi gente, luminosa no, seres de luz. Ay, qué bonito. ¡Qué bonito! Bueno, señoras, señores, espero que hayáis disfrutado de estas dos horitas de programa. Hoy le hemos dado un poquito a todo para ser lunes. Nos han contado un poquito lo que ha pasado en Zaragoza. Hemos felicitado a nuestro Pedrito. Y ya sabemos que nuestra Blanquita, pues, está en plan viaje de novios, más o menos. Así que, señoras y señores, sonados y sonadas, sibresanos y sibresanas, quien ha estado con vosotros estas dos horitas, soy Mateo Águiló. Y este es el programita real, el de verdad, no la copia, sino el de verdad, que os anima a la mañana de una forma o de otra. Esto es Siros. Y me voy, y os dejo con una petición de mi Vane. Y así os la dejo enterita, ¿vale?
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0: Ah, por cierto, que ahora viene el Solís. Corto, pero no cambio. Adiós, hasta mañana.

0: nuestro Víctor Puri.
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0: ¡Qué bonita, qué bonita!
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0: Y vosotros diréis, pero ¿y este ahora? ¿Y este ahora porque continúa? Sí. 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
0: A ver, mi José Chispa, ¿qué dice?
2: Qué bien, Mateo, que te quieres un poquito más. Qué bien. ¿Qué pasa? Que el flojo ya ha flojeado hoy, por ser lunes.
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0: A ver, Pepillo, venga, va.
3: ¿Este programa?
4: Mateo, como siempre, espectacular programón. Felicitar a Blanca y a Pepe Toni. Felicitar a Luis Miguel, a nuestro comandante, y a ti, desearte que pases un gran día y gracias por hacernos feliz estas dos horas. Un abrazo, amigo.
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0: Gracias a vosotros por estar ahí, como siempre estáis, coño.
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0: Me dice por aquí, ya te ha hecho el lío el andapilas. Dice, porque alumno creo, no lo veo.
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0: Mateo, horas extras, qué flojos hay por ahí. Oye, planning para esta semana. Planning para esta semana, señores. Lunes, martes, miércoles, jueves. Y supongo que el viernes. ¿Qué os parece? Bueno, el jueves depende.
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0: ¡Ay, esta niña mía! ¡Ay, esta niña mía! Ahí mi voz de la jineta, va.
5: Hola, buenas tardes.
0: Buenas tardes. Vaya.
5: Yo creo que Mateo se queda porque el flojo le han hecho polvo el culo en el orgullo. Así es que dale duro.

¿Vosotros sabéis dónde estaba sonando ayer esta niña? ¡Vamos! En mi descansito ayer, donde estaba con los compañeros celadores, les dije, venid, venid, venid, que vais a escuchar una cosa bonita. Y que les puse a la Inara.

0: Bueno, pues con nuestra Inara nos vamos a ir.
1: Aunque tiembla al escucharlo ya.
0: No. Ahora sí, ahora de verdad, ahora sí que nos vamos. Déjame que ponga Ezequiel un momento, a ver qué dice.
2: Para mí que el Sony le ha hecho polvo el 4K y no se puede mover de la cama. Está chusaraza.
0: Pepillo, el último.
3: ¡Ole, mi Mateo! ¡Sí, señor! ¡Mis niños! ¡Mi Víctor Puri! Y mi Naru. ¡Ole, ole y ole! Si es que me la como. Si es que tiene una voz tan dulce. Pero es que bien canta. ¡Guapa! ¡Qué ganas de conocerte! ¡Un beso!

0: pregunta
1: por... Bueno, señores, ahora sí que nos vamos de verdad, ¿eh? Mañana nos volvemos a encontrar aquí a las 10 de la mañanita. Corto, pero no cambio. Adiós. Que viene el Solís, que viene el Solís, que no se ha quedado dormido, que ahora viene.

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4: Hola, buenos días, buenos días. Menos mal, esto de tener becario no está mal, ¿eh? Le he tenido que decir a Ian Mateo, Mateo, sigue una mejilla más, sigue una mejilla más. Yo no sé qué me ha pasado. He cerrado los ojos ahí una milla que quería yo acordarme de un teléfono y se ve que me he quedado dormido. Pero que me he quedado, vamos, pero... Pero sopistán, sopistán, ¿eh? Ayer estuve, anoche fui con el Manolo. Ahí Arba del Cuñado, Arber, México, Inglaterra. Y después yo sé, me lió de una manera este hombre que... Madre mía, madre mía. Dios. Me he levantado. La boca seca, oye, Miguel de Logroño, que te he escuchado, ¿eh? Que te he escuchado. Yo, mi culo está en perfecto estado de revista. Vamos, se puede comer, ¿eh? Me he escuchado, que sepa. Dios. No sé qué, de verdad, perdón, ¿eh? No sé qué me ha pasado, pero que me he quedado... La cosa que no me ha cogido... No estuve viendo el fútbol. Después del Brasil, me fui a dormir. Estuve viendo a Adel un rato y... No sé... Pero ha sonado, lo he parado, ha vuelto a sonar, lo he vuelto a parar. Y bueno, pues esas veces que uno tiene un día tonto. Nada, ya está, veo. Y si queréis darme caña porque me he quedado dormido, pues vale, venga, vale. Me podéis dar caña. Esto este va a sonar en Sonados FM hasta las 2 en punto de la tarde. A ver si voy a tener yo narcolepsia de esa, de que te queda dormido. Si me quedo dormido en pleno programa... Si veis que me tiro 10 minutos sin hablar, llamadme. Lo mismo me he quedado sopa. Es lunes. La cosa es que me he despertado y pensaba que era domingo. No sé por qué. Me desperté y pensaba que era domingo. Estoy... Que no sé ni dónde estoy ahora mismo. El Prime de hoy era a las 10, que se lo llevó el Juanfran... El Juanfran que el jueves recurrió al bar y se lo robó a Mariampi. El WhatsApp, para que me digas lo que te salga de los botones, 654-232-661. Repito, 654-232-661. Hoy sí vamos a hacer una porra, ¿vale? Venga, vamos a hacer una porrita del España-Portugal. Mándame tu resultado al WhatsApp del programa, 654-232-661. Estoy en directo en Twitch, en Sonados FM y en TikTok, también a través de Sonados FM

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1: Que sí, ya, que te vayas a tomar por culo de ahí.
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Esto es mashup, ¿eh? Esto es un mashup. Cogen la música de un tema y la a capela de otra.

0: ya está, ya estamos. Ya estamos volando con normalidad. Perdón, perdón por quedarme dormido. No suele pasarme a mí esto mucho, ¿eh? Vámonos a repasar el Prime, que hoy era a las 10 de la mañana. Unos terminan y otros empiezan. Vale, vale. Si hace falta, pues me quedaré un poquito más. Si hace falta, me quedo yo un poquito más y ya está. Me da a mí que voy a ser el tema del día, pero bueno, en fin. ¡Vamos allá! ¡Sony, buenos días!
1: ¿Qué pasa, visilla? Vaya hora de llegar, colega. Te íbamos a la puerta abajo y no había manera de que abriera la puerta, Quillo.
0: Pero, ¿y si mi madre tiene llave, por qué no la veis?
1: Porque tu madre tampoco abría.
0: Es que mi madre habrá ido al acuallín. Vale, vale. Genaro, buenas tardes.
2: ¿Qué pasa, colega? No veas. Una amiguilla más te llamó a la puerta, va. Pensábamos que estaba pasando algo ahí dentro, que estaba ahí de obra. Pero no, tendría que ser tú roncando, colega. Madre mía, cómo respira tú de fuerte, tío.
0: Hombre, yo, pues normal, como una persona de 37 años, pues respiro fuerte.
1: A ver, hasta eso el lío, hermano, ¿no?
0: El lío, puta, ya. No veo un solo partido de fútbol ya, mago. Con el Manolo. No veo ni un partido más. Por cierto, a ver si está ya en su sitio. A ver. ¡Manolo! ¡Manolo!
3: Yo, déjame ya que me está hablando el jefe. Está llamando el jefe. Dime, Dani.
0: ¿Cómo me liaste ayer, colega? ¿Cómo me liaste ayer?
3: Yo sé que yo... Es que tú no tienes aguante, tío. Y tú no sabes todavía más que te metes, Manolete.
0: Pero como Manolete, tío. Pero como Manolete, si me fui ahí contigo a ver el México. Por cierto, que México 2, Inglaterra 3. Y vaya tela. Hoy juega España, ¿eh? Juega España, oye, Manuel. Manuel, para la porra, ¿qué le ponemos?
3: Vamos a poner un 4-0 para España, con los cojones.
0: Bueno, pues 4-0 para España, don Manuel. Manuel, que me has liado, tío. Me has liado, pero bien. Ya tengo yo miedo. Hemos quedado para ver el fútbol y ya que me da susto, tío. Mira lo que me ha pasado hoy.
3: Óyeme, no te vayas a preocupar. No me vayas de acorgado. No me vayas de acorgado porque mi cuñado va a eso, ¿no? Va a poner aquí una meta, un solante a tele, la más grande que tiene. A ver si va a dejarnos tirado.
0: Ay, no, no. Bueno, pues nos vemos luego para ver fútbol.
1: ¿Y yo ya podéis ir también?
3: Aquí va a venir quien quiera. Los amigos del Tony son mis amigos.
2: Vale. ¡Qué detallazo, tío! ¡Bien, Manuel! ¡Te quiero, tío!
3: ¡Grande, pichilla!
0: Venga. Bueno, pues dejamos a Manuel, que está ahí. Manuel, que está desayunando hoy, Manuel.
3: Mire usted, hoy estoy aquí, mi cuñado que se ha quedado sin jamón del bueno, y me ha puesto una mariconada de esta, de esto, de que esto, se va a nuestro, que va a eso, tú me ha vuelto todo a mi niño. Esto y se me ha vuelto aquí, a un aguacate, pero yo, con él.
0: Le han puesto aguacate para desayunar a Manuel Vega. Me galeo tiene en el bar del cuñado, tío. En el bar del cuñado, de verdad, el bar está guapo, ¿eh? Y precios muy buenos. Vega, que el lunes hoy se me está pasando este bloque. Volado. Pues no hemos hecho el Prime.
4: Tienes

0: Venga, ahora sí, vámonos, vámonos para el Prime. Se me ha olvidado, tío, de verdad. Y perdonadme, perdonadme, pero hoy no tengo yo la cabeza donde la tengo que tener. Me vaya a perdonar. Y no sé, no he hecho nada raro, ¿eh? Me he quedado con la gana de ir a Zaragoza. Por cierto, es que después dice, los sonalas sonas son únicos, tío. Y se han hecho todo con la camiseta de Sonar FM. Una foto, todos de ahí, de familia, delante de un tanatorio, de la puerta del tanatorio, ¿eh? Eso solo se ve aquí en Sonar FM. De verdad. Y me consta que se la han pasado de fruta madre y al final me tuve que quedar en tierra. No encontré nada a buen precio para ahí. No. Venga, vámonos al Prime.
1: Venga, pues hoy, como tú bien has dicho, era a las 10 de la mañana. A ver, un momentito. 1, 2, 3, 4. Mira, el Juanfran quería hacer trampa, tío. El Juanfran lo ha mandado a las 9:59 y decía, buenas tardes, señor Trastornado y compañía. Aquí vamos por otro legítimo Prime, a no ser que hagas un tongazo total. Un besazo, amigo Lozón, y un fuerte abrazo para Genaro, Sony y para Manolo Sánchez. Este queda eliminado porque lo mandó a las 9:59. Ahora sí, entramos en el top 5. Este ya es de las 10. Este, 1, 2, 3, ahí. Juan Andeyecla, buenas tardes, Tony, Sony, Genaro y Manuel Sánchez, por supuesto, Arcuñagua Jesús. ¡Qué barbaridad, qué de gente, cojones! Venga, vamos a pasar por el lunes. 3-1 para España.
0: Espérate que le voy apuntando. 3-1 el Juanam. El Juanam. Ahí está. Pues tío, me falta esta mesa, me falta de todo. Este estaba en el puesto número 5. ¿Qué más?
1: Venga, en el puesto número 4 está Julito de Yecla. Buenos días, Trastornado. A ver si hoy hay suerte y me regala el Prime, que por estadística ya me iría tocando. Ahí te dejo un chiste para inteligente, inteligente. ¿Ya funciona la fotocopiadora? ¿Cómo lo sabes? Me da la impresión.
0: La madre que me parió, tío. La madre que me parió. Venga, ya, a primera hora ya.
2: Cuando un tonto se agarra una reja, si no lo arranca, allí la deja.
0: Ahí, ahí, en frío, en frío. Venga, ¿qué más? Entramos en el podio.
1: Puesto número 3 para Noelia de Pucela, que decía, buenos días. Soy Prime. Pues no, no eres Prime. En el puesto número 2 está tu amiga, la del...
3: ¿Qué te hemos hecho en mi familia, Tony? ¡Ay, qué vergüenza! ¡Qué vergüenza!
1: Bueno y calurosos días, sonadito guapo. Me huela Prime, decía Leti de Gijón. Que lo siento mucho, Leti, te quedas sin él, aunque nos diga aquello de...
3: Ande te vea, te rajo.
0: Pues sí. Y en el number one...
1: En el puesto número 1 por todo este día está María José de Yecla, que decía, buena semana para todos, gente. Me llevaré hoy el Prime.
0: Pues María José de Yecla, que se lleva el Prime.

el Prime para mañana. Eso sí, esperamos. Esperemos que el Juanfran no mande captura donde le aparezca en su móvil que lo ha mandado a las 10, pero que a nosotros nos llega a las 9:59. Esperemos que el Juanfran no vuelva a recurrir al bar, ¿eh? Sería ya el tercer Prime que roba. Pero aquí nos guiamos por la legalidad absoluta, por la legalidad vigente, por la normativa. ¡Mari Carmen! Y aquí estoy sin desayunar ni nada, de verdad, estoy así cerrado.

¡Mari Carmen! Venga, tenemos un minutito 20 para escuchar esto. Ya hay follón.

0: Se va a liar. Se va a liar.
1: Tongazo total. Tongazo total.
0: Se va a liar.
2: Oh, Dios.
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pero yo no puedo hacer otra cosa más que investigarlo. El Juanfran ha vuelto a recurrir al VAR y el VAR le ha vuelto a dar la razón, aunque a mí me ha llegado el mensaje a las 9:59, ha mandado la captura de pantalla, que él lo ha mandado a las 10. Eso quiere decir que entonces, claro, si tengo el de él a las 59 y los demás a las 10, pues quiere decir que el primero que recibí fue el de él. Así que con todo el dolor del corazón, debo quitarle el Prime a María José para entregárselo otra vez al Juanfran, que no tiene vergüenza, que ahora irá de colegui, pero es el tercer Prime que se lleva robándolo. Bueno, robándolo no, realmente legítimo, pero es el tercer Prime que se lleva recurriendo al VAR. Y luego se pregunta por qué no frunge. Le ha quitado, mira, le ha quitado. El otro día, el día 30 de junio, se lo quitó a Noelia. El día 2 de julio se lo quitó a Mariampi. Y hoy se lo ha quitado a María José. Madre mía, madre mía, madre mía. Pues ya está, Juanfran. Felicidades por el Prime, tío. Lo siento mucho, María José. El VAR es el VAR y no se puede hacer nada. Pero hay que tener cara y poca vergüenza para denunciar al VAR para robarle a alguien el Prime. Venga, 12:33. Ya sí, ya sí. Ve, ya me he espabilado. Ya vamos cogiendo velocidad de vuelo.

Ya se está liando, se está liando. Tony, dáselo a él directamente todos los días. Los demás luchamos por el segundo y tercer puesto. A mí no me metáis, de verdad. Que he puesto la foto en el grupo de WhatsApp de los sonados, ¿eh? Que veáis que no.

0: Me debe 6,000 pesetas de whisky.
1: Ay, que Tony no se va hoy.
2: Voy a recuperar, ¿eh? Oye, que solo he perdido 6 minutos, ¿eh? Empieza el programa a las 12 y 6 minutos. A ver si me vaya a machacar ya de por vida. 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Fangoria y Stromae. Es que estuve investigando acerca del trabajo de este tipo. Tiene cosas muy interesantes. Pero muy, muy, muy. Bueno, pues tal y como te estaba diciendo, se está liando, pero se está liando gorda. Yo he puesto la prueba. Porque yo sí hay algo con lo que no puedo. Es con que se ponga en duda mi hombría. Mi hombría, digo yo. Bueno, que también. Mi honra. No sé por qué me ha salido lo de hombría, la verdad. Mi honradez. Entonces yo, bueno, pues lo pongo. Y se está liando. Se está liando ahí en el grupo. Se han enganchado. El Creponi en Sevilla. En Sevilla, capitán. Dice, tongazo total. Qué robo más descarado. El otro día no le saca la roja a Messi y hoy robo total el Prime. Y Noelia de Pucela responde: ¡Ve, te han dejado 5 minutos en el podium, jaja! Y fíjate tú el comentario hiriente de Noelia hacia el Juanfran. A mí me da igual, seguro que nosotras frungimos. María José le dice al Juanfran: Juanfran, te voy a rajar. Y el Juanfran responde: es la única forma de que tengo de tocarle algo a una mujer. Madre mía, madre mía, madre mía. Pero que se la ha llevado legítimamente. Y ahí está. No voy a seguir el Prime mañana a las 7, ¿vale? El Prime al menos le mantenemos. Vamos a mantenerle por lo menos la hora que ha puesto María José. Así que el Prime.

0: verdad. Venga, vamos allá, a ver. Espérate, Sony, que te lo pongo. Aquí, este es el primero.
1: Madre mía, el primero se ha madrugado hoy. A las 3 de la mañana y 4 minutitos, Edu de Burgos decía: buenos días, Tony y cuadrilla. Vamos a por el lunes. Vamos a empezar la semana a tope de power. Tony, date unos quejíos buenos de esos, de los tuyos.
0: Tío, los quejíos que mira cómo. Es que mira cómo me tenéis la garganta. La culpa, a ver, es que no puedo cascar tanto. Y luego también es que el pingüino, pues al final, tengo ya casi mi primera canción. Por si no lo sabes, tengo ahí un single que está a punto de salir. Pero es que no termino yo de tener la voz como la debo tener. Y no. Tío, la cosa es que me, aun sabiendo que me hace mal, es que si no, no podría estar aquí en el estudio sin el pingüino. A ver, ¿qué más?
1: Jairo del Bierzo, este ya era a las 5 y 3 de la mañana. Decía: buenos días, familia. A las 5 y 22, Evaristo de Hernani. Aupa sonado, soy Evaristo de Hernani en Guipúzcoa. ¿Qué tal el finde? Yo el sábado me harté de hacer kilómetros en la moto. 770 kilómetros para ir a visitar a Leti de Gijón. Y puedo asegurar que es un sargento. Un abrazo grande para ti y siempre a dos a rueda.
0: No vea, tío. Evaristo de Hernani, que por lo que se ve es masoquista. Casi 1000 kilómetros para visitar y saludar a nuestra Leti. Bueno, es buena tía, buena tía. Lo que pasa es que a veces pues saca, le sale. Pero ya te digo, si yo fuera rey de un país y alguien nos declarara la guerra, la que dirigiría mi ejército sería la Leti. A ver. El fin de a mí de escándalo, tío. Bueno, muy aburrido, ¿verdad que muy aburrido? El fin de fui el viernes a ver la última del Bob Odenkirk, que es el del protagonista de Nadie 1 y Nadie 2. Está muy guapa, ¿eh? Tenía yo el cine para mí solo ahí y está muy guapa. Oye, alguien, estoy pensando ir esta tarde para hacer tiempo para el España-Portugal. Ir esta tarde a ver la de La Muerte de Robin Hood. Pero el tráiler no me hace gracia, no me convence. ¿Alguien ha visto esta de La Muerte de Robin Hood? A ver. Venga, ¿qué más?
1: Tenemos Argoe de Zaragoza, el anfitrión, a las 5 y 46, que decía: buenos días, Sony, Genaro y demás gente que andáis por ahí. Y cuida más a Genaro, que es muy buena persona, que nos lo ha demostrado en Zaragoza.
0: Hombre, es que Genaro es un cachopán. Lo que pasa es que Genaro, pues, Genaro hay que tener cuidado con él. A los Gremlin no se le puede dar de comer después de las 12. No le puede dar la luz del sol. No, se puede mojar. Y Genaro es más o menos como un Gremlin. Lo que pasa es que Genaro no lo puedes tú pasar por delante ni de una gasolinera ni de una farmacia.
2: Ni de delante de tu puta madre, colega.
0: Pues coño, Genaro, te mosqué, ¿verdad?
2: Yo, que me está poniendo a mí como si yo fuera un enfermo, tío. Que aquello ya... Ya está, coño.
0: Vale. Está muy feo eso que ha dicho de mi madre.
2: Lo retiro. Perdona, señora Mari Carmen.
0: Vale, ya lo retiro. Bueno, venga, ¿qué más?
1: Qué fuerte, tío, qué fuerte. Hermesía y aquí la gente acordándose de la madre, tío.
0: No te fías, porque soy humilde, tío. Ven, fíjate tú si soy humilde, que el otro día publicó la Leti en un grupo que me hizo, tío. Y yo no me acordaba ya ni de ese grupo. Creó en el Facebook un grupo llamado Club de Flanes de Tony Solís. Y yo ni me acordaba de que ese grupo existía. Fíjate tú si uno es humilde, tío.
1: Sí, sí, muy humilde. Raquel de Alcobenda dice: buenas tardes, Tony, Sony, Genaro. Empezamos semana con mucho calor. ¡Feliz día para todos!
0: Y también para ti, Raquel. Voy a mirar a ver qué pasa en el grupo, si ya se ha calmado o siguen dándose caña. Bueno, Elia se reitera restregándole a Juanfran por la cara el que ella frunge. Y el otro le dice: mala persona. Pero bueno, mira, yo no sé qué es mejor, ¿eh? Juanfran, tú haces bien, tío. En verano Te lo dice uno que sabe. Por cierto, 4 muescas más a mi cinturón este finde. Ya debe ir por la 34.228. Y el otro le dice, mala persona, es que la da donde duele.

Ayer me la chupé de nuevo. Hablo de la peli, ¿eh? Michael. Pero no en el cine, no en el cine. Joder. La vi en VHS. Claro, que alguno dirá, ¿y dónde la viste, pirata? La vi en VHS, que tenía yo por ahí grabada una cinta. A ver, me quedé dormido. Uy, es que hay algo más bonito en verano cuando te estás viendo ahí y te pones fresquito, tirado en el sillón y te va entrando el sopor ese que te va entrando y te quedas seco. Yo la verdad es que nunca he tenido que recurrir ni a la vuelta ciclista ni a los documentales de peces pa echarme una sobada. Wanna be starting something. Ve, ya me están dando caña a mí. Como si yo estuviera implicado en los robos de Prime del Juanfra. Están compinchados, ¿no ves que se dieron cariñitos en Valencia? Pero yo era el que estaba detrás, Noelia. Importante, Matías, importante, ¿eh? Venga, a ver. Ahora viene la parte que me gusta, tío.

0: Ya, tío, eran míticas marcas, ¿eh? Telefunken, Kodak, Chambursí, Aiwa. Estaban los Walkman, Sony. Estaban los Aiwa, Sanio. Guapo, ya no hemos cepillado casi una hora y 50. Vea que este lunes no lo estamos comiendo con papa. Además va a ser un lunes de esto que se pasa rapidete. Y a las 9, partidazo. España-Portugal. Estamos haciendo una porra, ¿eh? Hoy vamos a darle bulla a esto, a ver si conseguimos llegar a los resultados, tío. No, ya tiene que quedar más tiempo. Tírale, Sony.
1: Venga, José Manuel de Murcia dice: buenas tardes, Tito Tony. Saludos para Genaro, para Sony, para toda la tropa de Sonao y Soná. Para Manuel Sánchez y también para el cuñado de Hermanuel, para Juan Jesús. Luis Miguel de Torres de Alameda dice: hola, buenos días, Tony, Genaro, Sony, Manuel, ¿qué tal estáis? Ya estamos de lunes, abrazos, besos, happy, happy.
0: Oye, está siendo alucinante la acogida que ha tenido el Manuel, tío. Yo no sé qué carajo tiene Manuel, pero es que le ha caído bien a todo el mundo desde el primer día. Manuel, ¿qué has hecho, tío? Mira, en cada saludo, ahora todo el mundo saludándote a ti. Has caído de pie en Sonao FM.
2: Pues se me va, yo tengo aquí un... Qué sé yo, tengo yo qué sé yo, que le gusto a las mujeres no mucho, ¿no? A las mujeres no mucho, no sé por qué, pero a los tíos, me quieren invitar y yo, claro, yo no soy capaz de decir que no. Ayer estuve yo a punto de partirme la boca con uno, que me quería invitar ahí, y me decía que era no sé qué, que era vegano, no sé cuál, y que me invitaba a ver una sin alcohol. Me meto de aquí, asqueroso. Le di a mi cuñado a Jesús. Ese te tío de aquí, díselo.
3: Doy fe, no voy a hacerlo, el tío, Dios puta, que yo voy a hacer arco.
0: Madre mía, el jaleo que tenéis siempre en ese va, ¿eh?
2: O sea, Tony, esto no es normal, yo. Esto no es normal. Esto el va de mi cuñada a pegar un pelotazo y esto no es normal.
0: Bueno, venga, te dejo por ahí a lo tuyo. Venga, ¿qué más tenemos, Sony?
4: Uy.
0: He dicho Sony.
1: Ah, no, usa el carbo este. Usa carbo, conmigo no, ¿eh?
4: Basta tú más rápido, colega.
0: venga, no a pelearse.
1: A ver. La Leti de Gijón. Bueno, este ya lo hemos puesto, esto es solo del Prime. Y esta es la Vane de Yecla.
5: Hostia puta, que se me ha pasado el Prime. Me cago en todo.
1: ¿Ves? A esta se la ha pasado el Prime. El Tony se ha quedado dormido. Este David de Liñola.
6: Buenas tardes, Tony. Hola. Manuel Sánchez.
2: Buenas tardes.
6: Y Genaro, vaya fin de semana, no hemos pegado, ¿eh?
4: Anda que no.
6: Tony, ¿tú sabías que el Genaro se ha enrollado con la gloria, tío?
0: No, no me.
6: Vaya fin de semana, no hemos pegado en Zaragoza. Es muy majo. No es tan agresivo como nos lo pintamos.
0: No me jodas. Genaro, ¿y eso?
4: O sea, nada, la chispa del amor.
0: Oh, la chispa del amor. Oye, David, ¿tú qué tal, tío? He visto yo ahí una foto tuya y te he visto ahí una milla de con la camiseta de Sonao FM y una milla transponido. No habrás dado la nota, ¿no?, con la camiseta mía.
7: Yo quiero que me dé.
0: Todo el mundo escribiéndome, ya la ha dado, David, ya la ha dado. Espero que no hayas dado la nota, David, con la camiseta de Sonao FM ponida.
7: Buenos días, Tony. Hola. Escucha, ¿tú sabes lo que hace saltar a la gente triste? Los puentes.
0: ¿Cómo? Espérate, no lo he pillado.
7: Buenos días, Tony. Escucha, ¿tú sabes lo que hace saltar a la gente triste? Los puentes.
0: Ya, tío, no sé, no lo he entendido yo bien. Lo que hace saltar a la gente triste. No lo termino de pillar, pero me parece que es una amiguita desagradable, piñe. Dale una vuelta porque yo creo que encima la has contado mal. o es muy cruel.
8: Hola, buenos días.
0: Hola.
8: El señor Tony Solís,
0: aquí,
8: por favor.
0: Aquí, soy yo.
8: Sí, mira, te llamo del cuartel de la Guardia Civil. ¿Coño? De Longares, Zaragoza.
0: Joder, yo qué he hecho ahora.
8: Referente al atraco de la gasolinera sufrida por parte de uno de sus empleados.
0: Pero bueno,
8: ya Genaro, está. Alias el Alicates.
4: Dios, mentira, yo no he estado en ningún
8: en
4: lado.
8: En compañía de...
4: ¿Está mintiendo?
8: Supuestamente su pareja, novia, pareja sentimental.
0: Dios.
8: Una señora llamada Gloria.
0: ¡Adiós!
8: Los cuales están en busca y captura por el atraco a la gasolinera de Longares, realizada este fin de semana. Pónganse en contacto con la autoridad a la mayor brevedad posible.
0: Bueno, no nos ha dejado un número ni nada, pero en fin. Madre mía, pero ¿qué ha pasado este fin de semana? Veremos a ver si no vamos a terminar en el cuartelillo haciendo el programa desde allí. Yo, si me meten en la cárcel, lo único que pido es que me dejen llevarme la mesa y el ordenador para poder emitir desde allí, para que el show pueda continuar.

0: Qué pena que nunca pudimos ver esto. Esto está hecho de trocitos de videoclips, pero esta canción nunca la llegó a cantar. No hay ninguna imagen de él cantando esto en un concierto. Show must go on. Venga, que nos plantamos en la una. 3, 2, 1. Ahí está, ya estamos en la una de la tarde. Esto es Te va a sonar, el Club de los Sonaos en Sonaos FM y emisoras asociadas. Sí, me quedaré un poquito más tarde para compensar que he llegado cinco minutos tarde. He llegado porque me he quedado dormido. Ya me he quedado yo solo. Te recuerdo que estamos haciendo una porra. Si quieres mandarnos tu resultado para el España, Portugal, el WhatsApp 654-232-661.
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3: Venga, pues vámonos a por la segunda horita de programa. 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

0: 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A ver, venga, voy a darle yo una chuchón a esto. El Bau de la Gineta, que se ha tirado todo el fin de semana con su Ezequiel en el Orgullo Gay.
1: Lo que pasa es que están puestos al culo como la bandera del Japón. ¡Sarasa!
0: Bueno, ¿a mí?
1: ¡Sarasa, tu puta madre!
0: En todo caso, se lo he puesto yo a alguien, colega. Yo, de verdad, vamos a dejar ya este tema. Vamos a dejarlo. Israel de Borox. Buenas tardes. 3-1 para España. Venga, que te apunto, espera. Venga, 3-1. Aquí está el Miguelico de Yecla.
2: El de la radio ha dicho que se puede comer en su culo. Claro, después de pasar todo el fin de semana con el orgullo, lleva el culo que si se come unos garbanzos caen sin tocarlo.
0: Joder, tío.
2: El play, no lo sé. Pero la porra, un 2-0.
0: Madre mía, Miguelico ha cumplido años y cómo se nota ya las cabezas. Un 2-0 ha dicho, ¿no? Venga. ¿Verdad? Qué poquito me conocéis. ¡Qué poquito! Luisito en Toledo, 3-1. A ver, buenos días, mi pequeño ruiseñor. Te mando esta canción, pero no guarda. No entiendo esto. Pero no guarda. ¡Hombre! Don Yayo y el Cuarteto Obrero. Somos la única radio que pone canciones de él. Yo me diría en toda España y en toda Europa, ¿eh? Cartas de amor. No, está la de cartas de amor.

0: Oye, si no lo conoces, luego cuando termine el programa vete a YouTube. Es alucinante, tío. Yayo.
1: Una flor de poronga. Te voy a romper el
0: orto.
1: Te voy a romper el orto.
0: Bueno, pues esto es lo que nos mandaba Luisito, tío. De verdad, ¿cómo puede caber tanta maldad en ese cuerpecillo escombro que tiene?
1: Te voy a romper el orto ahí.
0: Madre mía, la de maldad que cabe ahí dentro. Venga, Lola de Elche dice: buenos días, yo España 3, Portugal 0. Y jubilamos al bicho. Alex de Nájera. ¿Ves? Sabía yo que era Nájera y no Nájera. 1-1. Y pasa el que juegue de rojo. Hostia, pues te voy a decir quién juega de rojo. Ojito, ¿eh? Ojito, ojito. A ver. Hostia, pues de rojo va a jugar Portugal, tío. Porque es Portugal-España, no España-Portugal. Jesús, desde Ip Ip Urda, dice: buenos días, Tony. Sonaba, pasar un feliz lunes. Ocelito del Chispa. Buenos días, Tito Tonia. Por el lunes, un fuerte abrazo. 3-1 para España. Venga, espera, que te apunto. Y me manda aquí algo que ha robado. Frungimos. No quiero estropear nuestra amistad. ¿Tan mal lo haces? Tía, se me ha venido en la mente. Bueno, es que. No. Aquí mi cari no sabemos si lo hace bien o mal. Pues, simplemente no lo hace. El Zequi en la jineta dice que llegas tarde. ¿Qué pasa? ¿Que te han hecho pupita en el 4K? A ti te lo voy a decir. Tony, para la porra 1-1 y gana España en los penaltis. Toca sufrir. Venga. A ver. Ezequiel. Raúl de Fuenla, 3-2 para España. Buenos días, dormilón, dice. Ya estamos, ¿ves? Ya estamos pegando tiritos. Yo creo que en este primer año aquí en Zona FM y los otros 6-7 que me tiré en la selva, yo creo que nunca me he quedado dormido. Es la primera vez que me quedo dormido. Y me estáis dando caña. Estáis dando caña. Buenas tardes, cuarteto. 2-0 para España, dice Marcos. De Valencia, don Juan. Espera, que te apunto. Y me manda algo que ha robado. Manolo, esto está ladrando la pared, que no es. Es que el que tiene broca se equivoca. ¡Hostia! ¡Oh! Salao, ¿qué le damos? ¡Koala o Berigüe! ¡Koala o Berigüe!
2: ¡Yes, Berigüe es fandango!
0: ¡Oh! ¡Se ha llevado! Sí. Bueno, será bueno, tío. Será bueno. ¡Lo! ¡Venga, que el lunes ya está casi ventilado! ¡Buah! ¡Dancing with myself!

0: Tony.
1: Dime, Unue.
0: Tengo una última hora, ¿eh?
1: Ahora, dame la cuenta.

0: ver, cuñado Guaysú, con una última hora. ¡Manolo!
1: ¿Qué pasa, no? Vamos a tener esta tanda aquí en el hogar, vamos a tener fallado. Quiero decirte que vamos a tener una personalidad que reservamos a ver forma con nosotros.
0: ¡Hostia! ¿Quién? ¿De quién se trata?
1: Hermosito Feliz.
0: ¡Hostia! El mocito feliz.
1: El mismo, con ella, que por la vista vive ahora aquí cerca del barrio de mi cuñado. Y acaba de reservar para venir a verse el furbo con nosotros.
0: ¡Guapo! Si España le gana a Portugal, va a ser un show con el mocito ahí. El caballo vino volante, el caballo. ¡Hostia! Escúchame, si quiere tu cuñado, si hay sitio. ¡Ay, está bueno la lengua, qué asco! ¡Que lo ponga en nuestra mesa!
1: Pero ve así, se ve así. Jesús, Juan Cruz, hay sitio para poner en la mesa nuestra... ¡Hermosito!
2: Voy a mirarlo, pero está complicada la cosa, aquí yo. Voy a mirarlo.
1: Pero ni me dice que no va a mirar.
0: Vale, venga. Que a mí no me importa que nos pongan al mocito feliz en nuestra mesa. Ahí estaba Generation X. Ese... No, la verdad que no sé si es una versión, una remezcla. Lo escuché en la peli. Es que no me acuerdo dónde. Venga, vamos. María José, que se había llevado el Prime y la pobrecita se ha quedado con la miel en los labios. Decía Juanfran, te voy a rajar.
3: Donde te vea, presuntamente, te rajo.
0: El Prime mañana a las 7 y 2-1 para España. Vea, que te apunto. Poca vergüenza tiene el tío. ¿Cómo? Tío, tercera vez. Nadie en los sonaos. Aunque no tenemos mucho tiempo de vida. Arrancamos ya por septiembre. Pero en la vida había visto yo que alguien recurriera tres veces al bar para llevarse tres Prime. Nunca ha ocurrido algo así, ¿eh? Pero es que encima... se la ha llevado la última semana. Yo no sé, este tío le tiene el puntillo cogido. Yo creo que mañana está y se pone el teletecho. El reloj del teletecho. Tiene el mensaje escribido. Y cuando da el 59 y ve que pone 00, ¡pum! Lo manda. Esto es dedicación y profesionalidad. Esto, que este tío se lleve tantos Prime, esto no es casualidad, ¿eh? Y por supuesto, no hay nada de...
4: Tongazo total.
0: He puesto la imagen que demuestra que aquí de tongo no se puede hablar. Este tío lo que tiene una profesionalidad, una dedicación que flipa. Juan Luis en Madrid dice, buenas tardes, Tony, 2-0 para España. Venga, que te apunto. Joder, tío, espérate. Que me pilla lejos el papel. A ver, Mateo, ya tiene hoy subido. Ah, vale. Que aprovecho otra vez para darle la gracia a Mateo, que me ha cubrido esos minutillos para yo poder encender y arrancar. Es que me he quedado dormido. Lo siento mucho, me he quedado dormido. Buenos días, soy Rafa de Vetera o Vetera. 2-1 para España. Gran programa, Tony. Apuntado. Este Miguelito. Miguel, de Cuenca.
5: Trastornado. ¿Puedes poner la canción de mi carro, cantarte la de Don Juan, de Julio Iglesias? Madre mía. Soy un truán, dedicada a Pepe.
0: Vamos a ver, Miguel, nos has dado una, Miguel. Escúchame, Miguel, vamos a centrarnos. Yo sé que estás con el tema del orgullo, te has pegado un fin de semana que para ti se queda. Pero es que no has dado una. La de Don Juan no la ha cantado la iglesia. Pero te vamos a escuchar otra vez porque es que creo que ha mezclado.
5: Trastornado. ¿Puedes poner la canción de mi carro, cantarte la de Don Juan?
0: Ah, bueno, dice que ponga la de mi carro, que me cante la de Don Juan.
5: De Julio Iglesias.
0: No, la de Don Juan, ¿cuál es, tío? Será Noche de San Juan y no es de Julio Iglesias, de Bertino Osborne.
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0: Dedicada a Pepe, ¿ves? No ha dado una, Miguel, tío. No ha dado una. Pero bueno, se había cantado. Pero no, que sepa que nos da una. Luisito en Alcobenda dice: madre mía, increíble. Increíble. ¿Hay alguna palabra superior a tongazo? Juanfran, espero que no se dé cuenta, Tony, de que siempre le manda la misma captura de pantalla. No. Ve, ya está levantando falso matrimonio el asqueroso este. Yo miro que coincida el mensaje de la captura con el que me ha mandado a mí. Además, mi Juanfran sería incapaz de hacerme eso a mí. Y es el momento de ponernos en plan románticos, porque vamos a invitar a Beto Guzmán a deleitarnos con esto. Un par de minutitos. Se llama ¡Qué agonía!

Don Beto Guzmán. Ahí está el tío. Que sigue la gente, se parte con los clics en las redes. Yo también me he reído, pero míralo, ahí está el tío, ahí está el tío.

¡Qué bonito! ¡Qué agonía! Otro artista que podría apostar pasta a que en toda España solo lo escuchas aquí en Sonaos FM. Venga, me pedían para Pepe. Miguel quería que le cantara esta a Pepe. Ahí va. Soy un truán, soy un señor. ¡Viva la madre que me parió! Ahí va eso. Esperemos que no haya pillado a Pepe haciendo caca.

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1: Muy bien cantado.
0: Gracias.
1: ¿Te
0: gracias.
1: Ha gustado la calidad de esta canción?
0: Ya está. Escúchame, que no hace falta que lo diga todo. Aunque te quede ahí con el bien cantado. Ya estaba. Joder, de verdad, aquí viene la gente a hacerte publicidad a costa mía, coño. Bueno, pues ahí estaba, pa' Pepe. Soy un truán. 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Mira, estoy mirando por aquí los WhatsApp. Madre mía, de verdad. Espera. Ah, este ya lo leí antes. Noelia echándole en cara al Juanfran que él se llevará los Prime, pero que los demás al menos frungen. Duras palabras, ¿eh? Eso se llama comentario hiriente. A todo el cuore, vamos. A la autoestima. A ver, Íñigo de Bilbao dice, para Tongazo el que le van a meter a España hoy, ya verás, Tony. Ojalá, tío, que no, ojalá. El último mundial para Messi, este para Cristiano, mínimo semifinal le van a dar. Espérate tú, que a mí me da que Cristiano lo mismo no es ni titular hoy, tío. El otro día tuvieron que quitarlo y el que entró por él fue el que metió el gol, tío. Es que ese hombre se arrastra. Es que es como si lo hubiera, si lo hiciera yo, ¿eh? Es que Messi solo hay uno. Es que el otro día tocó el balón dentro del área solo una vez y fue para tirar el penalti. Yo ya te digo, quiero que hoy sean Cristiano y 10 más. Aunque luego me tenga que comer las palabras y meta 2, pero nosotros le metamos 3. Pues yo quiero a Cristiano hoy titular.
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Chab. Venga, estamos en la de Cor. Army of Lovers, Crucify. Espero que como buen Mesías, este momento tarde en llegar a mí.

0: Temazo de los 90, va a alcanzar la 1:30. Venga, el lunes, ¿qué, eh? El lunes está casi ventilado. Además, es un lunes que se pasa rápido y que luego se va a coronar con toda España paralizada entre el Portugal-España. Ahí está, la 1:30 de la tarde. Vámonos a por el último bloque. 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
6: A la temporada que viene tengo que cambiar la cuña, tío. 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Vea que seguimos. Entramos en el último bloque, el que nos llevará hasta las 2 en punto de la tarde de este ya 6 de julio, con media España de vacaciones y la otra media esperando su turno. Espero que todos hayáis llegado bien a vuestro destino con la operación salida y en fin, estéis todos disfrutando de unas buenas vacaciones. Que no hagáis cosas raras en la playa ni en la piscina, ni en los ríos. Cuidadito, que no perdáis de vista a los chavales, a los niños. No le quitéis el ojo a las criaturas. Y evidentemente tened cuidado ustedes también. Que parece una tontería, pero a veces que hay que decirlo. Venga, más WhatsApp, que vamos recibiendo. José Luis de Paiporta decía: buenas tardes al Sonao, al Sony, al Genaro. Y llena ahí. Sánchez. Que cómo se ha quedado. ¿Cómo se ha quedado esta frase, tío? Manolo. O sea, tío, esta frase. ¿Te acuerdas tú aquella de un poquito de por favor?
7: Claro, coño, se fue al colegio conmigo.
6: Pues tú has puesto aquí en los Sonar FM, ha implantado llena ahí, tío.
7: No, bueno, no entiendo, eso es lo más normal del mundo, ¿no?
6: Yo qué sé. ¿Cuántas veces dices tú al día llena ahí?
7: No, espérate. Guayzú. ¿Cuántas veces te digo ya tienes niño? A ti el niño viene ahí.
8: Por lo menos. De 20 veces mínimo.
6: ¿20 veces?
7: Ah, tío, que me van a una base un seguidillo y ahí llego, viene ahí. ¿Tú sabes qué pasa? Que a mí me gusta beber la cervecita fresquita y me la bebo un vasito pequeño. Para que así no le dé tiempo a calentarse, mejor dicho.
6: Tía, eso está bien tirado, tío. Eso está bien tirado. Claro, yo, mira, cuando hemos estado por ahí. Tío, la gente se pide unos tanques de cerveza, pero claro, cuando yo creo que cuando llega la parte de abajo de la cerveza, eso ya tiene que estar calentorro. Claro, si te pide vasos pequeñitos, no se te calienta nunca.
7: Escúchame, pero que esto no lo he patentado yo, no hay nada. El que quiera usarlo, que lo use. Tú te pides la cerveza en vasito pequeño de caña. Y así por tu leche, llena ahí.
6: Tío, pues eso está muy bien tirado. Bueno, te veo luego, Manolo.
7: Hasta luego, mi chica.
6: Venga, pues oye, eso no lo sabía yo, ¿eh? Eso es un truco que yo desconocía totalmente. El Luis Mienjicla dice: tú en la cárcel tienes más pinta de receptor que de miso, jaja. 2-1 a favor de Portugal, muy a mi pesase. Bueno, a pesar, será asqueroso. A favor de tu pesar, pero si no estamos dando nada, por lo menos queda bien, asqueroso, por lo menos queda bien. ¿Esto quién es? ¿Quién es esta? Ah, la Vane.
9: Mi porra es 2-1 para España.
6: ¿Y a ti quién te ha preguntado, Vane? Ve cómo se mete. Ve cómo se mete en todo. Venga, te apunto. Vale. Venga, apunta a la Vane, 2-1. El Juanfran dice: Quiero dar las gracias a todos los que se meten conmigo y me dicen que robo los Prime. Me dais fuerza para seguir haciéndolo. Yo digo 3-1 para España. A ver. Me ha hecho dudar, ¿eh? El que me ha dicho lo del pantallazo me ha hecho dudar. Y he ido a mirarlo para ver, digo, a ver, no creo yo que este tío me esté engañando. No. Ayer hablamos y lo que me ha pasado el pantallazo, de correctamente, vamos. Si el chaval apela, si denuncia al VAR la decisión y tiene razón, pues ya me diréis a mí qué puedo hacer yo. Dice el piña caudete, dice que la gente triste salta de los puentes para abajo. Muy cruel. Hombre, saltar de un puente para arriba, ya te digo yo que no, piñe. Tony, hay una app que puedes configurar segundo exacto al que quiere que llegue el WhatsApp. Tiene que poner una verificación 2 pasos. Su parece que lo usa. Tongazo total. Sucua, el otro Mesías.
10: Tongazo total.
6: Yo de ese no quiero saber nada, que mira cómo acabó. Yo soy mejor Mesías que Jesús. A ver. Yo creo que tampoco hay que darle mucha vuelta, tío. Buenas tardes, Tony, Sonny, Genaro y el primo de mi padre, Manuel Sánchez.
7: Buenas tardes, pero usa que me vaya a la boca decirte que no somos familia, tío, que no somos familia.
6: Pero déjalo, si él quiere emparentarse contigo.
7: Bueno, también, ¿verdad? Escúchame, Sergio, 20 tarde, Quillo, y te pago una combia.
6: Eso, 20 y te pago una combia. ¿Para cuándo el tema de los mojinos coció mi jefe? 4-0 para España. Pues el otro día pensé en metértela, Sergio. Y la canción, pues a ver si me acuerdo. Venga, Sergio de Trigger, apuntado, 4-0 para España. El Miguelico de Yek le dice, oye. Ah, no lo sé, tengo que mirarlo, tío. Gracias. Raquel de Alcobenda dice, España 2, Portugal 0. Venga, punto. Raquel Alcobendas. Y aquí está Marcus en Vitoria.
11: ¡Aupay, Trastornati! Venga, vamos a por otra semanita. Venga, tócame lo que más me gusta y si te cuadra, ponme algo de Linkin Park. Venga, máquina. Y para la porra de hoy, pues 0-3. España 0, Portugal 3.
6: ¡Cabrón!
11: ¡Forza Portugal! ¡Vamos!
6: ¡Qué cabrón! ¡Qué cabronazo! Dile algo, Leti.
2: Donde te vea, presuntamente, te rajo.
6: Madre mía. Ay, Dios. Ya me quiero ir de aquí ya. Tengo hambre. Claro, me he levantado a las 12. No he desayunado. Tengo hambre. Tengo más hambre que un caracol en un espejo. Un gatillo chico. A ver si alguien se acerca y me trae un piquilabio, un argo.

0: Libre Free con Black or White. Venga, 19 a las 2. Estoy agotado, tío, de verdad. Estoy muy cansado hoy. De estas veces, ya te digo, es que me quedaría dormido sobre las dos cosas así. Yo no soy tanto de dormir. Desde las 2 hasta las 12, ¿cuánto vamos? Yo no recuerdo cuándo fue la última vez que dormí 10 horas seguidas. Madre mía, qué barbaridad. Venga, Tony, buenos días. 0-2 sin despeinarse para España. Fernando en Valdemoro. El Juanan dice: madre mía, falta cartel para ponerlo del fantasma. No sé a qué viene esto, la verdad. Y me manda un chiste y se pregunta si es Paco Ala. Venga, a ver. Una monja en un convento está escribiendo una carta a Monseñor y no sabe si ponerle Monseñor o Don Monseñor. Así que para no meter la pata le pregunta a la Madre Superiora: Monseñor, madre, Monseñor se pone con don. Y la madre le dice: hombre, por supuesto, hija. Si no, este convento sería una guardería.
1: Joder, tío.
0: A ver, buen, ¿qué hacemos, salao? ¿Berigüe o koala? Tú decides.
2: Yes, Berigüe fandango.
0: ¡Uy, bueno! Pues te has llevado, tío. Te has llevado el Berigüe. José Manuel Murcia dice: hola, Tony, mi porra para el partido España 1, Portugal 0. Hasta punto. José Manuel de Murcia. A ver, pregunta al Atleti de Gijón: Tony, ¿dónde tiene el Bagua en su? Que yo veraneo en el su y a lo mejor me paso a comer y a saludar. Manuel.
3: ¿Qué pasa?
0: ¿Dónde tiene tu cuñado el Bagua?
3: Es muy fácil encontrar. Mi cuñado en el bar, en el mismo mercado de Welling. El bar del mercado de Welling es el de mi cuñado Maesu.
0: Pues ya sabes, Leti, el mismo bar del mercado de Welling es el del cuñado de Manuel. Maesu, tú preguntas por Maesu y ya está. Vicente en Cuenca: buenos días, sonador. Juanfra adelanta el reloj del teléfono. Tongazo total, 1-3 para España. No entiendo yo esto, aunque lo adelante no. No creo yo. La cosa es que el tío, le dice una cosa, vuelvo a decirlo. Esto no es casualidad. Esto hay una preparación, hay un estudio, hay un talento para pa ser capaz de esto, ¿eh?
4: Tony, es que me echaron droga en el colacao.
5: ¿Qué pasa, Tony? Soy el primo sereno de Sánchez. ¿Sí? Cuando se falte algún día, me lo dice que yo lo cubro, ¿vale?
3: Pues ya sé quién es, sé que dice que es primo mío. Ese primo mío, ese es lo más que habla.
0: ¿Ese cómo va a ser primo mío con lo más que habla? La madre que me parió. A ver, primo de Manuel. A ver, di llena ahí. Lo mismo así, diciendo eso te reconoce un poco la voz. Ergo de Zaragoza dice: cada día lo hace mejor que Bertino Bonne. Un crack. Pero yo no he cantado ninguna de Bertino Bonne. Goe. ¿Será por eso, a lo mejor?
6: Tony, perdona. Para la música que estás cantando, por favor, haberte quedado durmiendo, tío. No nos martirices.
0: Joder.
6: Ponnos Remember de ese bueno, pero tío, no cantes.
0: ¡Vamos a la mierda!
6: Que no sabes. Ya te lo he dicho muchas veces, no sabes. Tú como DJ, espectacular, como locutor. Pero como cantante te ibas a morir de hambre. Hazme el favor, pon música, pero no cantes. Y si no, duérmete. Que te dé la narcolepsia esa y duérmete un ratito. Un abrazo, guapo.
0: Un abrazo te lo mete por el culo.
6: Estoy en Estepa. Si quieres, te invito a comer. Sí,
0: claro.
6: Bom,
0: bom. Claro. A ver, Raúl de Fuenla dice: fíjate de un toro. Espero que no sea boca chancla. Joder, no entiendo yo esto, tío. He perdido el contexto totalmente. María José, que está dolida la criatura. A ver, dolida porque el Juanfran ha recurrido al bar y le ha quitado el Prime. Dice: te podríamos coronar como su excelentísimo Alteza de la República del Tongo. María José, ¿no te da vergüenza decirme esto? ¿No te da vergüenza, de verdad?
1: Que me ha encantado la canción. Y a Pepe también. Ahí tiene el videoclip para que te enseñe a bailar la coreografía.
0: Bien, bien, bien. Dile a Pepe que nos mande un saludito, coño. A ver, Oselito.
7: Buenas, Tony. ¿Qué pasa? Oye, pon una musiquita. Que estoy aquí en casa de baja y solo haces nada más que hablar, hablar, hablar. Bueno, ¿qué tal llevarlo del culito del orgullo gay? ¿Bien? Pues bueno, macho, el otro día pasé por Madrid y todo, vamos, rebalón tras rebalón de todo el aceite que había en el suelo. Venga,
0: vamos a ver, pedazo de desgraciado. Yo no tengo la obligación de poner ninguna canción, porque este programa no es un programa musical. Vuelvo a decirlo, esto no es un programa musical. El que quiera escuchar canciones, que se ponga Spotify o YouTube Music y le den por culo. Esto es un espacio donde gente con un nivel intelectual superior a la media nos reunimos para compartir nuestras inquietudes y nuestros resquemores. Que de vez en cuando ponemos una canción. De verdad, yo ya no sé cómo decirlo. No sé cómo decirlo, tío. Y este ya lleva un tiempo por aquí para haberlo pillado. Este, lo que pasa es que viene, me quiere echar encima a la gente. Este viene a echarme encima a la gente. Ahora voy a cantar un tema, porque me da la gana. Me sale de espíritu. Hace mucho que no la canto. Mi tema fetiche. Se había dedicado a María José, que está dolida que le han robado el Prime.

0: me doni, me encanta esta canción, Guillo. Guayshu, Guayshu, viene ahí, viene ahí. Pero llena el Artoni también, que te seco la criatura. Viene ahí, viene ahí.
1: Vale, remato.

0: Oh, ve, no tenía, tío, en plena actuación, me ha dado la tos. Tengo yo que... Es que los que vivimos del aparato fonador, tenemos que cuidarlo. Luego, pues, las consecuencias son brutales. Bueno, pues, ya estaba el emborracharme. ¿Qué hora es ya? Uy, 51.
1: Tony, no te ofusques, ¿vale? Y le he dicho con cariño.
0: Sí, ya,
1: desde
0: ya.
1: El cariño, ¿vale?
0: Ya, pero dice.
1: No te ofusques. Ya sé que este programa es para gente inteligente y de un nivel intelectual superior.
0: ¿Pero
1: a la
0: entonces?
1: Media.
0: Entonces.
1: Somos pocos en el grupo, pero bueno, somos los justos y necesarios.
0: Bueno, entonces, ¿para qué carajo me estás diciendo nada? Si lo sabe. Ay, Dios, de verdad. Tío, ya. Esto de ser Mesías es complicado, ¿eh? El Guapera del Corcón, Brasil. Joder, de verdad, Brasil 0, Alemania 2, flojo, soflojo. Aquí cada loco con su tema.
2: ¡Qué puto asco te tengo!
0: Madre mía, cosa más bonita me dice ella. Cosa más bonita, me hago una paparreta.
2: ¿Pero qué somos, españoles o huevones?
0: El Mauri en Getafe dice que gane España, pero en los penaltis. Que se gane en el sueldo. John Nieves en Ocho Arcoaga dice 3-0 para España. Y Unai Simón sigue sin saber cómo es el balón del Mundial. Te lo firmo ahora mismo, Doñón. Te lo firmo ahora mismo. Don Javi H dice, buenas tardes, gente. Ojalá y me equivoque, pero hoy España para casita 1-2 para Portugal. Tío, ojalá te equivoque, mamón. Por cierto, recordaros que hasta septiembre no habrá sesión. ¡Hala! ¿Y tú a quién le has preguntado, papo? O sea, de verdad, qué poca autoridad tengo yo aquí.
3: Tienes hambre y comete esta.
0: ¡Ay!
3: ¡Sarasa!
0: ¡Qué asco!
3: ¡Puta madre!
0: ¡Qué asco! ¡Qué asco, tío!
3: ¡Sarasa, tu puta madre! 3-1.
4: Y ese que ha hecho que...
0: ¡Espera!
4: Y España gana 3-1. Y ese que ha hecho que gana Portugal, bloquealo de por vida.
0: ¡Bloqueado! ¡Voy a bloquear!
3: ¡Viva España!
0: ¡Viva! Benito Hernani, buenas tardes, sonado de más compañía, que cada vez son más para nombrarlo a todos. No sabes lo que te perdiste en Longares, donde 4 huevos son 2 pares. Porra 2-0 a favor de España. Donde 4 huevos son 2 pares, ¿qué quiere decir, tío? No entiendo yo este... Yo entiendo mejor a que des y miras para abajo y te ves 4 huevos, no es que seas más machote que los demás.
5: ¡Ah! ¡Mis malditos oídos, no!
0: De verdad, tío. Y pues esto es lo que yo tengo que aguantar cada día. La culpa es mía por apuntarme al cursillo del CCC de Mesías, tío. Pero es que regalaban un palo súper chulo que dice que puedes separar la agua.
6: A ver, Romoncito, que nos metemos contigo como nos metemos con nuestros hermanos.
0: Ya, ya.
6: Cuando queremos a alguien nos metemos siempre.
0: Sí, sí, sí.
6: No nos metemos, le chinchamos
0: ya.
6: Desde el cariño, el amor y el respeto. Como hacemos con nuestros hermanos pequeños, pues parecido. A ver si tú no has chinchado a tu hermana cuando eras más chico.
0: Luego mi hermana me ha matado yo vivo. Me he matado yo vivo cuando mi madre nos echaba Coca-Cola a los dos. ¿Y en qué familia? ¿En qué familia no se ha liado porque uno decía que le había echado una mijilla más de Coca-Cola al otro? ¿En qué familia no se ha liado el pollo a la hora de comer o de cenar? Por eso, ¿qué tiene más? ¿Qué tiene más?
6: Y mi porra va a ser 3-1. Claro está, ganando España, perdiendo Portugal. Hala, Portugal para su casa, que
0: bien.
6: Ya han jugado mucho.
0: Ojalá.
6: Que ya necesitan vacaciones.
0: Ojalá.
1: Ojalá que todos esos que van contra España les entre tos y diarrea de aquí hasta serpiente. Y lee mis chistes, capullito de Alelí.
0: Ay, es verdad, no lo he visto. Uy, 56 ya. Pues ya, estábamos en tiempo de Pop Prime. A ver, venga. Tere, sí, dígame. Te llamo para decirte que sigo intentando conseguirte la luna. Ay, gracias, qué cosa más bonita me dice. ¿Quién eres? Dice, soy Juan de Carglass. Tío, ya que roba chistes, róbalos bien. Desgraciado. ¿Qué morena está? es roña. Joder. A ver, hoy voy a salir después de mucho tiempo. ¿Sabéis si la frase zagá en mi arcoba encontrarás chance y algarabía sigue siendo buen reclamo? Oh, tío, de verdad, qué mierda de chistes me han mandado hoy, tío.
7: Cuando un tonto zagarra una reja, si no lo arranca, allí la deja.
0: Tío, ya me voy a tener que quedar. Venga, empezamos el post-prime en 15 segundos. La emisora asociada se van. Hay 57 y empezaremos el prime, el post-prime, mejor dicho. Hay 57, venga. 5, 4, 3, 2, 1. ¡Ay, que se fueron las emisoras! Y estamos ya en tiempo de post-prime. Ya esto va de regalo, ¿eh? Esto ya va de regalo. Yo ya he terminado, pero esto va de regalo.
8: Por ellos, oe, a por ellos, oe.
0: Está la Raquel de Alcobendas y está Reme del Che. Buenas tardes, Tony, Sonny, Genaro, Manoel, Sánchez, Sánchez y demás familia. Hay que tener mucha cara y muy poca vergüenza para hacer lo que hace el Juanfran. Y siempre a mujeres, así le va. Portugal 1, España 3. Además, eso sí, se lo hace a mujeres. Todavía no se lo ha hecho a ningún hombre.
9: Vamos a por el post-prime, post-prime, post-prime.
0: ¡Edu de Burgos! ¡Edu de Burgos quiere el post-prime! Oye, te recuerdo que luego a las 4 se repetirá el Sirius de Mateo. Y a las 6 se repetirá este programa. Este fin de semana no he podido poner nada porque estaba la criatura que se quedó el panel colgado y no me

0: Soy el Post Prime de hoy lunes.
1: Ese era Ezequiel, la jineta. A ver, el señor Riqueto.
2: El Post Prime para la señora Riqueto, que me aguanta allí todas las noches. Empujones.
3: Mío, es mío, Post Prime.
1: Luisita Toledo, Blanca.
4: Voy a ver si me llevo el Post Prime, ya que el Prime es imposible porque el Juanfran nos hace trampas y siempre lo va a ganar él. Yo quiero el Post Prime, a ver.
1: Venga,
4: si me toca.
1: A ver, Blanca, Noelia.
5: Vamos, vamos. Que mañana es martes. Hasta mañana.
1: Adiós.
6: Me llevo el puto Post Prime, venga.
1: Vale, habla bien, por favor. Que hay niños que. Hay padres muy depravados que dejan que sus niños escuchen el programa. A favor, deja de decir palabrota, Vane.
7: Joder, Tony, empiezas más tarde, terminas antes, pero bueno, por lo menos me voy a llevar el Post Prime.
1: Pero vamos, que yo he terminado antes, Juan Luis, y si todavía estoy aquí, chiquillo. ¿Habla o no?
8: No, Tony, ni caso, programón, programón. Ole, ole. La envidia es muy mala, señor. Canta como Los Ángeles.
1: Hombre, aquí la gente, la envidia es muy mala.
9: Pues por el culo te la hinco.
1: Joder, joder. A ver, Esther Piña, que dice 5-1 para España. A ver. Marcos, Valencia, Don Juan.
10: ¡Vamos, España!
1: Ah, ya está, ¿no? Venga, pues ya está.
11: Supreme. Hoy también la has liado.
1: Es el Arbau, este era Pedrito, Manolo, Tongazo Total. No entiendo esto, tío. Sí, pero tú me la mandas al 9:59, pero tú no me mandas el que te haya llegado a las 10. Tongazo, no, has intentado hacerlo.
12: Venga, venga, que pasándose pasado mañana es viernes.
1: Venga, ahí, Miguelico, buena actitud.
13: ¿Pero qué Post Prime es este? Si llevas 3 minutos de Post Prime.
1: Es verdad.
5: Hasta mañana.
1: Adiós.
9: ¿Soy Prime Video?
1: Prime Video, tío.
14: Oli, que parece que no, pero estoy por aquí. ¿Es mío el Prime o qué?
1: Pues el siguiente va a ser por Prime, este.
15: España 3, Portugal 0.
1: José Luis de Paiporta. Se lleva el Post Prime él. A ver, que te apunto. De Paiporta. José Luis de Paiporta se lleva el Post Prime. Hasta aquí. Ahí lo dejamos. Adiós, buenas tardes. Que os den por culo. Venga, espérate, que está llegando alguno. Mira, José Luis dice, ole, ole. Venga, que me voy. Roberto, di lo tuyo. Venga, tira, di lo tuyo.
16: Mi paz os dejo, mi paz os doy. Que os den por culo, que yo me voy. Oh, yeah.
1: Hey, yeah.
17: ¿Estás seguro que se lo lleva él o se lo lleva otro?
1: Se la ha llevado él.
6: ¿Y tú me dices que hable bien?
1: Venga, La Habana ha sido la última. Adiós, toma por culo.
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19: Muy buenas. Soy el banana de las Cárcavas. Y sí, soy un sonado y estoy muy sonado.
1: Venga, reconecto, que ha llegado un podcast, de Pepillo.
3: Bueno, señor Tony, muchas gracias.
1: Sí, ya me había ido.
3: Gracias por tu hora y 30 minutos que nos has dado.
1: Joder.
3: Quito la media hora de las canciones que has cantado, que nos has arruinado el programa, pero por lo demás, como siempre, espectacular.
1: ¡Ay!
3: Buena música, buen locutor, buena armonía, buen ritmo de programa. Un placer oírte, que pases un buen día.
1: Y que gane España.
3: Y mañana nos oímos. Un abrazo, amigo. Y ya te digo, imagínate qué sueño erótico. La eliminación de Portugal con el gol de Cristiano Ronaldo en propia puerta.
1: Ojalá.
3: Orgasmo seguro.
1: Oh, me hago el candado chino. Soy Prime, decía el Cresponi. Venga, este ya sí, el último.
15: Pero si ya te habías ido, ¿para qué vuelves? ¡Sos Sarasa!
1: Porque no sé. Hacé conmigo lo que queréis. Este es el último, ahora sí, adiós. Espérate, que ahora ha venido otro. Después de 3 minutos de Post Prime, Pedro de Donosti. Venga, pues también te doy un Post Prime a ti, Pedro. Venga, me voy a quedar

0: hasta las 2 y 5. Le voy a dar post prime a todo el que mande hasta las 2 y 5. Ya está, venga. Post prime para todos. Para que CR meta en propia puerta tiene que pasar del centro del campo para atrás. También es verdad, don John. Venga, post prime para el John Nieves. Post prime para Luisito de Toledo.
1: Para mí el post.
0: Pues te la ha llevado,
1: te la ha llevado.
0: La Vane.
2: Pues por el culo te la jinco.
0: Ahí está.
2: Yo no, pero para decírtelo.
0: Venga, pues post prime para Vane. Y post prime para Celita Chipa.
3: Venga, yo también quiero ser el post prime.
0: Ahí,
3: vamos, Tony. Hoy has hecho un gran programa, tío.
0: Post-prime.
3: Venga, un abrazo y arriba España.
0: Post prime para todos. Para mí, dice el Cresponi. Enhorabuena, te la ha llevado Cresponi.
4: Pues si te quedas hasta las 2 y 5, pues el culo te la hinco.
0: Uy, es verdad. No he estado listo yo ahí. Luisito Alcobeda dice post-prime para Juanma. ¿Quién es Juanma? Íñigo de Bilbao dice, yo también quiero post-prime. Ea, pues te la has llevado, tío. Enhorabuena. Edu de Burgos.
5: España 3, Portugal 0.
0: Otro post-prime para Edu de Burgos. Post-prime para Pepillo de Fuentalvilla.
6: Post-prime para todos.
7: A ti te voy a dar yo un besito. ¡Ay, que mi Tony no se quiere ir y no tiene que compensar porque se ha dormido!
0: Es verdad, me tengo que quedar hasta ahí 7 porque empecé ahí 7.
8: Venga, pues yo también quiero otro, joder.
0: ¡Venga!
8: ¿Ya te tapaste tantos?
0: ¡Benito de Hernani se lleva el post-prime!
9: ¡Po!
0: Y don Javi H. se lleva otro post-prime. Madre mía.
10: Si marca Cristiano en propia es orgasmo total.
0: Ahí.
2: Pues capullo en vinagre para mí, coño ya.
0: ¿Qué hice?
11: Te coste que hasta las 2 y 5 no vale, porque Mateo te ha hecho medio programa. Así que deberías quedarte por lo menos hasta y media.
0: Mentira.
11: Ahí lo dejo.
0: Mentira.
11: Mandad mensaje hasta que se quede hasta y media.
0: Venga, Blanca se lleva el popra, igual que María José. Yo también quiero, por lo menos me llevo algo. Y Pedro dice, hoy Guedes un par de golitos. En propia, esperemos que en propia. Ahora sí, ya ve, ya sí. Adiós, hasta mañana.
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¿Qué pasa pues, sonaos? Ángel de Zaragoza os saluda.

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¡Ay, que no llego, que no llego, que no llego! ¡Qué justo me ha venido a llegar, de verdad! ¡Ay, qué justo! ¡Cómo he tenido que correr! ¡Cómo he tenido que correr! ¡Madre mía! ¡Y ahí me pensaba que no llegaba! ¡Buenos días! ¿Cómo estamos? ¡Qué fin de semana que llevo, señores! ¡Qué fin de semana de verdad, eh! Bueno, yo creo que me he comido todos los atascos que había por comer y más. ¡Ay, de verdad! Para llegar a Zaragoza, atasco, venga, venga, atasco, venga, atasco. Y cuando llego a Zaragoza, los sinvergüenzas estos que ya no están. Pues nada, pues de vuelta otra vez. Y para volver, otra vez atasco, de verdad, ¿eh? Me he comido todos los atascos de la semana. Todos. Todos los del fin de semana han sido para mí. Que coste que yo lo he intentado, ¿eh, chicos? Yo he ido para Zaragoza, ¿eh? Pero, ¿qué queréis que os haga? Si pillo atasco, pillo atasco. Bueno, ¿qué, señores? ¿Cómo estamos? Bienvenidos un lunes más. Estamos ya a 6 de julio. Madre mía, 6 de julio. Ya nos queda menos para el 12 de agosto, que es cuando dicen que se acaba el mundo, ¿no? Con el eclipse ese solar. Bueno, recibe un cordial saludo de quien va a estar contigo hasta las 12 de la mañana, donde después vendrá el señor Solís. Soy Mateo Águilo. Y este es el programita, el único programita, el auténtico programa que te anima todas las mañanas, de verdad. Señoras y señores, esto es Sirius.

0: Bueno, y tengo que deciros que estoy súper, súper, súper contento, súper emocionado. De verdad que no me pensaba que pudiéramos llegar a lo que hemos llegado. Pero es que cuando las cosas se hacen bien, ayer se lo comenté yo a una persona y lo dije además, cuando las cosas se hacen bien, es normal que pasen estas cosas. Yo hice una proposición, hice un reto donde dije que bueno, que antes del mes de julio teníamos que llegar a los 500 seguidores en Facebook, señores, a los 500. ¿Cómo deben ser las cosas? ¡Qué mal que lo estamos haciendo, ¿verdad? Pero qué mal que lo estamos haciendo. Que a día de hoy, 6 de julio, señores, 6 de julio, no hemos llegado ni a la mitad del mes de julio. Y ya hemos cumplido los 530 seguidores en Facebook ahora mismo. Tengo que decir que ayer a mí me saltó la emoción, ¿eh? Al ver ya los 500 seguidores, me saltó la emoción y me saltó la alegría, ¿eh? Gracias, gracias, gracias, gracias, gracias, gracias, gracias, gracias, gracias. ¡Ay, qué bien y qué feliz que estoy! ¡Qué bien! Bueno, hoy tengo cositas, ¿eh? Hoy tengo cositas. Tengo varias cositas. Así que, bueno, vamos a empezar dando el número de teléfono porque yo creo que hoy tenemos gentecilla nueva. Gentecilla nueva que viene por primera vez a Sonaos FM y a Sirius. Y a ver si los convencemos y se nos quedan. Bueno, número de teléfono 620-35-70-75. Os lo repito, 620-35-70-75. Esos WhatsApps, esos audios de felicitación por llegar a esos 530, para haber superado los 500 seguidores. Yo creo que nos merecemos esos audios de felicitación, ¿eh? Yo creo que los merecemos. Y bueno, ya sabéis, número de teléfono pues para lo que queráis, para lo que queráis, que estamos aquí disponibles. A ver, que yo tengo mucha gente ya conectada desde primer momento, ¿eh? La verdad es que da gusto, ¿eh? Mi Cristinita que dice, venga, hostia, va, va, va. Un minutito antes de empezar ya estaba ahí, ¿eh? A ver qué dice la Cristina, venga, va.
1: Ah, bueno, si hubieras dicho una mujer ya hubiera pensado que era yo, pero así... No, venga, vamos a ver, dale.
0: Bueno, ¿os ha gustado el inicio del programa? El inicio de programa dedicado a un gran hombre, señores, pero a un gran hombre, a nuestro Luis Miguel, a nuestro comandante Casimiro. Se merecía este inicio de programa, y todavía hay más. Mi Miguel de Logroño dice, grande mi comandante. Mi Juan Fran de Yecla dice, buenos días, siuresanos. Mi Cristinita otra vez con un audio, va.
1: Grande, grande, grande. ¿A que sí? Grande Luis Miguel.
0: Mi Cristóbal que dice, ya estoy por aquí. Oye, Cristóbal, ¿tú puedes ser que estés de vacaciones? ¿O me equivoco yo o tú estás de vacaciones? ¡Ay, mi Mariampi sí que todavía está de vacaciones! Que dice, buenos días, bonicos y bonicas. Mariampi, ¿cómo está el pequeñajo? ¿Cómo está el nene? ¿Cómo está el nene? Mi María José Yeca que dice, buenos días, siuresanos y siuresanas. Mi Goe desde Zaragoza, nosotros ya estamos por aquí. Mi Merche de la Vega Baja dice, buenos días, mi primera dama de Sonaos FM, presente, dice ella. Oye, estaría bien eso de pasar lista, ¿eh? Fulanito tendríais que contestar, presente. Menganito, presente. ¿Cómo en el colegio? ¿Os acordáis en el colegio cuando pasaban lista? ¿Eh? Mi Maite de Donosti que dice, buenos días a todos y a todas. ¿Qué tal los que fueron a Zaragoza? Mucha resaca, feliz día. Oye, pues yo, Maite, te voy a decir que yo tengo un resacón, pero un resacón de coche, tía. Un resacón de coche, es que tú no sabes las horas que me comí de coche para ir y para volver, ¿eh? Nah, y que luego cuando llego, pues que no estaban, que se habían ido. Claro, tuve que volver corriendo porque digo, no voy a llegar al programa, acabo de llegar hace nada, 3 minutos. Mi Noelia, mi vampira, dice, joder, Mateo, que vienes con la lengua fuera, ¿eh? Hostia, vengo, pero a tope. Mira mi catalana guapa que dice, buenos días, estoy vigilando a ver lo que habláis los de Zaragoza, ¿eh? Sí, sí, vigila, vigila, que me parece que aquí estos tienen mucho que contar, ¿eh? Yo solo sé decir, yo solo voy a decir una cosa. Que ya le he visto el culo al David, ¿eh? Que sepáis que ya le he visto el culo al David. A ver, mi Nuria. ¡Hola, Nuria! ¡Ah!
2: Ahora. Buenos días, chicos. ¿Qué tal estamos? Ya hemos descansado. A ver, Mateo, es normal que no estuviéramos en Zaragoza porque nunca hemos estado en Zaragoza.
0: Bueno, Lelín. Ya me entiende. En el pueblo ese de donde íbamos. Al pueblo. Bueno, yo digo Zaragoza para que la gente entienda. Al pueblo, a la casa esa del pueblo. Dice mi Javi H que dice, buenos días, vamos al lío, espero que por correr no te haya pasado como a mí, que me he metido un ostión. ¿Qué dices, Javi? ¿Te has metido un postión, tío? Escúchame, Mariampi, cuidar uno sí, pero cuidar dos ya no, ¿eh? No le des trabajo a Mariampi. Miles de Gijón que dice, buenos días a todos. ¿Pero qué te ha pasado? ¿Qué te ha pasado, Javi? Cuéntanos. Dice, me he tirado en plancha al suelo. Dice, he tropezado con algo, pero no sé el qué. Esto es la Mariampi que te ha puesto la zancadilla, seguro. A ver, mi Pepillo.
3: ¡Muy buenos días, familia! ¡Enhorabuena a todos y a todas por esos 530 seguidores! ¡Somos la puta hostia! ¡Vamos, Mateo! ¡Dale ritmo como tú sabes! ¡Au! ¡Au! ¡Au! Y dale recuerdos a mi amigo el vampiro y al Goe de Zaragoza. Dile que no tengo huevos. Soy una mariquita, un sarasa.
0: A ti te dijeron eso también de a que no tienes huevos. También te lo dijeron. Oye, pues que sepas que yo la última vez sí los puse, tú no. A ver, por aquí. Has tropezado con el lunes, dicen por ahí. A Marian me dice, bien, mejorando, pero ella empieza a dar por... Vamos, que empieza a dar por culo el niño. Así que... Vamos, que el niño ya está diciendo, yo me quiero bañar, yo tengo mucho calor, yo esto no lo aguanto más, yo todo el verano así no voy a estar. Bueno, me imagino. La maite se ríe, jajajaja, Mateo. ¿Por qué te ríes? Por las horas que me he pegado yo de coche. A ver, por aquí, ¿qué dice mi vampiro? Dice Rasacón, dice... ¡Qué hostia mano abierta! A ver, Pepillo, otra vez.
3: Muy buenas. ¿Otra? Felicitaciones al gran comandante.
0: Eso.
3: Siempre a la voz de Usía, mi comandante. Cualquier cosa aquí, su empleado y su amigo Pepillo, para salir a por usted a la hora que usted necesite. Siempre a sus pies, don Luis Miguel. Atentamente, su amigo Pepillo.
0: ¡Ole! Mi Goe dice, mucho que decir, pero poco que contar. A ver, Cristinita.
4: ¿Qué le ha pasado a mi Javito? ¡Ay, madre mía!
0: ¡Que se metió en postión!
4: Mariampi, coge la maleta y vente para Fuentealbilla. Déjalos allí a los tres.
5: No. El niño ya empezó a decir, mamá, hoy me bajas a Valencia. Mamá, he quedado para ver el fútbol con mis amigos. Mamá, me he quedado a dormir en casa de la tía. Mamá, mañana me voy al cine a ver Toy Story. Con lo cual... El niño ya...
0: Está de puta madre, vamos. El niño está de puta madre, ya te lo digo yo. La Maite dice, por eso, Mateo, por eso. El atasco, ¿no? A ver, mi Mariampi otra vez.
5: Luego es, mamá, ahora se nota más que tengo el hueso roto. Mira, toca. Oye, para que se vea la hendidura que hace el hueso. Yo, sí, pero tú te vas hoy y mañana y se queda dormida en casa la tía. Muy listo, mi niño.
6: Enhorabuena por esos 500 y pico seguidores y ahora por los 1000, ¿eh?
0: ¡A por los 1000! ¡A por los 1000! ¿Seremos capaces de llegar a los 1000? ¡Ah! A ver, por aquí dicen, voy, ¿tienes aire acondicionado? El que tiene... que va a la churri. Es que tiene que ver a la churri. ¡Ah, vale! Ya lo entiendo, claro, será eso. Mi Jumi dice, buenos días, mi gente. Mi Cristóbal dice... Sí, dice toda la semana, pero no llames que me quedé esperando tu llegada. Oye, pero estás despierto porque no te puedo llamar, te jodes. Y Luisito Rentería dice, buenos días, vamos por la semana. Mira el primo Zumosol dice, buenos días, primo, y a todos y a todas. Madre mía, a ver por aquí que tengo. Eso, muy bien, por aquí, a ver. Mi Benito dice: buenos días, Mateo. Menudo día, fin de semana que hemos pasado. Dar las gracias a todos los asistentes por lo bien que nos lo han hecho pasar. Dice, y sobre todo a los anfitriones, que son un sol de personas. Gracias, Nuria y Alberto. Nos vemos pronto. Yo ya le he dicho a Nuria, que bueno, que coño, que si volvéis a organizar una quedada, sea donde sea, que nos aviséis con mucha antelación, pero con mucha antelación, más que nada para ver cómo va a estar el tráfico. Para ver si va a haber atascos, si no va a haber atascos, si va a haber salida de puente, si no va a haber salida de puente. Cosas de esas. Yo debí pillar alguna salida de algún puente de esto imaginario o algo. Porque ya os digo yo que estaba la carretera. Madre mía, cómo estaba la carretera, ¿eh? Yo no podía, ni me movía. Al final no sé ni cómo llegué al pueblo ese. No sé ni cómo llegué. Llegué, pero tarde. Son cosas que pasan. Bueno, hoy tengo cositas. Hoy quiero hacer cositas. Pero bueno, antes de hacer cositas, vamos a empezar con algunas músicas. ¿Os parece bien? Venga, vámonos con esto.

¡Mazo! ¡Me encanta! Dice mi Maite. Dice por aquí Liliana. Hola, Olis. Buenos días a todos. Dice, la próxima quedada es la Almoradís. Fin de semana inolvidable en familia. Se nos crece la familia. Dice, por cierto, el chiquillo mayor nos presentó a la novia. Mi Luisito, ¿qué dice? ¡Que llego tarde, que llego tarde! ¿De qué le estaba dando a la lengua? Uy, Miguel, Miguelito de Yecla dice que está muy cabreado. Dice, estoy muy cabreado. Y me manda un audio. Vamos a escucharlo, venga.

0: A ver, Miguelito, ¿está enfadado con nosotros o está enfadado con el mundo? A ver, a ver. A ver qué hemos hecho. Yo ya digo a ver qué hemos hecho por si un caso. A ver qué tiene Miguelito de Yecla, a ver.
1: Buenos días, Mateo.
0: ¿Qué pasa?
1: Un polémico sobre celadores de hospital.
0: ¡Venga, va!
1: Vale.
0: ¡Suelta!
1: Escucha.
0: Escucho.
1: No, el viernes por la tarde, a urgencia.
0: ¿Y?
1: Nada grave, pero urgencia. A las 8 de la tarde, cambio de turno. ¿Sabes quién estaba empujando el carrito para llevarme a triaje, a sala de espera, a prueba, análisis, historia? Mi mujer. Los celadores tocándose la polla. Pero la polla, pasando de un lado a otro. ¿Eh? Vaya sinvergüenza. Mateo, yo no sé tu trabajo,
0: es que
1: vaya sinvergüenza los celadores que hay aquí en Yecla, en el hospital.
0: Ahora, yo ahora te cuento, Miguel. Mira, yo te cuento, Miguel. Los celadores realmente, a no ser que se lo digan los médicos o los enfermeros, los celadores no llevan a los pacientes a hacer las pruebas. Es decir, los celadores simplemente están en plan colaboración con el tema de enfermería y enfermedad medicina. Los celadores, pues sí, por ejemplo, a ver, si tú vas solo, si tú hubieras ido solo, por ejemplo, y fueras en silla de ruedas, pues sí te hubiera llevado un celador, pues a hacer pues los rayos X, el tal, las pruebas, lo que hubieras necesitado. Pero al ir acompañado, los celadores no llevan a los pacientes a hacer las pruebas, ¿eh? Lo digo porque no os penséis que los celadores tienen que moveros todo el día para arriba o para abajo. No, no es así, ¿eh? Los celadores tienen unas funciones que se las marcan los enfermeros de triaje en ese momento, o la parte donde está, dijéramos, en la primera toma de contacto con el enfermo. Y luego los celadores, pues, reciben órdenes, entre comillas, de los médicos. Que son los médicos los cuales, o los enfermeros, los cuales solicitan un celador y le dicen, por favor, necesito que esta persona la lleves a tal sitio. Necesito que esta persona la acompañes a otro sitio. Necesito que esta persona se haga la prueba X, la prueba H. Y tú lo acompañas y lo llevas. Pero en el caso de que el enfermo vaya acompañado, por ejemplo, imagínate que tú, pues, te fastidias un pie, te haces un esguince en un pie o te haces daño en un pie. Vas a urgencias. Cuando entras, el celador seguro que te va a entregar una... Bueno, al menos aquí, enseguida entregamos una silla de ruedas para el paciente. Y lo primero que preguntamos es, ¿viene usted acompañado o va usted solo? Porque si va acompañado, pues lo ponemos en un sitio, y si va solo, pues lo ponemos en otro y estamos pendientes de él. Pero si va acompañado, la persona que la acompaña es quien, pues, lo lleva para arriba o para abajo. Ya te digo, en caso de que no el enfermero o el médico, pues, no solicite nuestros servicios. Ahora te digo yo una cosa, que si hubieras venido aquí a la clínica de Mallorca, a Son Espasas, coño, yo te paseo por todo el hospital, hombre, que no hay problema, que yo te llevo. Pero a ver, cuéntame qué te pasó, a ver.
1: No, Mateo, siempre han llevado a las pruebas los celadores. Ahora no sé por qué.
0: Bueno, yo te digo, pero que depende. Depende. Depende cuando la solicitan o no la solicitan. Es que hay muchos casos diferentes. Pero escúchame, que yo te llevo cuando tú quieras a pasear con la camilla, hombre, que no hay problema. Tú vienes a verme, yo te tumbo en la camilla y te hago un tour por la clínica. Pero escúchame, Miguelico, ¿qué coño te ha pasado? Que te has cabreado, pero no me has contado qué te ha pasado. ¿Dónde te has hecho pupita? A ver por aquí, mi Cristina, a ver la Cristina.
2: Mateo, ¿qué? No me haces caso. Ya te dije que tienes que hacer gárgaras.
0: Sí.
2: Gárgaras del chocho.
0: De chocho,
2: de
0: sí.
2: La María.
0: Sí.
2: Porque las
0: pero de... ¿No me dejan?
2: No me acuerdo de qué dijiste.
0: De huevo.
2: Que te las hacías.
0: De es huevo.
2: Las de limón.
0: De
2: esas
0: huevo.
2: No te van bien.
0: ¿Qué coño de limón?
2: De
0: las huevo.
2: De chocho de la María.
0: De huevo, que yo lo hago de huevo, hombre. A ver, Pepillo, a ver.
3: Otro oficio que sobra, celadores, a tomar por culo. Si no empujan las camillas ni empujan las sillas ruedas, ¿para qué cojones los queremos?
0: ¡Calla, coño!
3: Otro sueldo mal pagado. Fuera también ese oficio. No hay ningún celador que sirva ni que trabaje, a tomar por culo.
0: A tomar por culo todos.
3: Otro sueldo mal pagado. Si es que en España no hacemos nada más que pagar sueldos tontamente. Madre mía, con la necesidad que hay,
0: ¿verdad?,
3: de sueldos en condiciones, y la gente que hay en el paro, y tenemos los peores celadores de España. Ahora tenemos la peor sanidad.
0: Oye, no.
3: Celadores al paro todos. No tenía que cobrar ninguno.
0: Escúchame. Los peores celadores de España, pero el único bueno está aquí, ¿eh? Che, cuidado, ¿eh? Cuidado no meterse conmigo. Que cuando venga a verme, te tumbo la silla de ruedas. Dice Luisito, vamos, que el Mateo está todo el día dando vueltas. Más o menos. A ver, Pepillo.
3: Menos Mateo. Mateo sí que tiene que cobrar, que
0: vale,
3: el pobre.
0: Vale.
3: Ya que con la radio el Solís no le paga, que
0: eso,
3: por lo menos cobre algo de dinerito,
0: eso.
4: Buenos días, Mateito.
0: Pasa, venga, José.
4: Aquí seguimos con la pata chula, pero
0: ¿sí?,
4: mejor, mucho mejor. Así que yo creo que ya mañana o pasado estaré ya currando.
0: Coño, ya te pillas toda la semana, tío.
4: Marchita.
0: Óyeme, José, tienes que ser más listo, píllate ya toda la semana, hombre. Dice, el de la radio tiene un gallo en el estudio. Hostia, que vamos a ver, que me sale el gallo, ¿qué queréis que os diga? Pues lo que hay. A ver, mi David de Liñola, venga, va, a que le he visto el culo.
5: Otro sueldo que nos podíamos ahorrar es el que está en la recepción, macho. Los dos hablando y encima tengo que volver a la planta a recoger justificante. Porque a los dos señores no le da la gana de trabajar. Ahora,
0: es que
5: voy a apartar a partir de las 3, entonces sí que les corresponde hacer el papel.
0: Es que... A ver, Cristina.
2: Mateo,
0: ¿qué?
2: Te voy a cabrear. A que no sabes... José y yo nos quedamos locos. ¿A que no sabes aquí en el pueblo de mi esposo?
0: Sí.
2: Aquí en Fontanilla, la última.
0: ¿Cuál es?
2: Están dando clases de español a los moritos y a los negritos.
0: Hombre, claro.
2: Vamos, no me jodas.
0: Claro, hombre.
2: Yo sí les iba a dar.
0: Es que
2: un par de hostias a cada uno y cada uno a su país.
0: Pero es que no lo entiendes, Cristina, no lo entiendes. Vamos a ver, yo te voy a contar por qué están dando clases de español a los moritos y a los negritos. Yo te lo voy a explicar. Es más fácil darle clases de español a los moritos y a los negritos que hacer las papeletas estas para ir a votar en su idioma. Mujer, ¿no lo entiendes? Para que entiendan cuando van a votar lo que van a votar. Bueno, realmente por lo que van a votar no, para que lean perfectamente la que tienen que votar, ¿vale? La que pone Pedro Sánchez, que es donde tienen que poner la cruz, para que lo entiendan bien, pues les enseñan español, ¡claro! Si es que no dais cuenta. ¿No ve que es más fácil enseñarle a decir y a leer Pedro Sánchez? Es más fácil hacer eso que no escribir en su idioma las papeletas para ir a votar. ¡Ay, que lo tengo que explicar todo! Dice por aquí, Luis, dice, se te rompió la entrepierna del pantalón. Dice, sí, dice, ya lo sé. Dice, fue cuando me agaché a recoger mis notas. Dice, ¿qué notas? Dice, la que tengo frescor y en las pelotas. A ver, mi Blanquita.
6: Cristina, en mi pueblo, en Renedo, lo han hecho ya hace tiempo largo y les dan 800 pavos por aprender español.
0: Claro.
6: Y les pagan el alquiler, la mitad de la luz, la mitad del gas.
0: Claro.
6: O sea, ¿quieres indignarte más?
0: Sí.
6: O paro. Becas para los chiquillos, para los libros, para el comedor.
0: Claro.
6: Así que luego les veis a ellos rascarse los huevos a dos manos sentados en el banco, sin trabajar y sin nada, porque
0: claro,
6: ya les están dando sus paguitas.
0: Claro.
6: Así que no, Cristina, no es solo en tu pueblo, es en más pueblos y hace tiempo que
0: claro,
6: está sucediendo.
0: Y no tienen que pasar ninguna selección para poner al niño en el colegio, no os preocupéis, ¿eh? Que para esta gente no hay problema. ¿Qué colegio quieres? Este. ¿Qué cual quieres? Este. ¿Qué quieres? ¿Que pintemos las sillas de rosa? Yo las pinto de rosa. ¿Que no quieres carne en el comedor? No te preocupes, no habrá carne en el comedor. Es que es así, no me empecéis a cabrear. Coño, que es lunes. Reme, buenos días, Mateo Cibresano. Vamos a por el lunes. Si es que me calentáis. Mira a mi Evaristo, dice, upa, Mateo. Soy Evaristo Hernández, que busca, ¿qué tal? El fin de semana, un abrazo grande para ti. Pues mira, Evaristo, me he pasado todo el fin de semana en coche, tío. Todo el fin de semana en coche. Coche para arriba, coche para abajo, coche para arriba, coche para abajo. Dice la Noelia, vaya tela, voy a ponerme un Vulca. Yo estoy pensando en pintar a mi hijo de negro, a ver si así me dan la plaza que quiero del cole. A ver, mi Cristina.
2: Qué disparate, es que no lo voy a entender nunca. Es que no lo voy a entender. Primero siempre los españoles.
0: Sí,
2: y
0: sí,
2: cuando
0: sí,
2: no
0: sí,
2: haya
0: sí,
2: ni un español.
0: Sí, sí.
2: Con lo que sea, sin no trabajo, por ejemplo, no se le da trabajo a los moritos y a los negritos.
0: ¡No me calentéis! ¡No me calentéis! ¡Sevillo, va! ¡No me calientes!
3: Pues preparar un crowdfunding de esos, Mateo, porque como en Fuentealbilla me entere que les dan 800 euros por hacer el curso ese de español a los negros y a los moros, le pego fuego al auditorio con todos los que hay adentro. Yo me iré preso. Ya espero que paguen la fianza, pero por mi padre que tengo enterrado, que le pego fuego al auditorio. No sale de allí ni uno.
0: A ver.
3: Yo barbacoa de negritos y moritos y de alcaldesa. Me cago en la alcaldesa y en la madre que la parió. Y si no, la banderita esa de los maricones, allí en el balcón, quitan la de España y ponen la del arcoíris. Me cago en todos sus muertos. Me cago.
0: Oye, escúchame, pillo, escúchame, a ver. Lo de pagar la fianza sería un tema que tendríamos que hablar. Nosotros, si quieres, te llevamos tabaco. Si te parece bien, vamos, si te parece bien. Es que lo de pagar la fianza, hostia, bueno, a ver, entre todos los que somos un euro cada uno, sí, yo creo que sí, yo creo que sí podríamos. Dice Noelia, los españoles, los últimos, parecemos gilipollas. Ya estamos, cortamos, ya la vamos a liar. Venga, Blanca.
6: Cristina, no es por nada, pero vives en el mundo de Yupi. En España ya hace tiempo que los españoles somos de segunda y los inmigrantes, sobre todo ciertos inmigrantes, son de primera categoría. Son su país, nosotros estamos de invitados, ¿no lo veis? Es que, bueno, vamos a dejar el tema. Mateo, pon alguna musiquita guapa, alguna canción para bailar y cantar, porque si no nos vamos a poner aquí calientes todos.
0: Yo creo que sí. Venga, va, mientras preparo una cosita, vamos a escuchar esto. Venga, va.

0: Venga, vamos a ver, seguimos con cositas que tenemos por aquí. Venga, vamos a terminar una cosa y ya nos ponemos al lío de verdad. Veré lo que hay.
1: También me vale tabaco y lubricante, por si me quieren penetrar.
0: Y jabón de pastilla.
1: Tabaco y lubricante, no, que no se os olvide. El lubricante, por si acaso. A ver si me van a querer penetrar y la liamos.
0: Eso.
2: Mateo y Siresano, buenos días. Venga, que me acabo de conectar y veo ya que está la mañana calentita.
0: ¿Has visto?
2: De temperatura y de los Siresanos. Madre mía,
0: gente...
2: empezar el programa. Venga, Mateo,
0: verdad.
2: Danos cañita y pongamos algo fresquito, tío.
0: Dice, en fin, vamos a sonreír. ¿Qué es lunes? Dice la vampira. A ver el chispa.
3: Pepillo, yo estoy contigo. ¿Tú te crees que hoy, este fin de semana, pasaba a Madrid, por el centro de Madrid y estamentos públicos con la bandera de los maricones? La bandera de los maricones en la fachada y la de España no aparecía por ningún lado. Me cago en su puta madre, los maricones, los moros, los negros y su puta madre.
0: ¡Ole! ¿Cómo estáis, A ver, no son maricones, son gays. Y yo voy a decir una cosa, es que además yo lo digo muy sinceramente, Yo no tengo nada contra la gente homosexual, lesbianas, gays, maricones, como lo queráis decir, me da igual. No tengo nada, pero además tengo muchos amigos gays y tengo amigas lesbianas también. Y no tengo nada que decir. A mí lo que me molesta realmente son estas festividades que hacen. Es decir, hoy hay que hacer el Día del Orgullo Gay. Venga, Madrid con la asada. Barcelona con la asada. Mallorca con la asada. Todo por hacer algo que yo, que soy heterosexual, no salgo a la calle. Por eso, a mí lo que me molestan son esas cosas. A mí lo que me molestan son estas festividades que parece que, bueno, que hay que dárselo todo y hay que hacerlo todo. Y escúchame, cada uno que ame a quien quiera, que cada uno quiera a quien quiera, que cada uno folle con quien quiera. Es que a mí eso me da igual. Lo digo así de claro, es que a mí eso me da realmente igual. A mí lo que me molesta son esas ayudas económicas que se dan a según qué tipo de asociaciones para luego hacer según qué cosas, que intenten inculcar a los niños según qué historias, como hacen en los colegios, que los intenten inculcar con el tema de la sexualidad, el tema de pues si tienes que ser gay, si tienes que ser transexual, si tienes que, esas cosas. Eso es lo que molesta. Lo demás, que cada uno folle con quien le dé la gana, que cada uno le dé besos a quien le dé la gana y que cada uno se acueste con quien le dé la gana. Pero al final somos todos iguales, no somos todos iguales. No se supone que todos tenemos que ser iguales. Oye, pues si tú sales a la calle, como aquel que dice, en calzoncillos y unos tirantes a pasearte por media Madrid, ¿por qué no puedo salir yo en pelotas? ¿Porque soy heterosexual? Eso es lo que jode, señores. Esas cosas son las que molestan. Ya lo digo, el tema que seas gay, no seas gay, que seas homosexual, que seas lo que, como lo queráis llamar, a mí eso me da igual. A mí me da igual que cada uno haga lo que quiera con su cuerpo y todo lo demás. Pero los demás de ayudas, temas de festividades, todo ese rollo, eso es lo que molesta. A mí es lo que me molesta realmente, a mí es lo que me molesta. Dicen por aquí, calmarse, coña, que va a dar un ictus, dice, o algo de eso. A ver, Blanquita.
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0: ¡Hostia!
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4: ¡Venga, Cristi! ¡Canta conmigo, vamos!
0: ¡Madre mía, madre mía! ¡Ay, qué bonita mi foto esta, mira! Mira, a mí lo que me sobra es lo de la Mau, Luisito. La Mau, yo que no... Mira, me tomé ayer, ¿no? ¿Cuándo fue que tuvimos una cena en casa de un amigo? ¿El viernes o el sábado? No me acuerdo, el sábado creo, sí, el sábado. Me tomé una cervecita. Oye, qué mal me sentó la puta cerveza de los cojones. Como yo no bebo cerveza, pues me sentó mal. A ver, mi Cristina, va.
6: Mateo, presidente. Qué bien habla, jodido.
0: Es verdad.
6: ¡Ole tú!
0: ¿Es verdad?
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0: ¿Verdad? Cada uno que folle con quien quiera, coño. Miguelito y Yecla.
7: Nada, Mateo, me sacaron hipertensión, me pusieron una medicación, no me iba bien, me ha puesto otra y me deja muerto, me deja matado y bajé al hospital a ver lo que pasaba.
0: Hombre, claro.
7: Lo tengo todo bien, pero yo sigo estando matado, no me han cambiado medicación ni me han cambiado nada.
0: Pues eso, escúchame, míratelo por un especialista y ya está, tío. Pero cuídate, porque... Cuídate, no queremos aquí bajas, ¿eh? Mi Juanito Carabanchel dice: vamos, Mateo, a mí no me saquéis estos temas que me enciendo. Echando hostias, dice, echando hostias. A ver, de verdad, Luisito de Toledo, venga, va, que quiero hacer una cosa.
8: A ver, el tema sí que estáis hablando. No, gente que no son, que nacen así, ya está. Y tienen una. Hay gente que se hace y hay gente que nace. Pero claro, vamos, que yo tengo familia y ese tema a lo mejor. Mejor dejarlo y que cada uno viva como le dé la gana.
0: Claro. Pero si es que no tiene que ver, yo tengo un primo mío, que es gay. Oye, y es la hostia, y yo disfruto de estar con él. A mí es que me da igual. Si es que estamos muy equivocados, porque estamos todos diciendo: ¡ah, el maricón, el gay, el no sé qué, el no sé cuánto! No, las cosas no son así. Las cosas realmente no son así. Es decir, oye, tú eres heterosexual y tú te has enamorado de una mujer y estás casado con una mujer y te acuestas con una mujer y pues muy bien, oye, pues de puta madre. Hay otras personas pues que, oye, pues que se enamoran de mujeres. Mujeres que se enamoran de mujeres y hombres que se enamoran de hombres. No se enamoran del sexo de cada uno, se enamoran de la persona. Y me parece muy bien. Y además que lo respeto, además que es verdad que lo respeto. Totalmente, 100% lo respeto. Yo lo único que no respeto, no es que no respete, es que hasta cierto punto no termino de entender y no me cuadra mucho, pues es esto de las festividades. Simplemente, pues las festividades están como el Día del Orgullo Gay. Vamos, considero que son festividades que no se tendrían a lo mejor por qué hacer. Porque yo no tengo por qué ir paseando por la calle de Madrid, por ejemplo, con mi hijo de 5, 6, 7, 8 años, ¿vale? Y que tenga que ver a un señor con unos calzoncillos de cuero, con unos tirantes enganchados a los calzoncillos de cuero, unas botas de cuero y ya está. Y paseando por ahí y pegando gritos y pegando saltitos y cosas de esas. Eso es lo único que a mí me molesta. Realmente es lo único que me molesta. Lo demás, me da igual. Yo soy el primero que cuando me encuentro con mis amigos gays, soy el primero que voy y yo les doy dos besos para saludarlos. Os lo digo en serio. Yo cuando veo, oye, ¿qué pasa? Pum, pam, pim, pam, dos besos. Porque yo sé que ellos se saludan así y como yo los respeto por un lado, pues yo los saludo así. Es que no tiene nada que ver el respeto de las personas al respeto de las festividades o de las cosas que hacen. Tú te pones a ver la cabalgata del orgullo que hay en Madrid y ves barbaridades. Barbaridades. Y tú lo ves y dices, ¿en serio? ¿En serio hay que permitir esto? Yo os propongo una cosa. Organizamos una cabalgata y montamos el día heterosexual y salimos a la calle de Madrid. O a la de Barcelona. O a la de Mallorca. A la ciudad que queráis. ¿Queréis ver qué rápido nos paran la fiesta? ¿Lo queréis ver? Si es que hay muchas cosas que van relacionadas con otras. Si es que no nos queremos dar cuenta, pero todo va con todo. Es lo mismo que esto que les enseñan español. ¿Para qué les enseñan español? ¿Y para qué les pagan? Pues coño, porque hacen falta según qué cosas, que se llaman votos. Como hacen falta votos para otras cosas, pues hay que enseñarles y ayudarles. Y es que somos así de gilipollas en España. Ahora, tú como español no pidas una ayuda, ¿eh? Tú como español, como pidas una ayuda. Y en tu casa entren. En tu casa, escúchame lo que voy a decir, ¿eh? Y además lo digo porque lo sé perfectamente. Si en tu casa un matrimonio, ¿vale? Que cobre 1.400 euros. O da igual lo que cobre, pero que, dependiendo de la gente que sean en la casa, al dividir lo que se cobra en esa casa, se divide y sale 400 euros por persona, ya no hay ayudas. ¡Ay, ya me salió otro gallo! Bueno, da igual, que vamos a seguir. A ver mi Cristina que dice, venga. ¡Cristina, habla! ¡Cristina, habla! Ahora.
9: Marido, ¿estás escuchando a Mateo? Escúchalo y aprende.
0: A ver, mi Luisito de Toledo.
8: Eso da dinero, es como un espectáculo. Pues entonces, ¿qué pasa? La gente va y gasta. Y entonces por eso lo hacen, yo creo, vamos, porque tiene que dar dinero, igual cuando ha venido el Papa.
0: No lo sé,
8: hay mucha gente que va a verlo.
0: No lo sé.
8: Yo nunca lo he visto, ¿eh?
0: No lo sé. Por aquí me está diciendo una persona, estoy flipando hoy con los comentarios, no estoy de acuerdo en casi nada. Por favor, pon música. No, no voy a poner música. Ya. Vamos a ir por otros lados. Vamos a ir por otros lados. A ver. Vamos a ir por otro lado, venga, va. ¡Oh, Dios! ¡Madre mía, qué tiene este puesto! ¡Madre mía! ¡Espera, espera! ¿Lo cogerá o no?
10: ¿Qué pasó?
0: Oye, buenas tardes, buenos días, ¿cómo estamos?
10: Buenas mañanas.
0: Buenas mañanas, bueno, me alegro, me alegro. Oye... Oye, que ayer no había programa, pero hoy sí, felicidades, guapo.
10: Oye, muchas gracias.
0: Bueno, ¿qué?
10: Y agradecer a todo el mundo que me felicitó también, de paso.
0: ¿Has visto?
10: Sí, sí.
0: Si es que aquí, aunque sea domingo, no tengamos programa, nos acordamos, ¿te das cuenta, no?
10: Oh, ya. Vale. Ya me encargo yo de que os acordéis todos. ¿O no?
0: También es verdad. El señor de los calendarios. Bueno, que ¿cuántos, Pedrito?
10: Pues me falta uno para la sextena.
0: Bueno, va, esto ya está hecho, ¿no?
10: Ya, cambiamos de dígito el año que viene.
0: Cambiamos ya de numerito, cambiamos el de adelante.
10: Ya, pero bueno, es lo mismo, ¿eh? Hay que vivir el día a día, lo demás es tontería.
0: Eso es verdad, eso es totalmente cierto. Es tontería pensar en los que vamos a hacer y no pensar en los que vamos.
10: Estamos en tiempo de descuento y regalado.
0: Y regalado. Bueno, ¿qué hiciste? ¿Hiciste algo especial?
10: No. Lo de siempre. Una vueltecita por el pueblo y unas rabas y a casa.
0: Bueno, está bien, ¿no?
10: Sí.
0: Bueno, no está mal.
10: Claro que hoy había que madrugar para ir a la rehabilitación.
0: Bueno, ¿cómo vas?
10: Bueno, voy. No me quejo.
0: ¿Sí?
10: No me quejo. Bueno. Podía estar peor.
0: Eso siempre, ¿verdad?
10: Sí. Bueno. Por eso mismo te digo que podía estar peor.
0: Bueno, pero vamos ya. Bien, estás de cada día mejor, vas tirando.
10: El día a día, ya te digo, aquí hay que vivir el día a día. Sí. Mañana no existe.
0: Eso es verdad.
10: Yo no he visto ningún mañana.
0: Eso es verdad.
10: ¿Tú has visto algún mañana?
0: No, hijo, no, por desgracia no. Ojalá los pudiera ver y sabría cómo vienen.
10: Pues el mañana no existe y el pasado ya ha pasado, que le den por culo.
0: Ya ha pasado, el pasado está.
10: Eso es.
0: Yo eso es una cosa que siempre he discutido con mi mujer, es verdad, ¿eh? Siempre digo a mi mujer, pero ¿por qué me sacan lo que no hice la semana pasada? Si ya no lo hice, ¿qué más da?
10: Ganas de revolver mierdas, ¿verdad? O sea, vamos.
0: Digo, si es que me llevas toda la semana riñendo por lo que no hice la semana pasada, si es que ya no voy a volver a hacerlo, ya que mata, déjalo.
10: ¿Qué más da? Ya. Sí? Por mucho que le des vueltas, va a ser lo mismo.
0: Claro, pero yo no sé por qué sigue insistiendo ella. No sé.
10: Bueno, a ver, porque eso va intrínseco en la materia, tú.
0: Yo que siempre eso. Digo, claro, yo soy de los que dicen, bueno, como ya han pasado 2 días, ya se ha olvidado y ya... No.
10: Pasarán 3 años y todavía te estará diciendo, es que aquel día...
0: Ya me lo ha dicho alguna vez, ¿te acuerdas de aquel día? Bueno, hay una cosa que me recuerda, os voy a contar una historia. Mira, Pedrito, hay una cosa que me recuerda muchísimo a mi mujer. Nos fuimos de viaje a Cuba, ¿vale? Con mis cuñados. Y estábamos en un resort, ¿vale? Y estábamos en la playa y teníamos sed. Y mi mujer, pues, no bebe alcohol. Mi mujer no bebe alcohol.
10: Peor para ella.
0: Claro, peor para ella también. Bueno, ahora sí, ¿eh? Ahora le gustan las hierbas dulces. Esto le ha cogido el
10: puntito. Ya le está cogiendo.
0: Bueno, la cuestión es que mi cuñado dije, bueno, va, como estábamos en la playa con la samaquita, digo, va, vamos a buscar algo para beber. Y nos fuimos a buscar, pues, bebida. Y solo habían, en ese momento, pues San Franciscos, ¿vale?
10: Bueno,
0: pero creo que eran San Francisco, sí, San Francisco, pero eran con alcohol.
10: Pues entonces ya no eran San Francisco, ¿sabes? Era otra cosa.
0: Y sí, es que recuerdo, yo creo que eran San Francisco con alcohol, pero bueno, da igual. Algo así con alcohol, ¿no? Que yo dije, bueno, le va a gustar. Nada, se lo llevé. Y como me traes esto, si a mí no me gusta el alcohol y ya lo sabes y no sé qué, no, digo, ah, tienes razón, pero era lo único que había en ese momento, pues oye, pues pensé, pues para que te refresques un poco, porque además estaba fresquito. ¿Tú te crees que han pasado más de 20 años y todavía me lo recuerdas?
10: Hombre, ya te lo digo yo. Eso lo llevan, van los genes, chico. Sí, yo no sé cómo lo hacen, pero van los genes.
0: Sí, pero bueno, pero lo que tú dices, coño, lo de ayer es lo de ayer. Vamos a vivir lo de hoy, ¿no?
10: Claro. Es que por pensar en el ayer no vives el hoy.
0: Exacto, exacto. De verdad. Pero bueno.
10: Así de claro.
0: Pero bueno. Pero bueno, los que pasamos por según qué cosas son los que realmente decimos, olvídate de todo lo que ha pasado y vive lo que hay. ¿Verdad que sí, Pedrito?
10: Ya, no, bueno, lo intentamos, pero...
0: Bueno, lo intentamos.
10: La mente no juega a sus malas pasadas.
0: Hombre, eso siempre. Bueno, ¿cómo me lleva mi calendario? ¿Me llevan los calendarios al día?
10: Ah, yo lo que en su día pusieron está apuntado, lo demás ya
0: Bueno, vale, ¿no?
10: No me da a mí mucho la cabeza.
0: Bueno, vale, ya tiene.
10: Yo los tengo guardados.
0: Vale. Yo lo sé. Yo que sé que cada mes recibo el uno. Yo cada mes recibo el que toca.
10: Claro, para que no tengas ahí amontonado todo.
0: Eso lo sé yo. Eres un...
10: Yo te hago los deberes para que lo tengas bien.
0: No, escúchame, al final, entre los deberes que me haces tú, los deberes que me hace Noelia, los deberes que me hace Miguelito, los deberes que me hace la Gloria y luego muchos más que también están por ahí. Si algún día me llega a pagar el Solís, vamos, te digo yo que no me voy a quedar nada, voy a tener que empezar a repartir y me voy a quedar seco, vamos.
10: Nah, tranquilo, lo hacemos de buena gana.
0: Ya, eso ya lo sé yo, pero vale, mejor que no me pague.
10: Nah, bueno, vale. Eso, sí, para lo que te va a pagar, para una jornada un día y se llega.
0: Eso es verdad. Ay, Dios mío. Oye, Pedrito, pues nada, tío, que estoy feliz de que, bueno, que tuvieras un día más o menos agradable en día de tu cumpleaños.
10: Sí. Dentro de lo que cabe, encantado, machacado de la fisio, pero bueno, bien.
0: Bueno, pero escúchame, ¿la fisio más o menos está bien?
10: Bueno, no, es un tío, o sea, que no.
0: Joder.
10: Pero bueno, hay que hacerle caso, que es bien para mí.
0: Eso sí. Pero tú dile, oye, escúchame, te dejé decirle, escúchame, que ayer fue mi cumple, tío, cámbiamelo.
10: Que llevo esperando un montón de tiempo para que me hagan la rehabilitación y como para andar ahora pidiendo cosas.
0: Está en Seguridad Social, ¿no? Seguridad Social, ¿verdad,
10: sí,
0: hijo?
10: Sí, hijo.
0: Ya.
10: ¿Qué te voy a explicar a ti que no sepas?
0: Ya. Bueno, escúchame, cuídate, portate bien con los celadores, que somos buena gente.
10: Yo siempre me porto bien con todo el mundo. Lo intento por lo menos, no sé de qué me toquen los cojones. Si me tocan los cojones, pues eso.
0: Pues ahí estamos, ¿verdad?
10: Hombre.
0: Ay, Dios mío.
10: Si me vienen buscando, me encuentran.
0: Esto como todo, yo creo, Yo creo que estamos todos igual. Pero bueno. Oye, Pedrito, que no te vayas, no te desconectes, que tengo por ahí una cosita que vamos a hacer en nada, en 5 minutos.
10: Bueno, escucho. Yo escucho, tranquilo.
0: Vamos a ver si nos cuentan un poco las historias que han ocurrido este fin de semana.
10: Entonces eso sí, voy a pagar para que no escuche más gente, todo escucho yo.
0: Escucha, ya verás.
10: Venga.
0: Oye,
10: va.
0: Guapo, felicidades, un beso muy grande.
10: Muchas gracias y gracias por la llamada.
0: Y gracias por estar ahí siempre, tío.
10: Y gracias a todos los que se han acordado de mí.
0: Muy bien. Bueno, aquí somos una familia, ya lo sabes, somos una familia.
10: Ya lo sé, por eso lo digo.
0: Venga, guapo, un beso muy grande.
10: Muy bien, venga, hasta pronto.
0: Adiós. Madre mía, a ver, dejadme que voy a hacer una cosita. Venga, voy a poner este audio.
1: No te autorizas, Mateo. Tú propones hacer la fiesta y salir por las calles, me da igual de la ciudad que sea, y su delegación de gobierno no te autoriza esa festividad, no te lo permite. Pero que salgan las locas del coño y los podemitas, hijos de puta, eso sí está permitido. Me cago en la madre que los parió y en el que los ha votado.
0: Antonio La Roza dice: hola, buenos días, Mateo Loco, qué buena mañana te ha tocado. ¡Viva el orgullo español! Mi José Santiago que dice: buenos días. Mi Noelia dice: Mateo, deja de forzar la voz, que te queremos para toda la semana, que te hacemos deberes. Hombre, alguno que otro me hacéis, ¿no? A ver, mi Miguelito de Yecla, va.
7: A ver, Mateo, toda la razón tienes sobre el tema del Día del Orgullo Gay. Yo tengo un familiar que es lesbiana y vamos a ver, lo que me fastidia de ese día, como tú bien has dicho, que salgan medio en calzoncillo con menores. Es decir, aquí no podemos poner una canción guarra porque hay menores, pero por la calle salen medio desnudos. Porque, vamos, yo lo de cortar las calles, si hay que hacer una celebración, se tiene que cortar la calle. Yo practico bicicleta y cortan calles en las carreras. Y yo pertenezco a una cofradía de Semana Santa y cortan las calles para procesiones. Es decir, que eso es así. Pero lo del espectáculo medio pornográfico que se ve por las calles, eso es lo que más duele.
0: Es eso simplemente. Si no, es muy difícil. A ver, dejadme que haga una cosita. Bueno, vámonos con un temita antes

0: Vamos, y qué mejor sitio para escuchar a tu hijo, mamá. Dice la mamá, no te escucho, estoy en la playa con Rosa. Muy mal, muy mal. En la playa donde tienes que poner la emisora. Para que la escuche todo el mundo.
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0: Tienes que llevarte ahí un altavoz potente. Y que todo el mundo sepa lo que escuchas. Ay, mi Luisito, qué guapo. Dice, hoy es el día del beso y te tiro un beso, Mateo. ¡Mua!

0: ver, a ver.
1: Hola, buenos días.
0: Hola, buenos días, ¿cómo estamos?
1: Estoy bien, ¿y tú?
0: Bien, bien, bien. Oye, ¿por qué hablas tan bajito?
1: Porque me estoy afónico.
0: ¿Por qué no?
1: Estoy afónico.
0: ¿Estás afónico de qué? ¿Qué has hecho para estar afónico?
1: Nada, te he bombado en el muerte.
0: A ver, a ver, a ver. Sal del baño. ¿A que estás en el baño, mamón?
2: ¿Qué coño dices, hostia?
0: A ver, hermano, ya era hora, hostia.
2: ¿Qué pasa, Mateo? Buenos días.
0: Eso digo yo, ¿qué pasa?
2: Pues nada, aquí estamos.
0: Escúchame, ¿me vas a dar el parte o no me vas a dar el parte de lo que ha pasado este fin de semana? Que a mí me han dicho, el único que lo ha visto todo ha sido aquí el señor este. Digo, bueno, pues le llamo.
2: Bueno, lo primero quiero dar las gracias a los anfitriones, a los mañicos, que son gente maravillosa. Y bueno, no hay palabras para hablar de ellos. Y otra cosita.
0: Dime.
2: A toda la gente que estuvimos allí, dale las gracias con todo el cariño. Y que volveremos a hacerlo cuando ellos quieran. Y dale las gracias a David por esa canción que me ha hecho, que el cabrón, que calla se lo tenía. Pero bueno, están 48 horas con una persona y guarda secretos. Joder, macho, es que...
0: ¿Tú has visto que hoy ha sido el inicio del programa, ¿no? ¡Ay! ¡Que se ha cortado! ¡Hostia! ¡Espera! Ya me cuelgan hasta mis oyentes, de verdad. A ver, vamos a ver.
2: ¿Qué haces?
0: Eso digo yo, ¿qué haces? Coño, no le des con el bastón al móvil, que lo cuelgas, tío.
2: Estoy con el cepillo, con los cascos, y no he tocado nada, tengo las manos libres.
0: ¿El cepillo? ¿Qué cepillo?
2: Barriendo estoy, ¿qué te parece?
0: ¿En serio que estás barriendo?
2: Coño, ¿qué te crees? ¿Pero qué se cree usted?
0: Qué fenómeno, macho, de verdad. Luego viene a mi

0: vente a mi casa, anda.
1: A tu casa no voy. Me dejaste estirado.
0: Le pedí... El atasco.
1: Escucha, sí. ¿Qué? Le pedí al rey el Falcon para ir a por Solís. Para ir a por ti y mierda para mí.
0: No voy más. Ni Falcon, ni Solís, ¿no?
1: Ya. Ahí en la base de Torrejón, ahí me quedé con él.
0: Sí, nada, ¿no? ¿No se presentó tampoco? Qué sinvergüenza.
1: No.
0: Qué sinvergüenza. No, es un sinvergüenza el Solís.
1: Ni el flojo ni tú, claro.
0: Dicen por aquí, hostia, el cabronazo del ciego en la radio. Normal que no vea qué manera de beber todo el día. Te están poniendo fino, ¿eh?
1: A mí me da igual, tengo las espaldas cubiertas.
0: Dice por aquí, barriendo, dice el flojo del comandante. Hostia, macho, no se lo creen.
1: Tengo la espalda cubierta.
0: Sí, ¿verdad?
1: A ver.
0: Bueno, a ver, escúchame, cuéntame algo, tío. Cuéntame algo del fin de semana, tío. Cuéntame.
1: No, yo no lo sé. Mira, me lo pasé de fruta madre, no, disfruté.
0: Sí, eso lo vi.
1: Como un enano. Tú preguntas y yo te respondo.
0: Bueno,
1: si quieres.
0: Escúchame. Una cosa que vi. Una cosa que vi. Vaya cojones que tiene tu hijo para subir la cuerda.
1: Ah, ¿viste, no? ¿Has visto cómo está de fuerte, no?
0: Joder, colega. Madre mía. Sí. Luego también lo que me gustó es cómo lo intentaba subir Gloria.
1: Ah, sí.
0: Gloria dijo, yo en vez de subir la hago el balancín, ¿no? Y se puso a tirar el balancín, ¿no?
1: Hombre, claro.
0: Sí. Y luego hubo una rubia por ahí que dice, pues yo también subo la cuerda. Y lo único que vi es que hacía el mono.
1: No, la subió arriba. La dejó colgada arriba.
0: ¿Quién? ¿La rubia?
1: La rubia,
0: macho, la vi yo y dije, mírala, haciendo el mono. Se cree que es Tarzán. Ahí con la liana, la tía. Eso sí. Luego vi que se pegó un baile contigo, la rubia también.
1: Te das cuenta, ¿no? Te das cuenta cómo se baila, ¿no?
0: Sí.
1: Te das cuenta, es que...
0: Y luego he visto por ahí otro vídeo de la catalana y la rubia ahí haciendo zumba. Bueno, yo creo que se creían que estaban haciendo zumba, pero bueno.
1: No, ahí bailando, dándole todo, dándolo todo.
0: Sí, mucho abdominal, mucho no sé qué. Yo dije, van a durar 2 minutos lo que tarden con el vídeo, vamos, no van a tardar más.
1: No, ahí, bien.
0: Sí. Luego le vi el culo a David, eso también es verdad.
1: Ah, sí, no, me enteré después.
0: Sí, le vi el culo a David, que por cierto tiene un culo feo de cojones, pero feo, muy feo el culo de David, muy feo. Sí. Luego que me vi, a ver si me equivoco.
1: Pero qué bien te fijas, joder.
0: Sí, hombre, claro, me fijé, digo, a mí sí me gusta el culo, pero no me gustó, muy feo. Sí. Luego también vi que os pegaron un remojón, ¿no? Ahí en plan fresquito, ¿no?
1: No, yo ahí no estaba.
0: ¿No estabas?
1: No. ¿Dónde yo estaba? No, yo estaba durmiendo, estaba pensando.
0: Estabas pensando, ¿no? Pues alguno se fue fresquito, ¿eh?
1: Sí, ya ves. Luego me lo contó, me eché un ratito y cuando me levanté ya se me han mojado todos.
0: Escúchame, suerte tuviste que uno de estos cabrones no vienen a tirarte un cubo de agua a la cama, ¿eh?
1: No, hasta ahí podíamos llegar. Escucha, es que Albert y Nuria no creo que los hubieran dejado, ¿no?
0: No sé. Ahí estaba la gente muy desbocada, ¿eh?
1: Nah. Estaban calentitos del calor.
0: Dice por aquí, mira, hay una persona que además no estuvo ahí, pero dice, grande, qué hombre más especial, dicen por aquí. La Cristinita, ¿qué te parece?
1: Ah, pues muchas gracias. Muchas gracias por las palabras.
0: Mira, por aquí dice, mira, y con esta me sumo yo. Dice, si grande es el padre, más grande es mi Samuel. Dice, y toda la familia.
1: Anda, joder.
0: Sí.
1: Qué cosa más bonita me dicen, coño.
0: Te voy a decir una cosa para que lo sepas. El cabrón de tu hijo. el Samuel. Cuando hicimos la quedada en Zaragoza. En esa que yo no pillé atasco.
1: Sí, esa que llegaste por los pelos, sí.
0: Sí, en esa. Me hizo llorar el cabrón, ¿eh? Que lo sepas.
1: ¿Y por qué?
0: Porque sí. Porque sí. Me dijo una cosa muy bonita y me hizo llorar. Que lo sé.
1: Qué sensible eres.
0: Yo soy muy sensible. Escúchame una cosa. Yo aquí donde me veis que soy tan... ¡Ah, porque voy a quemar el colegio! Porque me cago en este, me cago en aquel, me cago en... Soy muy sensible, ¿eh? Pero muy sensible. Sí. Sí, sí. La verdad es que sí. Parece que no, pero sí lo soy. Y el día que se hicimos la quedada, el cabrón de tu hijo me hizo llorar. Pero bueno, se lo agradezco también.
1: Pues
0: me dijo una cosa, me dijo unas cosas muy, muy bonitas y la verdad es que las llevo dentro. De verdad te lo digo.
1: Pues mi chico se lo pasó, vamos.
0: Tu hijo se lo pasó, teta, ya lo vi yo. Vamos.
1: Se lo pasó de cine.
0: Sí.
1: Y vimos cosas muy... Dime.
0: No, dime, cuéntame tú.
1: No, que vimos cosas muy bonitas, vimos unos pueblos preciosos. Y bueno, disfrutamos el fin de semana con gente buena y nada, para la siguiente, pues que se apunte más gente, ya verás, qué bien.
0: Hombre, para la siguiente, ya os he dicho yo, coño, que procuréis mirar un día que no haya puente, que la gente no salga, no haya atascos, que luego pasa lo que pasa.
1: Atascos, y tú... ¡Espera! ¡Ay, madre! ¡Ay! ¡Está roto!
0: ¡Ay!
1: ¡Está roto!
0: ¿Qué has hecho?
1: Ya está. Está vale. Tirado... Que se ha tirado el teléfono.
0: Se ha suicidado el teléfono.
1: Que se ha tirado del bolsillo.
0: Joder, macho. Madre mía.
1: Estoy haciendo cosas y no me acuerdo de lo que tengo.
0: Dicen por aquí, Samuel es un cabronazo y un orgullo de hijo. Hola, el David. El del culo feo.
1: Muchas gracias, David. Muchas gracias. Tú sí que eres bonito.
0: Dice, güey, a mí este hombre me tiene frustrado. ¿Cómo que frustrado? A mí eso me lo tenéis que explicar, eso es algo vuestro que no.
1: Es un cabronazo.
0: A mí eso me lo tienen que explicarlo, A mí ya me lo explicarás.
1: Nada, que te lo explique él.
0: Dicen por aquí. El Samuel es igual de flojo que el padre.
1: Igualito.
0: Me los quería llevar de fiesta el sábado por la noche y no quisieron. Madre mía, qué peligro. Vamos, tu hijo. Tú y el Juanfran, los tres de fiesta. Vamos.
1: Si el Juanfran no quiso, estaba ocupado, macho.
0: Es que Juanfran habla mucho, pero luego nada, ¿eh?
1: Mateo, estuvimos a punto de... A ver si podíamos ligarla ahí en el pueblo, macho. Joder, no. No hubo suerte.
0: No liga, ¿no?
1: Coño, había una cincuentona ahí. Joder, dígatela. Y que esa tiene... Que tiene tierras, coño.
0: Hostia.
1: Y nada, dice que no, no. Tiene tierras y todo, hombre. Medio pueblo suyo.
0: Joder, macho. Y que no había manera.
1: Nada, macho. Nada, tío. Joder,
0: yo de verdad, este hombre no sabe.
1: Y encima, exigente. Las quiere guapas. Buen físico. Chicos, que no.
0: Vamos, Juanfran. Escúchame. Ni que Juanfran fuera y el príncipe de Zamunda, ¿sabes?
1: Por eso, se ha mirado él.
0: Pues por eso, tío. Joder, yo creo que este no se ha visto en el espejo nunca. Madre mía. Ni que fuera un roll-off de eso. ¿Cómo se decía en roll-off? ¿Cómo se dice en el actor ese? Bueno, ¿cómo se diga? El feo.
1: Qué grande.
0: Ay, Dios mío. Dicen por aquí, Luis Miguel es muy grande. Dice, bueno, muy grande. Dice, mide un poco más de 20 centímetros.
1: 1,68.
0: Qué cabrón. Es que son la hostia, ¿eh?
1: 1,68. Y nací en el 68. Fíjate tú.
0: Ay, de verdad, dicen por aquí, ¿sabéis qué es lo mejor de la quedada que hemos hecho? Que por cierto, ¿cómo se llamaba el pueblo ese?
1: Ah, no. Podrás saber que fuimos a tres o cuatro pueblos y no sé cómo se llaman.
0: Joder, tío. Pero ¿dónde estabas?
1: Tengo una memoria, macho.
0: ¿Dónde estabas durmiendo? Lo sabrás, ¿no?
1: No, tampoco me acuerdo.
0: Joder, macho. Bueno, aquí dicen, lo mejor de esta quedada es que ya ha quedado una menos para que Juanfran pueda frungir. yo de verdad, tenéis unos, no sé qué deciros, pero tenéis unos ánimos pensando que Juanfran va a frungir en alguna quedada.
1: Que sí, coño, que sí, joder. Yo sí, de verdad.
0: Yo no sé, ¿eh?
1: Yo confío mucho en mi Juanfran.
0: Me dice por aquí, pregúntale a don Luis Miguel qué tal se comportó el Genaro en compañía de la Gloria, que no os contáis, a ver, que no nos contáis nada del Genaro y la Gloria, esa pareja que ha surgido en la quedada de Zaragoza. Oye, es verdad, ¿no habéis contado nada del Genaro?
1: Muy grande.
0: ¿Sí?
1: Sí, muy grande. El Genaro, vamos. Le tenéis como al pobrecito, que si tal, no. Todo lo contrario.
0: Es buen tío al final.
1: Es un tío fenómeno.
0: ¿Sí?
1: Maravilloso.
0: Oye, yo había gente por ahí que no conocía. Yo vi a uno con pelilla blanca y pelo blanco. ¿Este quién era?
1: Hombre, estábamos todos, coño.
0: No. Yo había gente ahí que yo no conocía, ¿eh? Yo vi vídeos de gente que yo no conocía, ¿eh?
1: Yo... Pues todos los que estábamos...
0: ¡Ah, el Genaro! ¡Ese era el Genaro!
1: ¡Ese era Genaro! Coño, me ha dejado un poquito... Hombre, no le toque la cara a la pequeña barba, pero...
0: ¡El de Perilla! No. Sí, el de Perilla. Ese era David, sí. El de Perilla. Sí, ese era Genaro.
1: No, no me fijé... no me fijé en la cara, si llevaba barba, ¿no? Los Perillas.
0: Escúchame, Luis Miguel, que fuiste a un pueblo que se llama Longarés, tío. A ver si te enteras.
1: Eso, Longarés.
0: Como Longarones, mira, a mí me parece el mismo. Yo había una heladería en Mallorca que se decía Longarones. Pues mira, Longarés, ya me acordaré.
1: Longarés, eso.
0: Sí. A ver, pregúntale.
1: Muy bonito.
0: Oye, ¿qué hiciste, tío? Me están diciendo aquí, pregúntale al ciego que cómo pinchó el conchón hinchable.
1: Ah, yo no fui, ¿qué coño me va a romper a pinchar? ¿Qué coño?
0: ¿Es lo que me están diciendo por aquí?
1: Ah, algún cabrón.
0: ¿Qué hiciste?
1: Pues ni yo nada, si yo me estaba dormido en el sillón y cuando me desperté estaba mi hijo durmiendo y estaba en el suelo. Y digo, ¿qué haces en el suelo? Y dice, ¿que se ha pinchado el colchón? ¿De onda la madre que me parió? Escucha, pues ahora nuevo, macho, el colchón.
0: No jodas.
1: No sé si lo he inflado dos veces, ¿eh?
0: Oye, devuélvelo a la tienda, devuélveselo. Dice, chu, tu colchón no funcionar, ¿eh? Colchón, irse para abajo.
1: No, en serio, no tiene dos hinchables o tres.
0: Joder.
1: ¿Cómo digo yo? ¿Lo inflamos? Sí, no está usado, como digo. Y joder, no sé.
0: Vale, que no tenemos colchón para la próxima quedada, sí. ¿No? Que ya no hay.
1: ¿Cómo que no? Bueno.
0: Habrá que comprar
1: Me llevo el de casa.
0: Ah, vale. Dicen por aquí, el pueblo es Longarés, donde cuatro huevos son dos pares.
1: No, perdona, eso es Alcalá de Henares. Alcalá de Henares, cuatro huevos son dos pares.
0: Eso dicen por aquí, yo qué sé. Aquí el señor el Goe, el anfitrión. Sí.
1: O borracho y fino.
0: ¿Eh?
1: Sí. O borracho y fino, alcalaíno o borracho y fino.
0: Ese.
1: Ay, el Goe. Ay, Albertito.
0: Pobre. Bueno, escúchame, pobrecito. Que lo pasaste bien, ¿no? Que lo pasaste bien.
1: Disfrutamos del fin de semana. Fue muy, muy, muy bonito todo.
0: Sí, ¿verdad?
1: Sí.
0: Yo no sé.
1: Y fuimos a... Dime. Fuimos a otro pueblo, que tampoco sé cómo se llama. Sí. No me fijo en los rótulos.
0: No te fijas en los rótulos, los pueblos, ¿no?
1: Había una cascada... Mateo, había una cascada preciosa.
0: La vi.
1: ¿Te gustó? Sí, qué bonita.
0: ¿Sabéis qué me dijo mi mujer cuando le enseñé la foto de esa cascada?
1: ¿Qué te dijo?
0: ¡Y tú trabajando!
1: Coño, que se hubiera venido ella. Tú te jodes.
0: Es verdad, ¿eh? Os lo prometo. ¡Joder! Y no podía haber cambiado los días. Y mira dónde han ido. Y mira qué han hecho. Me he hecho la bronca.
1: ¿Ves? Te lo mereces.
0: Ya, yo lo sé.
1: Es que, macho,
0: Ya lo sé, pero es que hay veces que se puede y veces que no, chicos.
1: No, ya.
0: Ojalá.
1: No, nada.
0: No sabéis vosotros lo mal que lo he pasado yo sabiendo lo bien que lo estabais pasando vosotros. Bueno, y lo bien que lo he pasado también sabiendo que lo estabais pasando bien, pero bueno, ya me entendéis.
1: Sí. Si con pocas palabras se entiende uno.
0: Sí. ¡Ay, qué culito! Me mandan una foto de un culito. Bueno, un culito no, un trocito de culo. Yo para mí que ese culo tiene pinta de ser del David, ¿eh? Yo no digo nada, pero esa forma tiene pinta de ser de David.
1: ¿Qué estaría haciendo para que le hagan la foto?
0: Pues todo, estaba sentado. Oye, y una cosa, que eso sí que no lo entendí. ¿Para qué coño visitasteis un tanatorio?
1: ¿Eh?
0: ¿Para qué coño os hicisteis una foto en el tanatorio del pueblo?
1: Coño, porque había entierro y fuimos a acompañar al muerto.
0: Bueno, ¿y esto? ¿Te fuisteis a darle el pésame?
1: Sí, coño, claro, ahí estuvimos. Bueno, eso es, en el pueblo es muy importante y ya, oye, pues ya que estábamos, tú me haces compañía a la familia.
0: Claro, dijiste, oye, vosotros que fuiste por el resaponde después, ¿no?
1: Claro, a ver si había fiesta, a ver si luego había algo, pero no hubo nada.
0: Ni unos vinos ni nada, dice, se murió.
1: Dicen por aquí,
0: vimos el territorio de Cariñena, dice, porque se murió el pelao. Madre mía, de verdad.
1: A ver si nada más. A ver si.
0: Que descanse en paz, dicen por ahí.
1: Pues sí, hombre. El pobrecillo, pues ya.
0: Pobrecillo mío, ¿eh?
1: Que nos espere muchos, que nos espere muchos años.
0: Ay, Dios mío. Bueno, lo pasaste bien, disfrutaste. A ver, mira, a ver, déjame. Este lo quiero poner yo. A ver qué dice esta, a ver qué dice.
2: Qué grande eres, Luismi. Me dejaste sin palabras. Bueno, me dejaron sin palabras todos los que vinieron. Y la verdad,
0: yo también.
2: Un fin de semana maravilloso con gente guay. Y por supuesto que la repetimos cuando queráis. Solo hay que poner fecha. Preparamos y al lío otra vez.
0: Vamos.
2: Venga.
0: Mira. David de Niño le dice: fuimos al territorio para esperar a todo el que no pudo venir. Tarde o temprano acabaremos allí. Qué cabrones.
1: Coño, te das por aludido, ¿eh?
0: Ya, qué cabrones. Dice por ahí, dice, aquí hay uno que dice: qué mal organiza esta que acaba de hablar.
1: Hijo de puta. ¿Quién ha sido? Hijo de puta.
0: Vamos, ¿quién tiene que ser? No puede ser otro, vamos. Es que estas cosas.
1: El Miguel.
0: Es que se le pilla rápido, ¿eh? A ver, mi Benito, que también estuvo por ahí con vosotros, ¿ves qué dijo?
3: A ver, Mateo, ¿qué? Que no te lo quiere decir nadie, pero que sepas que hubo desfile de momento toallita de bidé.
0: ¿Cómo?
3: Bajando las escaleras.
0: ¿Cómo? O sea,
3: que no te lo quieren contar, pero que sepas que hubo momento toallita, ¿eh? Y además, pequeñita, de ¿perdona? Toallita de bidé.
0: Perdona, eso es verdad.
1: Cállate, Benito, coño, que me dijeron que no contara nada de eso, joder.
0: ¿Dónde está el vídeo? ¿Dónde está el vídeo?
1: No, eso no, cállate, Benito, hostia.
0: ¡Ay, qué momento me diste, Gloria, con ese, ay, ese paseo toalla! ¡Qué momento que me diste en Yecla, por Dios!
1: Pues a nosotros mejor, menudo paseo, menudo paso de modelo nos dio.
0: Momento toallita.
1: Bajando la escalera, bajando la escalera encima.
0: Ni confirmo ni desmiento, dicen ya por aquí. Vamos, ¿a quién tengo que pagar yo para ver ese vídeo? ¿A quién tengo que pagar? Dice Goethe Zaragoza. Joder, Benito, joder. Como decir, ya te has ido de la lengua.
1: Es que, fíjate que lo primero que me dijeron, no lo cuentes. Digo, no lo cuentes. Joder, Benito, macho. Es que, qué flojo eres, Benito. Y eso que eres vasco, coño, del Nani. Hostia.
0: Me dicen por aquí. Ahora ya entiendo por qué no tengo vídeo. Ahora ya lo entiendo. Escúchame, estos son unos cabrones, tío, te lo digo en serio. Dice, el vídeo lo grabó Luismi con su móvil. No sé cómo salió. Vamos, dile a tu hijo que revise el móvil a ver si grabaste algo al final.
1: Escucha, cuando lo vea yo, os lo mando.
0: Madre mía. Dice, Mateo, si te enseñamos el vídeo después tendríamos que matarte, dicen por ahí. Ay, de verdad. ¿Qué has dicho? Que cuando lo veas tú luego lo mandas, ¿no?
1: Sí. Primero toca verlo yo.
0: A ver, mi Nuria.
2: Mira, Mateo, lo que se hizo el fin de semana se queda entre nosotros. O sea que, olvídate, habéis venido.
0: No hay momento toallita para mí. De verdad. Dice por aquí. El Genaro requisó los móviles antes. Antes del momento toallita, el Genaro requisó los móviles. De verdad.
1: Qué grande Nuria.
0: De verdad.
1: Sí, antes de irnos nos vació todo el Genaro, macho. No quería nada.
0: No. Ay, lo que me acabo de leer con esto, el vídeo lo grabó Luis Miguel.
1: Este Miguel, cabrón.
0: Que me pega la risa y no puedo seguir.
1: Pues que sepa que yo hago unos vídeos de Fruta y Madrid.
0: Sí. Claro, porque como tú no los ves, no te jodes.
1: Y fotos.
0: Sí. Ay. Dice por aquí, ¿cómo me conoce el hijo de puta? Es que no puede ser otro, vamos.
1: Qué envidioso soy, de verdad. Qué envidia. Ese es un cabrón.
0: Ay, Dios mío, de verdad, Dios mío. Escucha, cuéntales algo a esta gente mientras voy a preparar una cosa, venga.
1: Bueno, a ver qué va a preparar, a ver qué prepara. Bueno, chicos, estamos en Sirius con nuestro Mateo Aguilar. el pinchadiscos.
0: Hola, ya lo he preparado. Iba a poner una canción, pero creo que os merecéis otra, así que la he cambiado. Vale. Es que me tengo que mover delante del micro para preparar la canción. ¿Qué os pensáis vosotros? Vamos.
1: Ah, bueno, joder, macho, es que tienes un estudio de 4 metros cuadrados, joder, y tienes que... Habrá que ver algún día ese estudio.
0: Un día te lo enseño.
1: ¿Qué escucha?
0: ¿Qué?
1: Te voy a decir una cosa. Donde estuvimos el otro día...
0: Sí.
1: Yo la primera vez que iba, y nada más que entrar, me contaron tres cositas. Digo, hostia, esto en su día fue un garaje.
0: ¿Qué te contaron?
1: No, hola, no, porque... Hola, no, donde estuvimos haciendo la fiesta, donde comimos y todo, digo, 5 metros de altura, otros 20 o 30 de tal, y digo, esto en su tiempo fue un garaje.
0: Hombre, claro.
1: Claro, un garaje donde guardaban cosas, los tractores y todo. Y no me equivoqué, ¿eh?
0: ¿A que no?
1: A mí con poquito que me cuentes.
0: No, pero escúchame, yo estoy seguro que te traigo aquí al estudio y te digo, aquí tienes esto, aquí esto, aquí esto y aquí esto, y me haces el programa.
1: Y entré, y en un día me conocí toda la zona aquella.
0: Coño, porque eres un experto ya del bastón, jodido.
1: No, ¿qué coño? Si iba sin bastón.
0: Ah, iba sin bastón, hostia.
1: Ese le tiré, cuando llegué allí lo guardé.
0: Así que te va por culo el bastón, ¿no?
1: No, allí lo guardé.
0: Muy bien.
1: Ah, no, es que toca agradecerle a todos la ayuda que hay con ellos, muy, muy bien, me ayudaron en todo y muy, muy... Son muy grandes, Mateo. ¿Qué quieres que te cuente que usted no sepa?
0: Ya, es que yo lo sé. Dicen por aquí, el cabrón cómo se sitúa en los sitios, me dejó flipado sin bastón ni nada. ¿Has visto?
1: Si es que... escucha, lo bueno, fíjate, nos acostamos prontito el sábado por la noche.
0: ¿Prontito a qué hora, cabrones? Que por cierto, sois unos cabrones, que lo sepáis. Sobre todo mi Benito, la madre que lo parió.
1: ¿Por qué? ¿Qué pasa?
0: Mira, de verdad, es que hijos de puta, cabrones, justo por un día, ¿eh? Os lo digo en serio. Yo normalmente, cuando me voy a dormir, pongo el teléfono en silencio, porque si no está toda la noche el pipi, pipi, mensajito por arriba. Y yo lo pongo en silencio. Esa noche estaba tan reventado, estaba súper tan cansado.
1: De ¿vale? empujar camillas.
0: Sí, sí, de empujar camillas. Empujar camillas, que al día siguiente además tenía que ir de mañana a currar. Y. Hijos de puta. Y no puse el teléfono en silencio. A la 1:30 de la mañana me sonó el teléfono. Sí, tú te ríes.
1: Ya me acuerdo.
0: Tú te ríes, pero yo te voy a decir una cosa. Primero, cogí el teléfono asustado, porque digo, a la 1:30 de la mañana me sonó el teléfono asustado. Primero.
1: Ya lo sé.
0: Segunda, totalmente sobao, pero sobao. Y luego tercera, sin haberme puesto las gafas, con lo cual yo no veía quién coño me estaba llamando.
1: Y luego me llaman a mí el ciego. ¡Ay, qué joder! Sí, sí.
0: Y descolgué, y yo diga, yo no sé qué coño me decían, la cuestión es que colgué. Y por la mañana cuando me levanto digo, yo juraría que ayer me sonó el teléfono, porque además yo me pensé que lo había soñado. Y veo que pone 1:30 de la mañana, Benito de Hernani. Digo, la madre que lo parió.
1: Si te llamó dos veces o tres por lo menos.
0: Digo, ¿será verdad?
1: Sí, sí, le contestaste. Dice, sí, me ha contestado.
0: Sí, es que os digo que lo cogí sin mirar, ¿no? Yo decía, dígame.
1: Sí.
0: Y yo no sé qué coño escuchaba. Yo lo único que sé es que dije, a tomar por culo. Colgué y luego ahí sí que dije, lo pongo en silencio, coño, que no lo había puesto en silencio. Pero claro, dije, la 1:30 de la mañana, el susto que me disteis, cabrones. De verdad, es que tenéis unos huevos que os los pisáis.
1: ¿Sí? Vamos a ver.
0: Oh, de verdad.
1: Hijo Benito, va a llamar a Mateo. ¿No hay huevos? Pues venga. Y luego el rey dice, papá, ¿y me la ha cogido? No, ¿me la ha cogido? Y cuelga otra vez, tío, joder. Qué la mejor, ¿eh?
0: Ay, de verdad. Bueno, oye, una cosa, Genaro se ha devuelto los móviles porque este es un cabrón que luego va y los vende, seguro.
1: Coño, ¿tú sabrás con qué yo te estoy hablando?
0: Bueno, con el móvil de tu hijo, seguro, de tu mujer, ¿no?
1: No, no, este es el mío.
0: El tuyo, a ti te lo devolvió, a ti te lo ha devuelto.
1: Chica, a mí sí, antes de irme me lo dio.
0: Es que hay gente que está diciendo, oye, ¿la quién encontró mi móvil? Digo, coño, todo el género que se le ha quedado.
1: No, es muy bueno.
0: Bueno, a ver qué dice la Cristina, a ver.
4: Ya está el cascarín. Venga, deja ya de cascar y pon música, muchacho.
0: ¿Qué? Estamos hablando con Luis Miguel. Espérate.
4: Qué forma de cascar. Pero luego cuando hay punchi punchi no casca el tío ni a la de tres.
0: A esta la tengo cabreada porque cuando le pongo punchi punchi no hablo.
1: Escucha. ¿Qué? Está hablando la muda. Que sí, no se calla ni bajo el agua.
0: Exacto, sí. Sí.
1: Él y el pepillo, que no se calla ni debajo el agua, los dos.
0: La madre que la trajo. Pues espérate, que tengo otra sorpresa por ahí. A verás tú. Oye, la foto esta que me mandan del David, macho, parece que igual que cuando le pegó el chungo allí en la quedada esa que se hizo en Madrid, esa que se hizo. Esa que no voy a nombrar.
1: Sí, esa que pone cerveza con hielo, sí. ¿Ah?
0: Dice, sois unos cabrones. Que me dice, claro, pero dice, claro, tú te quejas aquí de que te llamaron a la 1:30, pero tú no te acuerdas que llamaste al sonado a las 10 de la mañana. No tienes perdón de Dios. Coño, pero a las 10 de la mañana es buena hora, ¿no?
1: Coño, pero para Solís, ¿no? Joder, para Solís son a las 5 de la mañana, hostia.
0: Espabile, coño. Que espabile. Vaya director de radio que a las 10 de la mañana está durmiendo. Esto no puede ser.
1: Vaya flojo. Y ahora está durmiendo. Y ahora también está dormido.
0: Pues le queda media hora para empezar. Oye, escúchame, guapetón, que quiero hacer otra cosita y no me va a dar tiempo. Que, tío, que estoy súper contento que te lo pasase bomba, que disfrutase, que te lo pasase
1: bien
0: con esta,
1: con
0: esta gentuza, que se portase bien contigo, con tu hijo, y que bueno, que espero que la próxima quedada, pues que pueda estar ahí con vosotros.
1: Nada, sabes tú que eres bienvenido.
0: Soy bienvenido, me vais a recibir bien, ¿no? Con cariño, con amor.
1: Con los brazos abiertos.
0: Vale. Oye, ponemos
1: chicos, un... Chicos, que os quiero. Hasta luego. Eso,
0: díselo. ¿Cuánto los quieres? ¿Cuánto?
1: Que os quiero mucho. Como dice un pincha discos.
0: Escúchame, a mí
1: corto, pero no cambio.
0: A mí me decían, ¿pero cuánto me quieres? Yo decía, pues de aquí hasta la luna te quiero.
1: Pero que la luna está muy lejos.
0: Pues por eso. Mira todo lo que te quiero,
1: Yo el infinito que no hay.
0: Hasta el infinito de Maya. Oye, guapo, que te dejo, que a ver si me da tiempo a hacer otra cosita.
1: Venga.
0: Que te espero en la próxima, campeón.
1: Gracias por todo, chicos.
0: Venga, un beso a la familia.
1: A disfrutar, adiós, hasta gracias luego. De parte igualmente, adiós. Chao.

0: Es grande nuestro Luis Miguel, es muy grande, muy grande. Es un tío de verdad.
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0: Y ya que os voy a contar, que os voy a contar de su hijo, de su hija y de su mujer, vamos.
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0: Lo que he dicho antes es verdad, ¿eh? El día que hicimos la quedada, la quedada en Zaragoza, su hijo me hizo llorar, ¿eh?
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0: Que sí, que te la pongo, que te la pongo.
1: 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Me llevará hasta donde estés.
0: Solo quiero saludar a una persona, dejadme que la saludo. Dos minutos. La saludo y le pregunto una cosita y luego seguimos.

0: Vamos si conseguimos hablar con esa persona.
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0: Vamos a ver, vamos a ver. Esta persona... ¡Uy! ¡Madre mía, el gallo!
2: ¡Buenos días!
0: ¡Hola, buenos días! ¿Cómo estamos?
2: ¡Buenos días, Mateito!
0: ¿Cómo estamos? ¿Has llegado?
2: ¡Bien!
0: ¡Has llegado!
2: He llegado, mira, yo te lo dije, asista, siempre me pasa alguna cosa.
0: Oye, una cosa,
2: no pierdo un vuelo,
0: me estoy dando cuenta
2: no puedo
0: que...
2: Escúchame
0: una cosa.
2: Se me olvidó.
0: Escúchame, sí. Que me estoy dando cuenta que el teléfono te funciona igual de mal en un sitio que en otro, ¿eh? ¿A que estás con el mano libre?
2: A ver,
0: deja mano...
2: ¿Me oyes mejor?
0: A ver, que te escuche.
2: ¿Ahora me oyes mejor?
0: Bueno, un poco mejor.
2: ¿Ahora me oyes mejor?
0: Un poco mejor.
2: Vale, porque estaba mano libre. Estaba mano libre.
0: Ay, de verdad, qué manía tenéis con el mano libre. Que cuando llaman por teléfono no hay mano libre. Mira, no voy a poner ni música de fondo para que se te escuche bien.
2: Ah, vale. Aunque lo majo.
0: Bueno, escúchame. Lo primero de todo. ¿Cómo fue esa llegada?
2: Esa llegada al final no fue sorpresa.
0: ¿Por qué?
2: Porque se me olvidó poner el roaming y entonces una vez cruzada la frontera de Francia me quedé sin datos.
0: ¿Y?
2: Y el mayor me estaba llamando para ver cómo iba el viaje. Como sí. No le contesté, pues llamó a Pepe, por si sabía algo de mí. Y entonces Pepe estuvo toda la noche pendiente a ver si me veía llegar o no.
0: ¡Hostia! ¡No jodas!
2: Pero bueno.
0: Es decir...
2: Sí, después. Eso fue después.
0: Pero por una vez que guardo yo el secreto y encima va otro y se lo chiva.
2: Pues ya veis.
0: Y me quedo yo con ese secreto. ¿Tú sabes ese secreto dentro de mí? ¿Lo que ha hecho?
2: No, pero perdona,
0: ¿qué?
2: Mateo, es que ese secreto y el otro secreto de cuando hicimos la fiesta de Yecla y le dije que me iba para acá, o sea,
0: sí.
2: Es que tú eres aquí el...
0: Ya llevo dos secretos, coño, guardados. Esto al final me va a hacerme una úlcera o algo.
2: No, pero aunque no le diera la sorpresa, el recibimiento fue el esperado.
0: ¿Fue el esperado? ¿En qué sentido?
2: Sí, en el sentido que me abrió la puerta y me dijo, ala, arranca para tu casa otra vez, que no te aguanto.
0: Ah, vale. Ya me parecía a mí que tenía que ser ese, digo, porque es que si no, no lo entendía, la verdad.
2: La verdad es que estaba encantado.
0: Ya he visto fotos. Bueno, ¿y el chiquitín?
2: No, el chiquitín está estos 15 días está con su padre.
0: Ah, vale.
2: Ese está en mejor sitio de momento, en Tenerife.
0: Ah, bueno, vale. Vale.
2: Eso sí, por eso esta vez...
0: Me tiene abandonado, no tengo chistes, no tengo historia, no tengo
2: es
0: nada.
2: Es que estamos de vacaciones, vale. Entonces ya se levanta más tarde, ya va a otro ritmo.
0: Ya, sí, pero bueno.
2: Es un niño, ya sabe, las vacaciones es lo que tiene.
0: Ya, es lo que tiene. Es decir, que estáis los dos solitos.
2: Como dos tortolitos.
0: Ay, por Dios.
2: Ya le he dicho yo, aprovecha estos 15 días a hacer lo que tú quieras porque después ya no se puede.
0: Ay, por Dios, no vayáis para allá, no vayáis para los Alpes suizos porque ya no hay nieve, estos dos la han fundido todas, ¿eh? Estos dos, con el calor que deben desprender todas las noches, han fundido toda la nieve, vamos. Pero seguro.
2: Y el día... hoy porque está trabajando, ahora ya está trabajando. Gracias a Dios, ha ido a trabajar.
0: Gracias a Dios, dice. lleva solo dos días en su casa y ya dice gracias a Dios que ha ido a trabajar.
2: Te prometo que parece que llevo ya más tiempo.
0: Madre mía. Oye, qué mal empezamos. Esto no puede
2: no,
0: ser.
2: No, pero en el buen sentido.
0: Bueno, vale.
2: ¿Tú sabes por qué le llamaba yo el pulpito? ¿Por qué le llamo pulpito?
0: Sí, porque se agarra esto como... Me lo imagino. Pues eso mismo.
2: No es que me alegre que se la deje a trabajar, pero es un alivio que se vaya a trabajar.
0: Escúchame, que tú también te dejas agarrar por el pulpito, ¿eh?
2: Hombre, no, claro, una no es tonta. Claro. A ver.
0: No le dices, quita, que tengo que pasar la escoba, quita, que tengo que fregar, quita, que tengo que hacer. Eso no se
2: no,
0: lo dice.
2: No. ¿Qué? No, si no me hace caso.
0: Pues por eso. Bueno, has llegado bien, estás en los Alpes suizos. Sí. ¿Estáis organizando ya una quedada ahí o qué? ¿Vamos a organizar algo, no?
2: Primero me tengo que... Yo, mira, ¿sabes lo que estoy haciendo ahora? ¿Qué? Facturas que no he hecho en mi casa. Entonces ahora estoy sola y estoy haciendo facturas.
0: ¿Pero facturas para pagar o para que te paguen?
2: Para que me paguen.
0: Ah, vale, coño. Iba a decir, hostia, las facturas que sean que tengas que pagar tú, déjate, olvídate de ellas.
2: No te creas que lo estoy pensando yo. Esto de Hacienda, a lo mejor le digo que se vayan a hacer puñetas todos ellos.
0: Ah, que sí, todos juntos. Que se lo gasten en curso para español, de castellano.
2: Eso es, eso es. ¿Verdad? Eso es, porque me pongo en mala leche.
0: Bueno, oye, yo quería llamarte para saber si habías llegado bien, si estabas feliz, si estabas contenta, si el pulpito te recibió como tenías que, como te merecía que te recibieran, y bueno, sabe cómo iba los primeros días de convivencia.
2: Ya veo que muy bien, muy bien. Sí, muy bien, yo encantada hoy que se ha ido a trabajar.
0: ¿Y a qué hora termina?
2: Yo creo que viene sobre las 6:30, 7:00.
0: ¿Qué dices, tan tarde?
2: O sea, yo tengo todo el día tranquilo, sí, porque él de aquí a su trabajo tiene una hora.
0: Ah, vale.
2: Claro, es que él vive en la montaña, es lo que tiene vivir en la montaña en un sitio tan precioso como este, sí que luego es tienes que bajar. Entonces, pero bueno, es un descanso para mí.
0: Bueno, un descanso para ti hasta que llega.
2: Eso es.
0: Vale, procura que cuando llegue tener la cena ya hecha.
2: Jolín, ya me has pillado, es que no he hecho nada todavía, es que pues, no tengo pensamiento de hacer nada.
0: Ah, que encima, pues cómo no, a ver, si no tienes pensamiento de hacerle la cena, ¿cómo no quieres
2: mira,
0: que...?
2: Yo,
0: no, escúchame, ¿cómo no quieres yo, que el pobre se vaya por el postre directo, normal?
2: No, yo ya le he dicho ayer que no sé cocinar, no sé fregar, no sé planchar, no sé hacer nada.
0: Nada, claro.
2: Solo sé sentarme en el sofá, poner las novelas y ponerme a ver novelas.
0: Claro, sí, claro. Y el otro se ha chupado el dedo.
2: Y él ha dicho que va a hacerlo todo.
0: Mira, ahora me dicen por aquí, ahora es la señora Blanc. Me han dicho que significa blanca en francés, vamos. Digo, vale, bueno, muy bien.
2: Dice por aquí, yo soy blanca. Dice no soy aquí, señora de nadie.
0: Dice, pronto dice que se cansa cuando se va él. que descansa. Pronto dice que descansa cuando se va él. ¿Has visto, Miguelito? Si es que te digo que de verdad. Es que. Dos días lleva, Miguel. Dos días de golpe. Y ya dice, ay, qué alivio que se ha ido, de verdad. Es que. ¡Ay! ¡Por Dios!
2: Es que tú no sabes el ejercicio que me da.
0: Ya, mucho rollo.
2: El sábado,
0: mucho
2: fíjate, el sábado fuimos a un cumpleaños de un amigo.
0: Sí, lo vi.
2: Y nos puso, hicieron una paella muy grande y luego hicieron unos pasteles riquísimos. Y dijo el amigo de él, a cada trozo de pastel hay que hacer ejercicio no sé cuánto tiempo. Nosotros ya hemos fundido las calorías hace tiempo.
0: Sí, ¿no? Es decir, lo que estáis haciendo es recuperar realmente, ¿no?
2: Eso es. Recuperar y un poco más, porque después ya vienen los chiquillos y ya se acabó. La luna de miel se acabó.
0: Oye, que van por ahí los dos peques, ¿no?
2: Sí.
0: Qué guay.
2: Sí.
0: Qué guay.
2: El pequeño está encantado, está deseando venir.
0: Sí.
2: Y el mediano, pues le toque las narices, pero es lo que hay.
0: Bueno, pero escúchame, hasta que a lo mejor se acostumbre y yo qué sé, ya veremos, poco a poco.
2: Sí. Esto es como todo.
0: Poco a poco. Oye, guapa, pues nada, que tío, que estoy, cariño, que estoy muy feliz de que estés feliz, de que estéis bien, de que todo haya salido como tenía que salir de momento y a disfrutar estos días que tenéis ahí de relax, sin niños y sin nada, y aprovechar todo lo que podáis y más.
2: Eso lo hacemos, no te quepa de la menor duda.
0: Bueno, vale.
2: Además, ¿sabes lo gracioso de todo?
0: ¿Qué?
2: Que cuando he llegado a Morgan,
0: ¿sí?
2: Hacía un año que había empezado con Pepe.
0: ¿Ah, sí?
2: El mismo día que he llegado, el día 4 de junio, es el mismo día que llegué el año pasado, la primera vez que vi a Pepe. O sea, que vine aquí a con Pepe.
0: Ah,
2: o sea, que empezamos a salir.
0: La primera vez que fuiste a Morgan fue también el 4 de junio, de julio.
2: Sí. Y el mismo cumpleaños que hemos ido el sábado, al mismo cumpleaños fui también el año pasado.
0: ¡Hostia! ¡Hostia, pues mira!
2: O sea, pero lo hemos hecho coincidir sin darnos cuenta, ¿eh?
0: Claro,
2: me he dado cuenta en el viaje.
0: Es que las cosas a veces vienen como vienen, eso está claro, esto está claro. Oye, guapetona, que nada, que estoy muy feliz y yo sé que todos los que están ahí escuchando están súper felices por ti, por el pulpito cariñoso.
2: Sí, la verdad es que quitando a uno, todos los demás, mira, María José ayer que nos llamó nos lo decía. Es como si fuera ella también parte de esta pareja, decía.
0: Sí.
2: Yo soy como parte de vuestra.
0: Lo hemos
2: contado todo, hemos hecho partícipes a muchos, que al final es parte de todos.
0: Claro, Claro, si es que estábamos todos ahí pendientes de llegará, no llegará, venga, va. Pero bueno, ya habéis llegado. Mira, ¿sabéis qué voy a hacer? Con todos los que habéis estado en la quedada de Zaragoza, contigo que estás con el pulpito y con todos los que estáis escuchando, lo único que os merecéis es escuchar algo como lo que viene a continuación. Así que, nena, a disfrutarlo bien con tu pulpito cariñoso y a pasarlo bien y a disfrutar y a empezar una nueva vida que os lo merecéis.
2: Muchas gracias, Mateo. Y un besito para todos los sudejanos y sonaos, que sois una gran familia, de verdad.
0: Vale, y cuando me tengas que contar otro secreto, avísame para que me quite los otros dos, que si no me va a dar una úlcera.
2: Vale, esta vez te prometo que el secreto va a ser secretísimo.
0: Vale,
2: no lo
0: vale.
2: Vas a ver nadie más que tú.
0: Vale.
2: Y te voy a dejar que luego tú se lo digas.
0: Ah, vale. Esos son los que me gustan. Estos son los que me gustan a mí. Escúchame, pero no lo voy a decir. Lo de embarazada no se lo digo yo, ¿eh? A ver si le va a dar un chungo.
2: No, sí, mejor. Ese va a ser el mejor.
0: Madre mía.
2: Le vas a decir si es niño o es niña.
0: Madre mía, pobrecito mío. ¡Hala! Oye, guapa, que se os quede. Un beso.
2: Gracias, un besito muy grande. Gracias, Mateo.
0: Venga, hasta luego.
2: Pasar buenos días. Adiós. Un besito.
0: ¡Hala, señores! Para todos vosotros, creo que lo merecéis, os la ganáis y es que al final es lo que sois.

0: Domatico que dice, buenas, casi tarde, pero buenas.
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0: Ahí la Rebe que dice, os la dedico, gente luminosa. Muchísimas felicidades para los dos, os quiero muchísimo.
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0: Mi vampira que dice, gracias, Mateo.
1: Qué guapa.
0: Ole, Blanca, enhorabuena por todo lo que te viene, te lo mereces, un abrazo.
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0: Qué grande, Blanca y Pepe, a disfrutar. Sí. Marquitos desde Argentina.
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0: Para que luego digan que no vamos a llegar lejos. Y ya estamos en Argentina. ¡Ay!

0: ¡Habría que decir gente como vosotros, coño, como vosotros! A ver, venga, vamos. Últimos audios que nos vamos. Venga, Cristina, este.
1: Bienvenido al club de si no te pones las gafas no veo un pimiento.
0: Eso sí, venga, va.
1: Madre mía, lo que me ha pasado hoy.
0: ¿Qué te ha pasado?
1: O sea, lo que no me pase a mí no le pasa a nadie.
0: A Pepillo sí.
1: Es que no sé si os contarlo.
0: ¡Vamos, rápido!
1: Porque me vais a decir, pero bueno, a mí me la repampinfla.
0: Venga, va. ¡Ah, que te mueres, coño!
1: Bueno, pues resulta que yo por mi casa voy en tetas. Voy en bragas.
0: ¡Hostia!
1: Voy en bragas.
0: ¡Ah, siento el pepillo!
1: Y he abierto la puerta y he salido a la calle en pelota pica. Bueno, con las bragas.
0: ¡Ole!
1: Menos mal que me he dado cuenta enseguida y he entrado y me he puesto el vestido. No me ha visto nadie. Como no hubiera alguien en la ventana.
0: ¡Joder!
1: ¡Madre de Deu!
0: ¿Tú te crees que esto es normal, pepillo? ¿Tú te crees que esto es normal? A ver, pepillo, ¿qué dice?
2: ¡Qué ganas tengo de conocer al señor don Luis Miguel! Bueno, a mucha gente también del grupo, pero Luis Miguel me tiene que conquistar el corazón. ¡Un abrazo, amigo! ¡Espero conocerte lo antes posible! ¡Guapo!
0: Oye, Pepillo, que tu mujer dice que te está esperando en Braga, ha dicho. Así que espabila, dale caña. ¡Dale caña al camión! A ver, por aquí, qué grande Blanca y Pepe Luisito de Toledo. ¡Ay, mi Lolita del Che!
3: Bueno, para toda la gente luminosa del grupo, pero hoy en especial a Pepe Toni y a Blanca, que van a formar un gran futuro. Y esperemos que sea niña.
0: Vale, Jumi, me la voy a apuntar, tío. Ahora mismo me la apunto en la lista. En la lista y me la preparo y mañana me la pide, ¿vale? Vamos. Vale, perfecto. Me la apunto, tío. ¡Ay, qué buena mi Cristina! Dice la Reme. Sí, muy buena, pero ha salido. Vamos, que ha salido en pelota a la calle. Es que de verdad, Cristina, no te pueden dejar sola. Dicen por aquí, dice, he ido a mirarme la tensión y la doctora me ha dicho que la tengo descompensada. Dice, ¿la alta o la baja? Dice la gorda del ambulatorio. ¡Ay, señores! Pepillo, último, venga, va, Pepillo, va.
2: Pues me pilla cerca, Mateo, estoy en Sevilla.
0: Pues corre.
2: Descargando. Y ahora tengo que pasar por Málaga.
0: Pues corre.
2: Así que voy a ver si cojo al Solís, si está durmiendo. Y le hago tras por detrás.
0: Dice por aquí, ver otro, venga, va, el último.
2: Ahora que está sin escolta, que el Genaro no ha llegado a Málaga, se ha quedado con Gloria en Barcelona.
0: No me extraña.
2: Que me he enterado.
0: No me extraña.
2: Me lo han dicho.
0: Hombre, vamos, si ha visto el pase, toallita de bidé, pues normal que se haya quedado con Gloria en Barcelona. Yo también lo hubiera hecho. Dice por aquí Pedro de Bilbao, gente, dice, qué guapa es mi gente, luminosa no, seres de luz. Ay, qué bonito. ¡Qué bonito! Bueno, señoras, señores, espero que hayáis disfrutado de estas dos horitas de programa. Hoy le hemos dado un poquito a todo para ser lunes. Nos han contado un poquito lo que ha pasado en Zaragoza. Hemos felicitado a nuestro Pedrito. Y ya sabemos que nuestra Blanquita, pues, está en plan viaje de novios, más o menos. Así que, señoras y señores, sonados y sonadas, sibresanos y sibresanas, quien ha estado con vosotros estas dos horitas, soy Mateo Águiló. Y este es el programita real, el de verdad, no la copia, sino el de verdad, que os anima a la mañana de una forma o de otra. Esto es Siros. Y me voy, y os dejo con una petición de mi Vane. Y así os la dejo enterita, ¿vale?
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0: Ah, por cierto, que ahora viene el Solís. Corto, pero no cambio. Adiós, hasta mañana.

0: maestro Víctor Puri.
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0: ¡Qué bonita, qué bonita!
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0: Y vosotros diréis, pero ¿y este ahora? ¿Y este ahora porque continúa? 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
0: A ver, mi José Chispa, ¿qué dice?
2: Qué bien, Mateo, que te quieres un poquito más. Qué bien. ¿Qué pasa? Que el flojo ya ha flojeado hoy. Por ser...

0: ¡Qué flojos hay por ahí! ¡Oye! ¡Planning para esta semana! Planning para esta semana, señores. Lunes, martes, miércoles, jueves. Y supongo que el viernes. ¿Qué os parece? Bueno, el jueves depende.
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0: ¡Ay, esta niña mía! ¡Ay, esta niña mía! Ahí mi voz de la jineta, va.
2: Hola, buenas tardes.
0: Buenas tardes. Vaya.
2: Yo creo que Mateo se queda porque el flojo le han hecho polvo el culo en el orgullo. Así es que dale duro, Mateo.
3: Y culpar el tráfico y el reloj.

¿Vosotros sabéis dónde estaba sonando ayer esta niña? ¡Vamos! En mi descansito ayer, donde estaba con los compañeros celadores, les dije, venid, venid, venid, que vais a escuchar una cosa bonita. Y que les puse a la Inara.

0: Bueno, pues con nuestra Inara nos vamos a ir.
1: Aunque tiemble al escucharlo ya.
0: No. Ahora sí, ahora de verdad, ahora sí que nos vamos. Déjame que ponga Ezequiel un momento, a ver qué dice.
2: Para mí que el Sony le ha hecho polvo el 4K y no se puede mover de la cama. Está chusaraza.
0: Pepillo, el último.
3: ¡Hola, mi Mateo! Sí, señor, mis niños. Mi Víctor Puri y mi Naru. ¡Ole, ole y ole! Si es que me la como. Si es que tiene una voz tan dulce. Pero es que bien canta. ¡Guapa! ¡Qué ganas de conocerte! ¡Un beso!

Bueno, señores, ahora sí que nos vamos de verdad, ¿eh? Mañana nos volvemos a encontrar aquí a las 10 de la mañanita. Corto, pero no cambio. Adiós. Que viene el Solís, que viene el Solís, que no se ha quedado dormido, que ahora viene.

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4: Hola, buenos días, buenos días. Menos mal, esto de tener becario no está mal, ¿eh? Le he tenido que decir a Ian Mateo, Mateo, sigue una mejilla más, sigue una mejilla más. Yo no sé qué me ha pasado. He cerrado los ojos ahí una milla que quería yo acordarme de un teléfono y se ve que me he quedado dormido. Pero que me he quedado, vamos, pero... Pero sopistán, sopistán, ¿eh? Ayer estuve, anoche fui con el Manolo. Ahí Arba del Cuñado, Arber México, Inglaterra. Y después yo siempre me lió de una manera este hombre que... Madre mía, madre mía. Dios. Me he levantado la boca seca. Oye, Miguel de Logroño, que te he escuchado, ¿eh? Que te he escuchado. Yo, mi culo está en perfecto estado de revista. Vamos, se puede comer, ¿eh? Me he escuchado, que sepa. Dios. No sé qué, de verdad, perdón, ¿eh? No sé qué me ha pasado, pero que me he quedado... La cosa que no me ha cogido... No, estuve viendo el fútbol. Después del Brasil, me fui a dormir. Estuve viendo a Adel un rato y... No sé... Pero ha sonado, lo he parado, ha vuelto a sonar, lo he vuelto a parar. Y bueno, pues esas veces que uno tiene un día tonto. Nada, ya está, ¿eh? Hoy si queréis darme caña porque me he quedado dormido, pues vale, venga, vale. Me podéis dar caña. Esto este va a sonar en Sonados FM hasta las 2 en punto de la tarde. A ver si voy a tener yo narcolepsia de esa, de que te queda dormido. Si me quedo dormido en pleno programa... Si veis que me tiro 10 minutos sin hablar, llamadme. A mí me he quedado sopa. Es lunes. La cosa es que me he despertado y pensaba que era domingo. No sé por qué. Me desperté y pensaba que era domingo. Estoy... Que no sé ni dónde estoy ahora mismo. El Prime de hoy era a las 10, que se lo llevó el Juanfran... El Juanfran que el jueves recurrió al bar y se lo robó a Mariampi. El WhatsApp, para que me digas lo que te salga de los botones, 654-232-661. Repito, 654-232-661. Hoy sí vamos a hacer una porra, ¿vale? Venga, vamos a hacer una porrita del España-Portugal. Mándame tu resultado al WhatsApp del programa, 654-232-661. Estoy en directo en Twitch, en Sonados FM y en TikTok, también a través de Sonados FM y de

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Se marcó el amigo David Van Bylen. Esto es mashup, ¿eh? Esto es un mashup. Cogen la música de un tema y la a capela de otra.

0: Venga, pues ya está, ya estamos volando con normalidad. Perdón por quedarme dormido. No suele pasarme a mí esto mucho, ¿eh? Vámonos a repasar el Prime, que hoy era a las 10 de la mañana. Unos terminan y otros empiezan. Vale. Si hace falta, pues me quedaré un poquito más. Si hace falta, me quedo yo un poquito más y ya está. Me da a mí que voy a ser el tema del día, pero bueno, en fin. ¡Vamos allá! ¡Sony, buenos días!
1: ¿Qué pasa, visilla? Vaya hora de llegar, colega. Te íbamos a la puerta abajo y no había manera de que abriera la puerta, Quillo.
0: Pero, ¿y si mi madre tiene llave, por qué no la veis?
1: Porque tu madre tampoco abría.
0: Es que mi madre habrá ido al acuallín. Vale. Genaro, buenas tardes.
2: ¿Qué pasa, colega? No veas. Una mijilla más te echamos a la puerta abajo. Pensábamos que estaba pasando algo ahí dentro, que estaban ahí de obra. Pero no, tendría que ser tú roncando, colega. Madre mía, cómo respira tú de fuerte, tío.
0: Hombre, yo, pues normal, como una persona de 37 años, pues respiro fuerte.
1: A ver, hasta eso es lío, hermano, ¿no?
0: El lío, puta, ya no veo un solo partido de fútbol llamado. Con hermanolo, no veo ni un partido más. Por cierto, a ver si está ya en su sitio. A ver. ¡Manolo! ¡Manolo!
3: Yo, se vaya que está hablando el jefe. Está llamando el jefe. Dime, Tony.
0: ¿Cómo me liaste ayer, colega? ¿Cómo me liaste ayer?
3: Yo sé que yo... Es que tú no tienes aguante, tío. Tú no... No sabes
0: todavía
3: para qué te
0: metes,
3: Manolete.
0: Pero como Manolete, tío. Pero como Manolete, si me fui ahí contigo a ver el México. Por cierto, que México 2, Inglaterra 3. Y vaya tela. Hoy juega España, ¿eh? Juega España, oye, Manuel. Manuel, para la porra, ¿qué le ponemos?
3: Vamos a poner un 4-0 para España, con los cojones.
0: Bueno, pues 4-0 para España, don Manuel. Manuel, que me has liado, tío. Pero bien. Ya tengo yo miedo. Hemos quedado para ver el fútbol hoy. Y ya que me da susto, tío. Mira lo que me ha pasado hoy.
3: No te vayas a preocupar. No me vayas de acorgado. No me vayas de acorgado porque mi cuñado va a eso. No va a poner aquí una meta, un solante a tele la más grande que tiene. Así va a dejarlo tirado.
0: No. Bueno, nos vemos luego para ver fútbol.
1: ¿Y ya podéis ir también?
3: Aquí va a venir quien quiera. Los amigos del Tony son mis amigos.
2: Vale. ¡Qué detallazo, tío! ¡Bien, Manuel! ¡Te quiero, tío!
3: ¡Grande, visilla!
0: Venga. Bueno, pues dejamos a Manuel, que está ahí. Manuel, que está desayunando hoy, Manuel.
3: Mire usted, hoy estoy aquí, mi cuñado que se ha quedado sin jamón del bueno. Y me ha puesto una mariconada de esta, de esto, que esto, se va nuestro, que va de su, tú y me ha vuelto todo a mi niño. Esto y se me ha vuelto aquí, a un alcate. A un alcate, pero que soy yo, un coreo.
0: Le han puesto aguacate para desayunar a Manuel Vega. Me galeo tiene el nerva del cuñado, tío. El nerva del cuñado, de verdad. El bar está guapo, ¿eh? Y precios muy buenos. Vega, que el lunes hoy se me está pasando este bloque. Volado. Pues no hemos hecho el prime.

0: Venga, ahora sí, vámonos, vámonos para el prime. Se me ha olvidado, tío, de verdad. Y perdonadme, perdonadme, pero hoy no tengo yo la cabeza donde la tengo que tener. Me vaya a perdonar. Y no sé, no he hecho nada raro, ¿eh? Me he quedado con la gana de ir a Zaragoza. Por cierto, es que después dice, los sonar son únicos, tío. Que se han hecho todo con la camiseta de Sonar FM. Una foto, todos de ahí, de familia, delante de un tanatorio, de la puerta del tanatorio, ¿eh? Eso solo se ve aquí en Sonar FM. De verdad. Y me consta que se la han pasado de fruta madre y al final me tuve que quedar en tierra. No encontré nada a buen precio para ahí. No. Venga, vámonos al Prime.
1: Venga, pues hoy, como tú bien has dicho, era a las 10 de la mañana. A ver, un momentito. 1, 2, 3, 4. Mira, el Juanfran quería hacer trampa, tío. El Juanfran lo ha mandado a las 9:59 y decía, buenas tardes, señor Trastornado y compañía. Aquí vamos a por otro legítimo Prime, a no ser que hagas un tongazo total. Un besazo, amigo Lozón, y un fuerte abrazo para Genaro, Sony y para Manolo Sánchez. Este queda eliminado porque lo mandó a las 9:59. Ahora sí, entramos en el top 5. Este ya es de las 10. Este, 1, 2, 3, ahí. Juan Andeyecla, buenas tardes, Tony, Sony, Genaro y Manuel Sánchez, por supuesto, Arcuñagua en su. ¡Qué barbaridad, qué de gente, cojones! Venga, vamos a pasar buen lunes. 3-1 para España.
0: Espérate que le voy apuntando. 3-1 el Juanam. El Juanam. Ahí está. Pues tío, me falta esta mesa, me falta de todo. Este estaba en el puesto número 5. ¿Qué más?
1: Venga, en el puesto número 4 está Julito de Yecla. Buenos días, Trastornado. A ver si hoy hay suerte y me regala el Prime, que por estadística ya me iría tocando. Ahí te dejo un chiste para inteligente, inteligente. ¿Ya funciona la fotocopiadora? ¿Cómo lo sabes? Me da la impresión.
0: La madre que me parió, tío. La madre que me parió. Ya, a primera hora ya.
2: Cuando un tonto se agarra una reja, si no lo arranca, allí la deja.
0: Ahí, en frío, en frío. ¿Qué más? Entramos en el podio.
1: Puesto número 3 para Noelia de Pucela, que decía, buenos días, soy Prime. Pues no, no eres Prime. En el puesto número 2 está tu amiga, la del...
3: ¿Qué te hemos hecho en mi familia, Tony? ¡Ay, qué vergüenza! ¡Qué vergüenza!
1: Bueno y calurosos días, sonadito guapo. Me huela Prime, decía Leti de Gijón. Que lo siento mucho, Leti, te quedas sin él, aunque nos diga aquello de...
3: Ande te vea, te rajo.
0: Pues sí. Y en el number one...
1: En el puesto número 1 por todo este día está María José de Yecla, que decía, buena semana para todos, gente. Me llevaré hoy el Prime.
0: Pues María José de Yecla, que se lleva el Prime.

Excel Prime para mañana. Eso sí, esperamos. Esperemos que el Juanfran no mande captura donde le aparezca en su móvil que lo ha mandado a las 10, pero que a nosotros no llega a las 9:59. Esperemos que el Juanfran no vuelva a recurrir al bar, ¿eh? Sería ya el tercer Prime que roba. Pero aquí nos guiamos por la legalidad absoluta, por la legalidad vigente, por la normativa. ¡Mari Carmen! Y aquí estoy sin desayunar ni nada, de verdad, estoy así cerrado.

¡Mari Carmen! Venga, tenemos un minutito 20 para escuchar esto. Ya hay follón.

0: quieren ser irme al coro. 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

razón, pero yo no puedo hacer otra cosa más que investigarlo. El Juanfran ha vuelto a recurrir al VAR y el VAR le ha vuelto a dar la razón, aunque a mí me ha llegado el mensaje a las 9:59, ha mandado la captura de pantalla, que él lo ha mandado a las 10. Eso quiere decir que entonces, claro, si tengo el de él a las 59 y los demás a las 10, pues quiere decir que el primero que recibí fue el de él. Así que con todo el dolor del corazón, debo quitarle el Prime a María José para entregárselo otra vez al Juanfran, que no tiene vergüenza, que ahora irá de colegi, pero es el tercer Prime que se lleva robándolo. Bueno, robándolo no, realmente legítimo, pero es el tercer Prime que se lleva recurriendo al VAR. Y luego se pregunta por qué no frunge. Le ha quitado, mira, le ha quitado. El otro día, el día 30 de junio, se lo quitó a Noelia. El día 2 de julio se lo quitó a Mariampi. Y hoy se lo ha quitado a María José. Madre mía, madre mía, madre mía. Pues ya está, Juanfran. Felicidades por el Prime, tío. Lo siento mucho, María José. El VAR es el VAR y no se puede hacer nada. Pero hay que tener cara y poca vergüenza para denunciar al VAR para robarle a alguien el Prime. Venga, 12:33. Ya sí, ve, ya me he espabilado. Ya vamos cogiendo velocidad de vuelo.

Ya se está liando, se está liando. Tony, dáselo a él directamente todos los días. Los demás luchamos por el segundo y tercer puesto. A mí no me metáis, de verdad. Que he puesto la foto en el grupo de WhatsApp de los sonados, ¿eh? Que veáis que no.

0: Yo quiero que me dé.
1: Me debe 6,000 pesetas de whisky.
2: Ay, que Tony no se va hoy.
3: Vaya, recuperaré. Oye, que solo he perdido 6 minutos, ¿eh? Empieza el programa a las 12 y 6 minutos. A ver si me vaya a machacar ya de por vida. 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Fangoria y Stromae. Es que estuve investigando acerca del trabajo de este tipo. Tiene cosas muy interesantes. Pero muy, muy, muy. Bueno, pues tal y como te estaba diciendo, se está liando, pero se está liando gorda. Yo he puesto la prueba. Porque yo sí hay algo con lo que no puedo. Es con que se ponga en duda mi hombría. Mi hombría, digo yo. Bueno, que también. Mi honra. No sé por qué me ha salido lo de hombría, la verdad. Mi honradez. Entonces yo, bueno, pues lo pongo. Y se está liando. Se está liando ahí en el grupo. Se han enganchado. El Creponi en Sevilla. En Sevilla, capitán. Dice, tongazo total. Qué robo más descarado. El otro día no le saca la roja a Messi y hoy robo total el Prime. Y Noelia de Pucela responde: ¡Ve, te han dejado 5 minutos en el podium, jaja! Y fíjate tú el comentario hiriente de Noelia hacia el Juanfran. A mí me da igual, seguro que nosotras frungimos. María José le dice al Juanfran: Juanfran, te voy a rajar. Y el Juanfran responde: es la única forma de que tengo de tocarle algo a una mujer. Madre mía, madre mía, madre mía. Pero que se la ha llevado legítimamente. Y ahí está. No voy a seguir. El Prime mañana a las 7, ¿vale? El Prime al menos le mantenemos. Vamos a mantenerle por lo menos la hora que ha puesto María José. Así que el Prime mañana para las 7 de la mañana. Venga, vamos, que ya ves que empezamos con la tontería y se nos empieza a acumular aquí los WhatsApp. Cosa mala, de verdad. Venga, vamos allá, a ver. Espérate, Sony, que te lo pongo. Aquí, este es el primero.
4: Madre mía, el primero se ha madrugado hoy. A las 3 de la mañana y 4 minutitos, Edu de Burgos decía: buenos días, Tony y cuadrilla. Vamos a por el lunes. Vamos a empezar la semana a tope de power. Tony, date unos quejíos buenos de esos, de los tuyos.
3: Tío, los quejíos es que mira cómo me tenéis la garganta. La culpa, a ver, es que no puedo cascar tanto. Y luego también es que el pingüino, pues al final, tengo ya casi mi primera canción. Por si no lo sabes, tengo ahí un single que está a punto de salir. Pero es que no termino yo de tener la voz como la debo tener. Y no. Tío, la cosa es que me, aun sabiendo que me hace mal, es que si no podría estar aquí en el estudio sin el pingüino. A ver, ¿qué más?
4: Jairo del Bierzo, este ya era a las 5 y 3 de la mañana. Decía: buenos días, familia. A las 5 y 22, Evaristo de Hernani. Aupa, sonao, soy Evaristo de Hernani en Guipúzcoa. ¿Qué tal el finde? Yo el sábado me harté de hacer kilómetros en la moto. 770 kilómetros para ir a visitar a Leti de Gijón. Y puedo asegurar que es un sargento. Un abrazo grande para ti y siempre a dos a rueda.
3: No vea, tío. Evaristo de Hernani, que por lo que se ve es masoquista. Casi 1,000 kilómetros para visitar y saludar a nuestra Leti. Bueno, es buena tía. Lo que pasa que a veces pues saca, le sale. Pero ya te digo, si yo fuera rey de un país y alguien nos declarara la guerra, la que dirigiría mi ejército sería la Leti. A ver, el fin de a mí de escándalo, tío. Bueno, muy aburrido, ¿verdad que muy aburrido? Fui el viernes a ver la última del Bob Odenkirk que es el del de, protagonista de Nadie 1 y Nadie 2. Está muy guapa, ¿eh? Tenía yo el cine para mí solo ahí y está muy guapa. Oye, alguien, estoy pensando ir esta tarde para hacer tiempo para el España-Portugal. Ir esta tarde a ver la de La Muerte de Robin Hood, pero el tráiler no me hace gracia, no me convence. ¿Alguien ha visto esta de La Muerte de Robin Hood? A ver. Venga, ¿qué más?
4: Tenemos Argoe de Zaragoza, el anfitrión, a las 5:46, que decía: buenos días, Sony, Genaro y demás gente que andáis por ahí. Y cuida más a Genaro, que es muy buena persona, que nos lo ha demostrado en Zaragoza.
3: Hombre, que Genaro... Genaro es un cachopán. Lo que pasa es que Genaro, pues... Genaro hay que tener cuidado con él. A los Gremlins... A los Gremlins no se le puede dar de comer después de las 12. No le puede dar la luz del sol. No, no se puede mojar. Y Genaro es más o menos como un Gremlin. Lo que pasa es que Genaro no lo puedes tú pasar por delante ni de una gasolinera ni de una farmacia.
0: Ni de delante de tu puta madre, colega.
3: Pues coño, Genaro, te mosqué, ¿verdad?
0: Yo, que me está poniendo a mí como si yo fuera un enfermo, tío. Que aquello ya... ya está, coño.
3: Vale, vale. Está muy feo eso que ha dicho de mi madre.
0: Lo retiro, lo retiro. Perdona, señora Mari Carmen.
3: Vale, ya lo retiro. Bueno, venga, ¿qué más?
4: Qué fuerte, tío, qué fuerte. Hermesía y aquí la gente acordándose de la madre, tío.
3: No te fías porque soy humilde, tío. Ven, fíjate tú si soy humilde. Fíjate tú si soy humilde, que el otro día publicó la Leti en un grupo que me hizo, tío. Y yo no me acordaba ya ni de ese grupo. Creó en el Facebook un grupo llamado Club de Flanes de Tony Solís. Y yo ni me acordaba de que ese grupo existía. Fíjate tú si uno es humilde, tío.
4: Sí, sí, muy humilde, muy humilde. Raquel de Alcobenda dice: buenas tardes, Tony, Sony, Genaro. Empezamos semana con mucho calor. ¡Feliz día para todos!
3: Y también para ti, Raquel. Voy a mirar a ver qué pasa en el grupo. Si ya se ha calmado... ¿O siguen dándose caña? Buah, Noelia se reitera restregándole al Juanfran por la cara el que ella frunge. Y el otro le dice: mala persona. Pero bueno, mira, yo no sé qué es mejor, ¿eh? Yo, Juanfran, tú haces bien, tío. En verano te lo dice uno que sabe. Por cierto, 4 muescas más a mi cinturón este finde. Ya debe ir por la... 34.228. Y el otro le dice: mala persona, es que la da donde duele.
5: Qué bonito.

Ayer me la chupé de nuevo. Hablo de la peli, ¿eh? Michael. Pero no en el cine, no en el cine. Joder. La vi en VHS. Claro, que alguno dirá, ¿y dónde la viste, pirata? La vi en VHS, que tenía yo por ahí grabada una cinta. A ver, me quedé dormido. Uy, es que hay algo más bonito en verano cuando te estás viendo ahí, te pones fresquito, tirado en el sillón y te va entrando el sopor ese que te va entrando y te quedas seco. Yo la verdad es que nunca he tenido que recurrir ni a la vuelta ciclista ni a los documentales de peces pa echarme una sobada. Wanna be starting something. Ve, ya me están dando caña a mí. Como si yo estuviera implicado en los robos de Prime del Juanfra. Están compinchados, ¿no ves que se dieron cariñitos en Valencia? Pero yo era el que estaba detrás, Noelia. Importante, Matías, importante, ¿eh? Venga, a ver. Ahora viene la parte que me gusta, tío.

0: y una barra de sonido Philly. Y a tío, eran míticas marcas, ¿eh? Telefunken, Kodak, Chambursi, Aiwa. Estaban los Walkman, Sony. Estaban los Aiwa, Sanio. Guapo, ya no hemos cepillado casi una hora y 50. Vea que este lunes no lo estamos comiendo con papa. Además va a ser un lunes de esto que se pasa rapidete. Y a las 9, partidazo. España-Portugal. Estamos haciendo una porra, ¿eh? Hoy vamos a darle bulla a esto, a ver si conseguimos llegar a los resultados, tío. Si no, ya tiene que quedar más tiempo. Tírale, tírale, Sony.
1: Venga, José Manuel de Murcia dice: buenas tardes, Tito Tony. Saludos para Genaro, para Sony, para toda la tropa de Sonao y Soná. Pa' Manuel Sánchez y también pa' el cuñado de Hermanuel, pa' Juan Jesús. Luis Miguel de Torres de Alameda dice: hola, buenos días, Tony, Genaro, Sonny, Manuel, ¿qué tal estáis? Ya estamos de lunes, abrazos, besos, happy, happy.
0: Oye, está siendo alucinante la acogida que ha tenido el Manuel, tío. Yo no sé qué carajo tiene Manuel, pero es que le ha caído bien a todo el mundo desde el primer día. Manuel, ¿qué has hecho, tío? Mira, en cada saludo, ahora todo el mundo saludándote a ti. Has caído de pie en Sonao FM.
2: Pues se me va, yo tengo aquí un... qué sé yo, tengo un qué sé yo, que... pues se me le gusto a la... A las mujeres no mucho, ¿no? A las mujeres no mucho, no sé por qué. Pero a los tíos, me quieren invitar y yo, claro, yo no soy capaz de decir que no. Yo no soy capaz de decir que no. Ayer estuve yo a punto de partirme la boca con uno. Me quería invitar ahí y me decía que era no sé qué, que era vegano, no sé cuál, y que me invitaba a ver una sin alcohol. Yo me meto de aquí, asqueroso. Le di a mi cuñado a Jesús, ese te tío de aquí, díselo.
3: Doy fe, tuve que serlo, el tío, Dios puta, que yo era sin
0: alcohol. Madre mía, el jaleo que tenéis siempre en ese va, ¿eh?
2: O sea, no, mía, esto no es normal, yo. Esto no es normal. Esto el va de mi cuñada a pegar un pelotazo y esto no es normal.
0: Bueno, venga, te dejo por ahí a lo tuyo. Venga, ¿qué más tenemos, Sony?
4: Uy.
0: He dicho Sony.
1: Ah, no, usa el carbo este. Usa carbo, conmigo no, ¿eh?
4: Bien, pues estás tú más rápido, colega.
0: venga, no vamos a pelearse.
1: A ver. La Leti de Gijón. Bueno, este ya lo hemos puesto, esto es solo del Prime. Y esta es la Vane de Yecla.
5: Hostia puta, que eso no pasa el Prime. Me cago en todo.
1: ¿Ves? A esta se la ha pasado el Prime. El Tony se ha quedado dormido. Este David de Liñola.
6: Buenas tardes, Tony. Sony. Hola. Manuel Sánchez.
2: A tarde.
6: Y Genaro, vaya fin de semana, no hemos pegado, ¿eh?
4: Anda que no.
6: Tony, ¿tú sabías que el Genaro se ha enrollado con la gloria, tío?
0: No, mejor.
6: Vaya fin de semana, no hemos pegado en Zaragoza. Es muy majo. No es tan agresivo como no lo pintamos.
0: No me joda. Genaro, ¿y eso?
4: O sea, nada, la chispa del amor.
0: Oh, la chispa del amor. Oye, David, ¿tú qué tal, tío? He visto yo ahí una foto tuya y te he visto ahí una milla de con la camiseta de Sonao FM y una milla transponido. No habrás dado la nota, ¿no?, con la camiseta mía.
7: Yo quiero que me dé.
0: Todo el mundo escribiéndome, ya la ha dado, David, ya la ha dado. Espero que no hayas dado la nota, David, con la camiseta de Sonao FM ponida.
7: Buenos días, Tony. Hola. Escucha, ¿tú sabes lo que hace saltar a la gente triste? Los puentes.
0: ¿Cómo? Espérate, no lo he pillado.
7: Buenos días, Tony. Escucha, ¿tú sabes lo que hace saltar a la gente triste? Los puentes.
0: Tía, tío, no sé, no lo he entendido yo bien. Lo que hace saltar a la gente triste. No lo termino de pillar, pero me parece que es una amiguita desagradable. Piñe, dale una vuelta porque yo creo que encima la has contado mal. o es muy cruel.
8: Hola, buenos días.
0: Hola.
8: El señor Tony Solís,
0: aquí,
8: por favor.
0: Aquí, soy yo.
8: Sí, mira, te llamo del cuartel de la Guardia Civil. ¿Oño? De Longares, Zaragoza.
0: Joder, yo qué he hecho.
8: Eres referente al atraco de la gasolinera sufrida por parte de uno de sus empleados.
0: Pero bueno,
8: ya Genaro,
0: está.
8: Alias el Alicates.
4: Dios, mentira, yo no he estado en ningún
8: en
4: lado.
8: En compañía de...
4: ¿Está mintiendo?
8: Supuestamente su pareja, novia, pareja sentimental.
0: Dios.
8: Una señora llamada Gloria.
0: ¡Adiós!
8: Los cuales están en busca y captura por el atraco a la gasolinera
0: pero bueno.
8: de Longares, realizada este fin de semana. Pónganse en contacto con la autoridad a la mayor brevedad posible.
0: Bueno. Bueno, no nos ha dejado un número ni nada, pero en fin. Madre mía, pero ¿qué ha pasado este fin de semana? Veremos a ver si no vamos a terminar en el cuartelillo haciendo el programa desde allí. Yo, si me meten en la cárcel, lo único que pido es que me dejen llevarme la mesa y el ordenador para poder emitir desde allí, para que el show pueda continuar.

Qué pena que nunca pudimos ver esto. Esto está hecho de trocitos de videoclips, pero esta canción nunca la llegó a cantar. No hay ninguna imagen de él cantando esto en un concierto. Show must go on. Venga, que nos plantamos en la una, tres, dos, uno. Ahí está, ya estamos en la una de la tarde. Esto es Te va a sonar, el Club de los Sonaos en Sonaos FM y emisoras asociadas. Sí, me quedaré un poquito más tarde para compensar que he llegado cinco minutos tarde. He llegado porque me he quedado dormido. Ya me he quedado yo solo. Te recuerdo que

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3: Venga, pues vámonos a por la segunda horita de programa. 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A ver, venga, voy a darle yo un achuchón a esto. El Bau de la Gineta, que se ha tirado todo el fin de semana con su Ezequiel en el Orgullo Gay.
4: Lo que pasa es que te han puesto el culo como la bandera del Japón. ¡Sarasa!
3: Bueno, ¿a mí?
4: ¡Sarasa, tu puta madre!
3: En todo caso, se lo he puesto yo a alguien, colega. Yo, de verdad, vamos a dejar ya este tema. Vamos a dejarlo. Israel de Borox. Buenas tardes. 3-1 para España. Venga, que te apunto. Espera. Venga, 3-1. Aquí está el Miguelico de Yecla.
5: El de la radio ha dicho que se puede comer en su culo. Claro, después de pasar todo el fin de semana con el orgullo, lleva el culo que si se come unos garbanzos caen sin tocarlo.
3: joder.
5: Tío. El play, no lo sé. Pero la porra, un 2-0.
3: Madre mía, Miguelico ha cumplido años y cómo se nota ya las cabezas. Un 2-0 ha dicho, ¿no? Venga. ¿Verdad? Qué poquito me conocéis. Qué poquito. Luisito en Toledo, 3-1. A ver, buenos días, mi pequeño ruiseño. Te mando esta canción, pero no guarda. No entiendo esto. Pero no guarda. ¡Hombre! Don Yayo y el Cuarteto Obrero. Somos la única radio que pone canciones de él. Yo me diría en toda España y en toda Europa, ¿eh? Cartas de amor. No, está la de cartas de amor.

0: Oye, si no lo conoces, luego cuando termine el programa, vete a YouTube. Es alucinante, tío. Yayo.
1: Una flor de poronga. Te voy a romper el
0: orto.
1: Te voy a romper el orto.
0: Bueno, pues esto es lo que nos mandaba Luisito, tío. De verdad, ¿cómo puede caber tanta maldad en ese cuerpecillo escombro que tiene?
1: Te voy a romper el orto ahí.
0: Madre mía, la de maldad que cabe ahí dentro. Venga, Lola de Elche dice: buenos días, yo España 3, Portugal 0. Y jubilamos al bicho. Alex de Nájera. ¿Ves? Sabía yo que era Nájera y no Nájera. 1-1. Y pasa el que juegue de rojo. Hostia, pues te voy a decir yo. Te voy a decir quién juega de rojo. Ojito, ¿eh? Ojito, ojito. A ver. Hostia, pues de rojo va a jugar Portugal, tío. Porque es Portugal-España, no España-Portugal. Jesús, desde Ip Ip Urda, dice: buenos días, Tony. Sonaba pasar un feliz lunes. Ocelito del Chispa. Buenos días, Tito Tonia. Por el lunes, un fuerte abrazo. 3-1 para España. Venga, espera, que te apunto. Y me manda aquí algo que ha robado. Frungimos, no quiero estropear nuestra amistad. ¿Tan mal lo haces? Tía, se me ha venido en la mente. Bueno, es que no. Aquí mi cari no sabemos si lo hace bien o mal. Simplemente no lo hace. El Zeki en la jineta dice que llegas tarde. ¿Qué pasa? ¿Que te han hecho pupita en el 4K? A ti te lo voy a decir. Tony, para la porra 1-1 y gana España en los penaltis. Toca sufrir. Venga. A ver. Ezequiel. Raúl de Fuenla, 3-2 para España. Buenos días, dormilón, dice. Ya estamos, ¿eh? Ya estamos pegando tirito. Yo creo que en este primer año aquí en Zona FM y los otros 6-7 que me tiré en la selva, yo creo que nunca me he quedado dormido. Es la primera vez que me quedo dormido. Y me estáis dando caña. Estáis dando caña. Buenas tardes, cuarteto. 2-0 para España, dice Marcos. De Valencia, don Juan. Espera, que te apunto. Y me manda algo que ha robado. Manolo, esto está ladrando la pared, que no es. Es que el que tiene broca se equivoca. ¡Hostia! ¡Oh! ¡Salao! ¿Qué le damos? ¡Koala o Berigüe! ¡Koala o Berigüe!
2: ¡Yes, Berigüe es fandango!
0: ¡Oh! ¡Se ha llevado! Sí. Bueno, será bueno, tío. ¡Será bueno! ¡Lololo! ¡Venga, que el lunes ya está casi ventilado! ¡Buah! ¡Dancing with myself!

0: Tony.
1: Dime, Unue.
0: Tengo una última hora, ¿eh?
1: Ahora me la cuenta.

0: Manolo.
1: Vamos a tener esta tanda aquí en el bajo, vamos a tener fallado. Quiero decirte que vamos a tener una personalidad que reservamos a ver forma con nosotros.
0: ¡Hostia! ¿Quién? ¿De quién se trata?
1: Hermosito Feliz.
0: ¡Hostia! ¡El mocito feliz!
1: El mismo, con ella. Este, por la vista, vive aquí cerca del bar de mi cuñado. Y acaba de reservar, venía a verse el furbo con nosotros.
0: ¡Guau! Wow, si España le gana a Portugal, va a ser un show con el mocito ahí. ¡El caballo vino volante! ¡El caballo! ¡Hostia! Escúchame, si quiere tu cuñado, si hay sitio... ¡Ay, está bueno la lengua, qué asco! ¡Que lo ponga en nuestra mesa!
1: Pero que sí, que sí. ¡Jesús! ¡Guau, tú! ¡Hay sitio para poner en la mesa nuestra... ¡Hermosito!
2: Voy a mirarlo, pero está complicada la cosa, aquí yo. Voy a mirarlo.
1: Ronnie me dice que no va a mirar.
0: Vale, venga. Que a mí no me importa que nos pongan al mocito feliz en nuestra mesa. Ahí estaba Generation X. Ese. No, la verdad que no sé si es una versión, una remezcla. Lo escuché en la peli. Es que no me acuerdo dónde. Venga, vamos. María José, que se había llevado el Prime y la pobrecita se ha quedado con la miel en los labios. Decía Juanfran, te voy a rajar.
3: Donde te vea, presuntamente, te rajo.
0: El Prime mañana a las 7 y 2, 1 para España. Vea, que te apunto. Poca vergüenza tiene el tío, ¿cómo? Tío, tercera vez, nadie en los sonaos, aunque no tenemos mucho tiempo de vida, arrancamos ya por septiembre, pero en la vida había visto yo que alguien recurriera tres veces al bar para llevarse tres Prime. Nunca ha ocurrido algo así, ¿eh? Pero es que encima se lo ha llevado la última semana. Yo no sé, este tío le tiene el puntillo cogido. Yo creo que mañana está y se pone el teletecho. El reloj del teletecho. Tiene el mensaje escribido. Y cuando da el 59 y ve que pone 00, ¡pum! Lo manda. Esto es dedicación y profesionalidad. Esto, que este tío se lleve tantos Prime, esto no es casualidad, ¿eh? Y por supuesto, no hay nada de...
4: Tongazo total.
0: He puesto la imagen que demuestra que aquí de tongo no se puede hablar. Este tío lo que tiene una profesionalidad, una dedicación que flipa. Juan Luis en Madrid dice, buenas tardes, Tony, 2-0 para España. Venga, que te apunto. Joder, tío, espérate. Es que me pilla lejos el papel. A ver, Mateo ya tiene hoy subido. Ah, vale. Que aprovecho otra vez para darle la gracia a Mateo, que me ha cubrido esos minutillos para yo poder encender y arrancar. Es que me he quedado dormido. Lo siento mucho, me he quedado dormido. Buenos días, soy Rafa de Vetera o Vetera. 2-1 para España. Gran programa, Tony. Apuntado. Este Miguelito. Miguel, de Cuenca.
5: Trastornado. ¿Puedes poner la canción de mi carro, cantarte la de Don Juan, de Julio Iglesias? Madre mía. Soy un truán, dedicada a Pepe.
0: Vamos a ver, Miguel nos ha dado una, Miguel. Escúchame, Miguel, vamos a centrarnos. Yo sé que estás con los temas del orgullo, te has pegado un fin de semana que para ti se queda. Pero es que nada, una. La de Don Juan no la ha cantado la iglesia. Pero te vamos a escucharlo otra vez porque es que creo que ha mezclado.
5: Trastornado. ¿Puedes poner la canción de mi carro, cantarte la de Don Juan?
0: Ah, bueno, dice que ponga la de mi carro, que me cante la de Don Juan.
5: De Julio Iglesias.
0: No, la de Don Juan, ¿cuál es, tío? Será Noche de San Juan y no es de Julio Iglesias, de Bertín Osborne.
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0: Dedicada a Pepe, ¿ves? No ha dado una, Miguel, tío. No ha dado una. Pero bueno, se la voy a cantar. Pero, no, que sepa que nos da una. Luisito en Alcobenda dice: madre mía, increíble. Increíble. ¿Hay alguna palabra superior a tongazo? Juanfran, espero que no se dé cuenta, Tony, de que siempre le manda la misma captura de pantalla. No. Ve, ya está levantando falso matrimonio el asqueroso este. Yo miro que coincida el mensaje de la captura con el que me ha mandado a mí. Además, mi Juanfran sería incapaz de hacerme eso a mí. Y es el momento de ponernos en plan románticos, porque vamos a invitar a Beto Guzmán a deleitarnos con esto un par de minutitos. Se llama ¡Qué agonía!

Beto Guzmán. Ahí está el tío. Que sigue la gente, se parte con los clics en las redes. Yo también me he reído, pero míralo, ahí está el tío, ahí está el tío.

0: ¡Qué bonito! ¡Qué agonía! Otro artista que podría apostar pasta a que en toda España solo lo escuchas aquí en Sonaos FM. Venga, me pedían para Pepe. Miguel quería que le cantara esta Pepe. Ahí va. Soy un truán, soy un señor. ¡Viva la madre que me parió! Ahí va eso. Esperemos que no haya pillado a Pepe haciendo caca.
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1: Muy bien cantado.
0: Gracias.
1: ¿Te ha gustado la calidad de esta canción?
0: Ya está, ya está. Escúchame, que no hace falta que lo diga todo. Aunque te quede ahí con el bien cantado... ya estaba, joder, de verdad, aquí viene la gente a hacerte publicidad a costa mía, coño. Bueno, pues ahí estaba pa' Pepe. Soy un truán, soy un señor. 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Mira, estoy mirando por aquí los WhatsApp. Madre mía, de verdad. Espera, espera, espera. Ah, este ya lo leí antes. Noelia echándole en cara al Juanfran que él se llevará los Prime, pero que los demás al menos frungen. Duras palabras, ¿eh? Eso se llama comentario hiriente. A todo el cuore, vamos. A la autoestima. A ver, Íñigo de Bilbao dice, para Tongazo el que le van a meter a España hoy, ya verás, Tony. Ojalá, tío, que no, ojalá. El último mundial para Messi, este para Cristiano, mínimo semifinal le van a dar. Espérate tú, que a mí me da que Cristiano lo mismo no es ni titular hoy, tío. Y al otro día tuvieron que quitarlo y el que entró por él fue el que metió el gol, tío. Es que ese hombre se arrastra. Y es que es como si lo hubiera, si lo hiciera yo, ¿eh? Es que Messi solo hay uno. Es que el otro día tocó el balón dentro del área solo una vez y fue para tirar el penalti. Yo ya te digo... Quiero que hoy sean Cristiano y Diezma. Aunque luego me tenga que comer las palabras y meta dos, pero nosotros le metamos tres. Pues yo quiero a Cristiano hoy titular.
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Shop. Venga, estamos en la de Co. Army of Lovers. Crucify. Espero que como buen Mesías, este momento tarde en llegar a mí.

0: Temazo de los 90, va a alcanzar la 1:30. Venga, el lunes, ¿qué? El lunes está casi ventilado. Además, es un lunes que se pasa rápido y que luego se va a coronar con toda España paralizada entre el Portugal-España. Ahí está, la 1:30 de la tarde. Vámonos a por el último bloque. 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
6: Para la temporada que viene tengo que cambiar la cuña, tío. Esta cuña llevo usando, joder, no te exagero, te digo, más de 20 años, ¿eh? 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La temporada que viene voy a cambiar la cuña. Vea que seguimos. Entramos en el último bloque, el que nos llevará hasta las 2 en punto de la tarde de este ya 6 de julio, con media España de vacaciones y la otra media esperando su turno. Espero que todos hayáis llegado bien a vuestro destino con la operación salida y en fin, estéis todos disfrutando de unas buenas vacaciones. Que no hagáis cosas raras en la playa ni en la piscina. Ni en los ríos, cuidadito, que no perdáis de vista a los chavales, a los niños. No le quitéis el ojo a las criaturas. Y evidentemente tened cuidado ustedes también. Que parece una tontería, pero a veces que hay que decirlo. Venga, más WhatsApp, que vamos recibiendo. José Luis de Paiporta decía buenas tardes al Sonado, al Sony, al Genaro. Y llena ahí. Sánchez. Tío, ¿cómo se ha quedado? ¿Cómo se ha quedado esta frase, tío? ¡Manolo! O sea, tío, esta frase, ¿te acuerdas tú aquella de un poquito de por favor?
7: Claro, coño, se fue al colegio conmigo.
6: Pues tú has puesto aquí en los Sonados FM, ha implantado llena ahí, tío.
7: No lo entiendo, eso es lo más normal del mundo, ¿no?
6: Yo qué sé. ¿Cuántas veces dices tú al día llena ahí?
7: Espérate. Guaysú. ¿Cuántas veces te digo yo a ti el niño, a ti el niño llena ahí?
8: Por lo menos de 20 veces mínimo.
6: ¿20 veces?
7: Tío, que me van una base un seguidillo y ahí llego, llena ahí. O sea, que pasa que a mí me gusta beber la cervecita fresquita y me la bebo un vasito pequeño, para que así no le dé tiempo a calentarse, mejor dicho.
6: Tía, eso está bien tirado, tío. Eso está bien tirado. Claro, yo, mira, cuando hemos estado por ahí, tío, la gente se pide unos tanques de cerveza, pero claro, cuando yo creo que cuando llega la parte de abajo de la cerveza, eso ya tiene que estar calentorro. Claro, si te pide vasos pequeñitos, no se te calienta nunca.
7: Ay, mira, está mal, escúchame, pero que esto no lo ha tentado yo ni nada. El que quiera usarlo, que lo use. Tú te pides la cerveza en vasito pequeño de caña. Y así por tu ley, llena ahí.
6: Ya, pues eso está muy bien tirado. Bueno, te veo luego, Manolo.
7: Hasta luego, pichilla.
6: Venga, pues oye, eso no lo sabía yo, ¿eh? Eso es un truco que yo desconocía totalmente. El Luis Mienjicla dice, tú en la cárcel tienes más pinta de receptor que de miso, jaja. 2-1 a favor de Portugal, muy a mi pesase. Bueno, a pesar, será asqueroso. A favor de tu pesar. Tío, si no estamos dando nada, por lo menos queda bien, asqueroso. Por lo menos queda bien. A ver, ¿esto quién es? ¿Quién está? Vale, Vane.
9: Mi porra es 2-1 para España.
6: ¿Y a ti quién te ha preguntado, Vane? Ve cómo se mete. Ve cómo se mete en todo. Venga, la apunto. Vale. Venga, apunta a la Vane, 2-1. Juanfran dice, Quiero dar las gracias a todos los que se meten conmigo y me dicen que robo los Prime. Me dais fuerza para seguir haciéndolo. Yo digo 3-1 para España. A ver. Me ha hecho dudar, ¿eh? El que me ha dicho lo del pantallazo me ha hecho dudar. Y he ido a mirarlo. A ver, digo, a ver, no creo yo que este tío me esté engañando. No. Ayer hablamos y lo que me ha pasado el pantallazo, de correctamente, vamos. Si el chaval apela, si denuncia al VAR la decisión y tiene razón, pues ya me diréis a mí qué puedo hacer yo. Dice el piña caudete, dice que la gente triste salta de los puentes para abajo. Muy cruel. Hombre, saltad de un puente para arriba, ya te digo yo que no, piñe. Tony, hay una app que puedes configurar segundo exacto al que quiere que llegue el WhatsApp. Tiene que poner una verificación de dos pasos. Su parece que lo usa. Tongazo total. Sucua, el otro Mesías.
9: Tongazo total.
6: Yo de ese no quiero saber nada, que mira cómo acabó. Yo soy mejor Mesías que Jesús. A ver. Yo creo que tampoco hay que darle muchas vueltas, tío. Buenas tardes, Tony, Sonny, Genaro y el primo de mi padre, Manuel Sánchez.
7: Buenas tardes, pero o sea, que me duele la boca decirte que no somos familia, Quillo, que no somos familia.
6: Pero déjalo, si él quiere emparentarse contigo.
7: Bueno, también es verdad. Escúchame, Sergio, vente esta tarde, Quillo, y te pago una combia.
6: Es eso, vente y te pago una combia. ¿Para cuándo el tema de los mojinos coció mi jefe? 4-0 para España. Pues el otro día pensé en metértela, Sergio. Y la canción, pues a ver si me acuerdo. Venga, Sergio de Trigger, apuntado, 4-0 para España. El Miguelico de Yek le dice, oye. Ah, no lo sé, tengo que mirarlo, tío. Gracias. Raquel de Alcobenda dice España 2, Portugal 0. Venga, punto. Raquel Alcobendas. Y aquí está Marcus en Vitoria.
10: ¡Aupay, trastornati! ¡Epa! Venga, vamos a por otra semanita.
6: ¡Vamos!
10: Venga, tócame lo que más me gusta y si te cuadra, ponme algo de Linkin Park. Venga, máquina. Y para la porra de hoy, pues 0-3, España 0, Portugal 3.
6: ¡Cabrón!
10: ¡Forza Portugal, vamos!
6: ¡Qué cabrón! ¡Qué cabronazo! Dile algo, Leti.
2: Donde te vea, presuntamente, te rajo.
6: Madre mía. Ay, Dios. Yo me quiero ir de aquí ya. Tengo hambre, claro, me he levantado a las 12, no he desayunado, tengo hambre. Tengo más hambre que un caracol en un espejo, un gatillo chico. A ver si alguien se acerca y me trae un piquilabio, un argo.

0: Libre Free con Black or White. Venga, 19 a las 2. Estoy agotado, tío, de verdad. Estoy muy cansado hoy. De estas veces, ya te digo, es que me quedaría dormido sobre las 2, cosas así. Yo no soy tanto de dormir. Desde las 2 hasta las 12, ¿cuánto van? Yo no recuerdo cuándo fue la última vez que dormí 10 horas seguidas. Madre mía, qué barbaridad. Venga, ve, Tony, buenos días. 0-2 sin despeinarse para España. Fernando en Valdemoro. El Juanan dice: madre mía, falta cartel para poner lo del fantasma. No sé a qué viene esto, la verdad. Y me manda un chiste y se pregunta si es Paco Ala. Venga, a ver. Una monja en un convento está escribiendo una carta a Monseñor y no sabe si ponerle Monseñor o Don Monseñor. Así que para no meter la pata le pregunta a la Madre Superiora: Monseñor, madre, Monseñor se pone con Don. Y la madre le dice: hombre, por supuesto, hija. Si no, este convento sería una guardería.
1: Joder, tío.
0: A ver, pues, ¿qué hacemos, Salao? ¿Berigüe o Koala? Tú decide.
2: 10 Berigües Fandango.
0: ¡Uy, buena! Pues te has llamado, tío. Te has llamado el Berigüe. José Manuel Murcia dice: hola, Tony, mi porra para el partido España 1, Portugal 0. A ver, apunto. José Manuel de Murcia. A ver, pregunta al Atleti de Gijón: Tony, ¿dónde tiene el Bagua en su? Que yo veraneo en el su y a lo mejor me paso a comer y a saludar. Manuel.
3: ¿Qué pasó?
0: ¿Dónde tiene tu cuñado el Bagua?
3: Es muy fácil encontrar. Mi cuñado en el bar, en el mismo mercado de Welling. El bar del mercado de Welling es el de mi cuñado Maeso.
0: Pues ya sabes, Leti, el mismo bar del mercado de Welling es el del cuñado de Manuel. Maeso, tú preguntas por Maeso y ya está. Vicente en Cuenca. Buenos días, sonador. Juanfra adelanta el reloj del teléfono. Tongazo total, 1-3 para España. No entiendo yo esto, aunque lo adelante no. No creo yo. La cosa es que el tío. Le voy a decir una cosa. Vuelvo a decirlo. Esto no es casualidad. Esto hay una preparación, hay un estudio, hay un talento para ser capaz de esto,
4: Tony, es que me echaron droga en el colacao.
5: ¿Qué pasa, Tony? Soy el primo sereno de Sánchez. ¿Sí? Cuando te se falte algún día, me lo dice que yo lo cubro, ¿vale?
3: O sea, sé quién es, sé que dice que es primo mío. O sea, ese primo mío, es lo más que habla.
0: Ese cómo va a ser primo mío con lo más que habla. La madre que me parió. A ver, primo de Manuel. A ver, di llena ahí. Lo mismo así, diciendo eso te reconoce un poco la voz. Ergo de Zaragoza dice: cada día lo hace mejor que Bertino Osborne. Un crack. Pero yo no he cantado ninguna de Bertino Osborne. Goe. ¿Será por eso, a lo mejor?
6: Tony, perdona. Para la música que estás cantando, por favor, haberte quedado durmiendo, tío. No nos martirices.
0: Joder.
6: Ponnos Remember de ese bueno, pero tío, no cantes.
0: ¡Va por la mierda!
6: Que no sabes, ya te lo he dicho muchas veces, no sabes. Tú como DJ, espectacular, como locutor, pero como cantante te ibas a morir de hambre. Hazme el favor, pon música, pero no cantes. Y si no, duérmete, que te dé la narcolepsia esa y duérmete un ratito. Un abrazo, guapo.
0: El abrazo te lo mete por el
6: Estoy
0: culo.
6: Estoy en Estepa. Si quieres, te invito a comer. Sí,
0: claro.
6: Bom,
0: bom. Claro. A ver, Raúl de Fuenla dice: fíate de un toro. Espero que no sea boca chancla. Joder, no entiendo yo esto, tío. He perdido el contexto totalmente. María José, que está dolida la criatura. A ver, dolida porque el Juanfran ha recurrido al bar y le ha quitado el Prime. Dice: te podríamos coronar como su excelentísimo Alteza de la República del Tongo. María José, ¿no te da vergüenza decirme esto? ¿No te da vergüenza de verdad?
1: Bien, me ha encantado la canción. Y a Pepe también. Ahí tiene el videoclip para que te enseñe a bailar la coreografía.
0: Bien, bien, bien. Dile a Pepe que nos mande un saludito, coño. A ver, Oselito.
7: Buena, Tony. ¿Qué pasa? Oye, pon una musiquita. Que estoy aquí en casa de baja y solo haces nada más que hablar, hablar, hablar. Bueno, ¿qué tal llevarlo del culito del orgullo gay? Bien. Pues macho, el otro día pasé por Madrid y todo, vamos, rebalón tras rebalón de todo el aceite que había en el suelo. Venga.
0: Vamos a ver, pedazo de desgraciado. Yo no tengo la obligación de poner ninguna canción. Porque este programa no es un programa musical. Vuelvo a decirlo. Esto no es un programa musical. El que quiera escuchar canciones, que se ponga Spotify o YouTube Music y le den por culo. Esto es un espacio donde gente con un nivel intelectual superior a la media nos reunimos para compartir nuestras inquietudes y nuestros resquemores. Que de vez en cuando ponemos una canción. De verdad, yo ya no sé cómo decirlo. No sé cómo decirlo, tío. Y este ya lleva un tiempo por aquí para haberlo pillado. Este, lo que pasa es que viene, me quiere echar encima a la gente. Este viene a echarme encima a la gente. Ahora voy a cantar un tema, porque me da la gana. Me sale de espíritu. Hace mucho que no la canto. Mi tema fetiche. Se voy a dedicar a María José, que está dolida que le han robado el Prime.

0: Oh, ve, no tenía, tío, en plena actuación, mala la tos. Tengo yo que... Es que los que vivimos del aparato fonador, tenemos que cuidarlo. Luego, pues, las consecuencias son brutales. Bueno, pues ya estaba el emborracharme. ¿Qué hora es ya? Uy, 51.
1: Tony, no te ofusques, ¿vale? Y lo he dicho con cariño.
0: Sí, ya,
1: desde cariño, ¿vale?
0: Ya, pero dice.
1: No te ofusques. Ya sé que este programa es para gente inteligente y de un nivel intelectual superior.
0: ¿Entonces?
1: A la media.
0: Entonces,
1: somos pocos en el grupo, pero bueno, somos los justos y necesarios.
0: Bueno, entonces, ¿para qué carajo me estás diciendo nada? Si lo sabe. Ay, Dios, de verdad. Tío, ya, chamo, esto de ser mesía es complicado, ¿eh? El Guapera del Corcón, Brasil. Joder, de verdad, Brasil 0, Alemania 2, flojo, soflojo. Aquí cada loco con su tema.
2: ¡Qué puto asco te tengo!
0: Madre mía, cosa más bonita me dice ella. Cosa más bonita, me hago una paparreta.
2: ¿Pero qué somos, españoles o huevones?
0: El Mauri en Getafe dice que gane España, pero en los penaltis. Que se gane en el sueldo. John Nieves en Ocharcoaga dice 3-0 para España. Y Unai Simón sigue sin saber cómo es el balón del Mundial. Te lo firmo ahora mismo, Doñón. Te lo firmo ahora mismo. Don Javi H. dice, buenas tardes, gente. Ojalá y me equivoque, pero hoy España para casita 1-2 para Portugal. Tío, ojalá te equivoque, mamón. Por cierto, recordaros que hasta septiembre no habrá sesión. ¡Hala! ¿Y tú a quién le has preguntado, papo? O sea, de verdad, ¿qué poca autoridad tengo yo aquí?
3: Tienes hambre y comete esta.
0: ¡Ay!
3: ¡Sarasa!
0: ¡Qué asco!
3: ¡Puta madre!
0: ¡Qué asco! ¡Qué asco, tío!
3: ¡Sarasa, tu puta madre! 3-1.
4: Y ese que ha hecho que...
0: ¡Espera!
4: Y España gana 3-1. Y ese que ha hecho que gana Portugal, bloquéalo de por vida.
0: ¡Bloqueado! ¡Voy a bloquear!
3: ¡Viva España!
0: ¡Viva! Benito Hernani, buenas tardes, Sonado y demás compañía, que cada vez son más para nombrarlo a todos. No sabes lo que te perdiste en Longares, donde 4 huevos son 2 pares. Porra 2-0 a favor de España. Donde 4 huevos son 2 pares, ¿qué quiere decir, tío? No entiendo yo este... Yo entiendo mejor a que de si miras para abajo y te ves 4 huevos, no es que seas más machote que los demás.
2: ¡Ah! ¡Mis malditos oídos, no!
0: De verdad, tío. Y pues esto es lo que yo tengo que aguantar cada día. La culpa es mía por apuntarme al cursillo del CCC de Mesía, tío. Pero es que regalaban un palo súper chulo que dice que puedes separar la agua.
5: A ver, Romoncito, que nos metemos contigo como nos metemos con nuestros hermanos.
0: Ya.
5: Cuando queremos a alguien nos metemos siempre.
0: Sí.
5: No nos metemos, les chinchamos
0: ya.
5: Desde el cariño, el amor y el respeto. Como hacemos con nuestros hermanos pequeños, pues parecido. A ver si tú no has chinchado a tu hermana cuando eras más chico.
0: Luego mi hermana me ha matado yo vivo. Me he matado yo vivo cuando mi madre nos echaba Coca-Cola a los dos. ¿Y en qué familia? ¿En qué familia no se ha liado porque uno decía que le había echado una mijilla más de Coca-Cola al otro? ¿En qué familia no se ha liado el pollo a la hora de comer o de cenar? Por eso, ¿qué tiene más? ¿Qué tiene más?
5: Y mi porra va a ser 3-1. Claro está, ganando España, perdiendo Portugal. Ojalá, Portugal para su casa, que
0: bien.
5: Ya han jugado mucho.
0: Ojalá.
5: Necesitan vacaciones.
0: Ojalá.
1: Ojalá que todos esos que van contra España les entre tos y diarrea de aquí hasta serpiente. Y lee mis chistes, capullito de Alelí.
0: Ay, es verdad, no lo he visto. Uy, 56 ya. Pues ya, estábamos en tiempo de post-prime. A ver, venga. Tere, sí, dígame. Te llamo para decirte que sigo intentando conseguirte la luna. Ay, gracias, qué cosa más bonita me dice. ¿Quién eres? Dice, soy Juan de Carglass. Tío, ya que roba chistes, róbalos bien. Desgraciado. ¿Qué morena está? es roña. Joder. A ver, hoy voy a salir después de mucho tiempo. ¿Sabéis si la frase zagá en mi arcoba encontrarás chance y algarabía sigue siendo buen reclamo? Oh, tío, de verdad, qué mierda de chistes me han mandado hoy, tío.
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0: Tío, ya me voy a tener que quedar. Venga, empezamos el Pop Prime en 15 segundos. La emisora asocia se van. Hay 57 y empezaremos el Prime, el Post Prime, mejor dicho. Hay 57. Venga. 5, 4, 3, 2, 1. Ahí que se fueron las emisoras. Y estamos ya en tiempo de Post Prime. Ya esto va de regalo, ¿eh? Esto ya va de regalo. Yo ya he terminado, pero esto va de regalo.
7: Por ellos, oe, a por ellos, oe.
0: Esta era Raquel de Alcobendas y esta Reme del Che. Buenas tardes, Tony, Sonny, Genaro, Manoel, Sánchez, Sánchez y demás familia. Hay que tener mucha cara y muy poca vergüenza para hacer lo que hace el Juanfran. Y siempre a mujeres, así le va. Portugal 1, España 3. Además, eso sí, se lo hace a mujeres. Todavía no se lo ha hecho a ningún hombre.
8: Vamos a por el post-prime.
0: ¡Edu de Burgos! ¡Edu de Burgos quiere el post-prime! Oye, te recuerdo que luego a las 4 se repetirá el Sirius de Mateo. Y a las 6 se repetirá este programa. Este fin de semana no he podido poner nada porque estaba la criatura que se quedó el panel colgado y no me dejaba subir ni bajar nada. Voy a mirar. Si no se repite el Siru a las 4, es porque sigue eso colgado.
9: Yo, mi porra, Tony, es 1-0 a favor de España. Gol de Cristiano Ronaldo en propia puerta.
0: ¡Oh! Me ha ganado, Pepillo.
9: Un saludo.
0: Ahí me ha ganado.
9: ¡Au! ¡Au! ¡Au!
0: Ahí me ha ganado.
9: Ponte la tanga limpia, que estoy llegando a Málaga, mi Venga. Amor.
0: Joder.
9: ¡Quiero ser tu lobo! ¡Au!
0: ¡Ay, Dios!
10: ¡Soy el Post Prime de hoy lunes!
0: ¡Ese era Ezequiel, la jineta! A ver, el señor Riqueto.
11: El Post Prime para la señora Riqueto, que me aguanta allí todas las noches. ¡Empujón!
12: ¡Mío, es mío, Post Prime!
0: Luisita Toledo, Blanca.
13: Voy a ver si me llevo el Post Prime, ya que el Prime es imposible porque el Juanfran nos hace trampas y siempre lo va a ganar él. Yo quiero el Post Prime, a ver
0: Venga.
13: Si me toca.
0: A ver, Blanca, Noelia.
14: Vamos, vamos. Que mañana es martes. Hasta mañana.
0: Adiós.
15: Me llevo el puto Post Prime, venga.
0: Vale, habla bien, por favor. Que hay niños que hay padres muy depravados que dejan que sus niños escuchen el programa. A favor, deja de decir palabrota, ¿vale?
16: Joder, Tony, empiezas más tarde, terminas antes, pero bueno, por lo menos me voy a llevar el Post Prime.
0: No, oye, que yo he terminado antes, Juan Luis, y si todavía estoy aquí, chiquillo. ¿Habla o no?
17: No, Tony, ni caso, programón. Ole, ole. La vida es muy mala, señor. Canta como Los Ángeles.
0: Hombre, aquí la gente, la endivia es muy mala.
18: Pues por el culo te la hinco.
0: Joder. A ver, Esther Piña, que dice 5-1 para España. A ver. Marcos, Valencia, Don Juan.
19: ¡Vamos, España!
0: Ah, ya está, ¿no? Venga, pues ya está.
20: Supreme. Hoy también la has liado.
0: Ese era Arbau, este era Pedrito, Manolo, Tongazo total. No entiendo esto, tío. Sí, pero tú me la mandas a 9.59, pero tú no me mandas el que te haya llegado a las 10. Tongazo no, has intentado hacerlo.
21: Venga, que pasándose pasado mañana es viernes.
0: Venga, ahí, Miguelico, buena actitud.
22: Pero qué post-prime es este,

0: de Paiporta. Se Luis de Paiporta se lleva el Pop Prime. Hasta aquí. Ahí lo dejamos. Adiós. Buenas tardes. Que os den por culo. Venga, espérate, que está llegando alguno. Mira, José Luis dice, ole, ole. Venga, que me voy. Roberto, dilo tuyo, dilo tuyo. Venga, dile, tira, dilo tuyo.
1: Mi paz os dejo, mi paz os doy. Que os den por culo, que yo me voy. Oh, yeah.
2: Oh, yeah.
3: ¿Estás seguro que se lo lleva él o se lo lleva otro?
0: Se lo ha llevado él.
4: Y tú me dices que hable bien.
0: Venga, La Habana ha sido la última. Adiós, toma por culo.
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0: Venga, reconecto, reconecto, que ha llegado un podcast, que ha llegado un podcast de Pepillo.
1: Bueno, señor Tony, muchas gracias.
0: Sí, ya me había ido, ya me había ido.
1: Gracias por tu hora y 30 minutos que nos has dado. Joder. Quito la media hora de las canciones que has cantado, que nos has arruinado el programa, pero por lo demás, ¡ah!, como siempre, espectacular.
0: ¡Ay!
1: Buena música, buen locutor, buena armonía, buen ritmo de programa. Un placer oírte, que pases un buen día.
0: ¿Y qué gana España?
1: Y mañana nos oímos. Un abrazo, amigo. Y ya te digo, imagínate qué sueño erótico. La eliminación de Portugal con el gol de Cristiano Ronaldo en propia puerta.
0: Ojalá.
1: Orgasmo seguro.
0: Oh, me hago el candado chino. Soy Prime, decía el Cresponi. Venga, este ya sí, el último, último.
2: Pero si ya te habías ido, ¿para qué vuelves? ¡Oh, Sarasa!
0: Porque no sé.
2: ¡Sarasa!
0: Hacé conmigo lo que queréis. Este es el último, ahora sí, adiós. Espérate, que ahora ha venido otro. Después de 3 minutos de Post Prime, Pedro de Donosti. Venga, pues también te doy un Post Prime a ti, Pedro. Venga, me voy a quedar hasta las 2 y 5. Le voy a dar Post Prime a todo el que mande hasta las 2 y 5. Ya está, venga. Post Prime para todos. Para que CR meta en propia puerta tiene que pasar del centro del campo para atrás. También es verdad, don John. Venga, post prime para el John Nieves. Post prime para Luisito de Toledo.
3: Para mí el post.
0: Pues te la ha llevado,
3: te la ha llevado.
0: La Vane.
4: Pues por el culo te la cinco.
0: Ahí está.
4: Yo no, pero para decírtelo.
0: Venga, pues post prime para Vane. Y post prime para Celita
2: el Chipa. Venga, yo también quiero ser el post prime.
0: Ahí,
2: vamos, Tony. Hoy has hecho un gran programa, tío.
0: Post-prime.
2: Venga, un abrazo y arriba España.
0: Post prime para todos. Para mí, dice el Cresponi. Enhorabuena, te la ha llevado Cresponi.
2: Pues si te quedas hasta las 2 y 5, pues el culo te la hinco.
0: Uy, es verdad. No he estado listo yo ahí. Luisito Alcobeda dice post prime para Juanma. ¿Quién es Juanma? Íñigo de Bilbao dice, yo también quiero post prime. Ea, pues te la has llevado, tío, enhorabuena. Edu de Burgos.
5: España 3, Portugal 0.
0: Otro post prime para Edu de Burgos. Post prime para Pepillo de Fuentalvilla.
6: Post prime para todos.
1: A ti te voy a dar yo un besito. ¡Ay! ¡Ay, que mi Tony no se quiere ir! Y no tiene que compensar porque se ha dormido.
0: Es verdad, me tengo que quedar hasta ahí 7 porque empecé ahí 7.
7: Venga, pues yo también quiero otro. Joder,
0: venga.
7: Ya te tapaste tantos.
0: Benito de Hernani se lleva el post prime.
8: Po.
0: Y don Javi H se lleva otro post prime. Madre mía.
9: Si marca Cristiano en propia, es orgasmo total.
0: Ahí.
4: Pues capullo en vinagre para mí, coño ya.
0: ¿Qué dice?
10: Te coste que hasta las 2 y 5 no vale, porque Mateo te ha hecho medio programa. Así que deberías quedarte por lo menos hasta y media.
0: Mentira.
10: Ahí lo dejo.
0: Mentira.
10: Mandale mensaje hasta que se quede hasta y media.
0: Venga, Blanca se lleva el pop prime, igual que María José. Yo también quiero, por lo menos me llevo algo. Y Pedro dice, hoy Guedes un par de golitos. En propia, esperemos que en propia. Ahora sí, ya ve, ya sí. Adiós, hasta mañana.
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Que hasta los tontos tenemos tope, y esta vez voy a acertar, aunque sea de rebote, porque te he perdonado.

0: lo dijo exponiendo la verdad.
1: Yo soy de los que pienso que realmente debemos de ser rebeldes con el sistema, porque en lo más alto de esta pirámide

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0: Mr. Rod Stewart, gracias.
1: Hola, ¿qué tal? Soy Javi H. de Valencia y soy otro Sonoma.